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1: Son las 6:02.
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1: Ultra Noticias te informa ahora mismo que el gobierno del Estado de México dio mantenimiento preventivo a infraestructura hidráulica y bombeo de Chimalhuacán, esto en beneficio de 450 mil habitantes. Las caravanas itinerantes por la justicia social llegarán esta semana a Chapultepec, Mexicalcingo, Texcoco y San José del Rincón, facilitando los trámites gratuitos. La gobernadora Delfina Gómez Álvarez inauguró el 8º Congreso Internacional de Seguridad y Proximidad Social. Este espacio reunió a más de 40 especialistas de diversos países para analizar nuevas estrategias de seguridad. Recuerda, circular en sentido contrario puede provocar accidentes graves. Respeta el sentido de la vialidad, te informó Karina Bernal para Ultra Noticias.
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0: Bye, es lo que tú acabas de escuchar en esta tarde en Ultra 101.3. Las 6:13 ya, y ya está oscureciendo. Bueno, hoy oscureció medio temprano, ¿eh?
1: Hace ratito, sí.
0: Como que se fue el sol, familia. Pero bueno, oiga, nosotros estamos aquí listos para una de las dinámicas que más nos gusta jugar contigo.
1: Es correcto, para que vayas afinando el ultrasentido y también nos demuestres que eres el melómano más pasado de verde. Con esta sección,
0: ¿qué se llama?
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0: Ok, ¿están listos? Recuerden que les ponemos varias pistas, batería, bajo, la guitarra, y tú tienes que descubrir cuál es la canción que está detrás del beat, ¿ok? Así que pongan mucha atención. Esta es la primera pista que dice así.
1: A ver.
0: ¿A qué te suena?
1: A ver.
0: Ok. Ahí nomás.
1: Fíjate, te vamos a dar un dato curioso también hablado para que vayas identificando las pistas. Este tema fue lanzado en el año de 1977 y de hecho también formó parte de la banda sonora de la película Fiebre de Sábado por la Noche. Tremenda pistota, ¿eh?
0: Sí, ya esa es una gran pista, así que si tú dices, chicos, la neta yo sé de qué canción están hablando o necesitas más pistas, No te preocupes porque te vamos a dar más. Solamente tienes que quedarte aquí en modo chill.
1: Mientras tanto, dinos a qué canción te suena, cuál consideras que es, mándanos tu nota de voz para que puedas participar junto con nosotros y también que puedas disfrutar de la excelente programación junto con nosotros. Te dejamos con LFMAO, con esto llamado Sorry for the Party Rocking en Ultra 101.3. Ya son las 6:15.

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2: 6:18.
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0: Acabas de escuchar a Alex Fernández con esto llamado Tú Sigues Aquí en Ultra 101.3 y tú sigues justamente participando con nosotros hoy, descubriendo cuál es la canción que está detrás del beat.
1: Mira, hace rato ya te dimos una pista hablada que te dio mi queridísimo Marco y, a ver, decimos también que es una canción en inglés. Ahí está otra pista. Y, bueno, ya les pusimos la primera pista auditiva. Ya nos llegaron algunos mensajitos y por acá, ¿te parece si les ponemos ya la segunda pista auditiva?
0: Vamos a lanzárselas para ver si la atinan el día de hoy y que nos demuestren quién es el melómano más pasado de ver.
1: A ver, esto dice...

0: Ahí quedó. El Capi ya lo tiene en la punta de la lengua, quiero decirles.
1: Dice el Capi que es la de soy un caso singular. Podría ser. Y de hecho, creo que nos había llegado un mensajito por acá a través del WhatsApp ya diciéndonos cuál es la posible canción esta tarde.
0: A ver, ya nos llegaron dos. Dice por acá Mar. A ver, Mar. Hola.
2: Hola, Pau. Hola, Marco. Oli. Yo creo que la canción es You Should Be Dancing de Bee Gees.
0: Okay, Mar, muy bien. Y por acá tenemos también a Aldo. Hola.
1: Aldito, hola.
3: La canción es Staying Alive de los Bee Gees y salió en ese soundtrack de la película que mencionaron. Saluditos.
1: Okay. Sí, sale ahí en la película de Cantinflas siendo el maestro. Sí, en esa sale.
0: Oigan, a ver, aquí la cosa es que ya dos personas dijeron que es de los Bee Gees, pero hay diferencias en cuál es la canción. Entonces, si tú sabes, mándala a través del WhatsApp 722-571-0578.
1: Oye, y mientras tanto, el K-pop se apoderó un poco de nosotros en esta estación, ya que Huntrix viene con esto llamado Golden en la estación de tu ciudad. 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
1: Son las 6:30.
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0: Despierto mándote de Miranda. Ya son las 6:41. Tú sigues en modo chill. Y oigan, bienvenidos sean ustedes si apenas prendieron la radio, porque nosotros estamos jugando ¿quién está detrás del beat? Ya nos llegaron más y más mis mensajitos, Mark.
1: Nos llegaron por ahí algunos a través del WhatsApp, el 722-571-0578, con respecto a cuál es la canción que está sonando hoy detrás del beat, y que ustedes tienen la oportunidad de adivinar a ver cuál es la que le suena, ¿no?
0: Efectivamente. A ver, ¿primero ponemos los audios o la siguiente pista? ¿Qué opinas?
1: Vamos a ponerles la pista, ¿no?
0: Ok, vámonos con la siguiente pista, familia, que bueno, ya les dijimos que es una canción en inglés, ¿ok? Por allá.
1: Setentera.
0: De las más escuchadas en los años 70. Entonces, esto dice así. Ya.
1: Ahora sí. Si tú sabes cuál es la canción, mándanos tu participación, así como nuestros amigos que ya por acá se empezaron a poner en contacto, ¿eh?
0: Mira, a ver, Alicia, no podías faltar. Buenas tardes, ¿qué nos dices?
2: Hola, chicuelos. Bueno, yo creo que es Stay in Alive de Bee Gees.
0: Okay.
2: De mis ídolos.
0: Ay.
1: Ya nada más, ¿será esa canción?
0: A ver, por acá teníamos otro mensajito. Ay. De Explota. Richard. Explota.
1: Rich.
3: Hola a todos.
1: Hello.
3: Pues yo creo que la canción que pusieron sí es Stay in Alive de los Bee Gees.
0: Ok. Stay in Alive de los Bee Gees. Y por acá mandaron mensaje también. Dice Bee Gees, Stay in Alive.
1: Ok, bueno. Descubran en breve si se trata de esa canción, si se trata de alguna otra, porque eso está bastante interesante y lo sabremos dentro de un ratito. Pero también debemos de seguir con la programación de la estación de tu ciudad a cargo de Benny Blanco con esto llamado Te Olvido, en colaboración con Selena Gómez. Ya son las 6:43.

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1: Las 6 de la tarde.
2: Con 46 minutos.
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0: Rita Ora sonando en Ultra 101.3 con esto llamado Anywhere en la estación de tu ciudad. Y ya son las 6 de la tarde con 56 minutos. Hoy que estábamos jugando, ¿a cuál es la canción que está?
1: Detrás del beat. Oigan, justamente nos llegaron varias respuestas y al parecer muchos concordaron, pero en unos minutos les vamos a dar al ganador, ¿ok? Porque tenemos que hacer una investigación exhaustiva de quién fue realmente la primer persona. Y bueno, la verdad es que la rola que elegimos hoy, muy bailable, muy coqueta, muy conocida, 10 de 10.
0: Lo que me encanta de estas canciones es que siempre como que se van confundiendo con algunas otras, porque de repente los ritmos están similares, entonces es como de, ah, caray, no, pudiera ser esta, pero a lo mejor es esta otra, que de hecho, así llegaron varias de sus respuestas a través de su notita de voz, por lo cual les estamos enteramente agradecidos. Y también, y ahorita en un ratito, les vamos a decir quién fue el más veloz, el más pasado de verde y que pues activó el ultrasentido ahí, que se lució.
1: Sí, el melómano más pasado de verde hoy lo vamos a mencionar ya casi, ¿ok? Y bueno, ya se avecina nuestra tercera hora de programación donde vamos a tener sorpresas, así que no te despegues. Y recuerda que te puedes seguir reportando a través del 722-571-0578. Y ahora nos vamos con el esposo de todo México que anda corriendo por las calles de la ciudad. Él es Harry Styles, esto es American Girls en Ultra 101.3.

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0: Acabas de escuchar Igua a cargo de Wild Blue en Ultra 101.3, arrancando nuestra tercera hora de programación en este tu espacio,
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0: Y también, ahora sí, te vamos a revelar quién fue la persona que latinó más rápido la rolita que está detrás del beat.
1: Ok, ¿listos? La persona ganadora, el melómano más pasado de verde, que con la primera pista pudo adivinar cuál era la canción que estaba detrás del beat, era nada más y nada menos que Chema.
0: Nuestro amigo Chemita fue el ganador esta tarde. Que mira, les he de decir, varios de ustedes sí le atinaron. Dijeron que la canción que estaba sonando de fondo era Stayin' Alive y, en efecto, le atinaron. Sin embargo, Chemita fue el más veloz esta tarde.
1: Miren, Chemita, se los digo de verdad, desde la primer pista, así que no tenían ni más remota idea, él dijo, es Stayin' Alive de los Bee Gees, así que obviamente va a ganar el día de hoy. Pero no se agüiten, también felicidades a los que mandaron su respuesta que efectivamente era correcta. Y pues bueno, ya este fue el detrás del beat de este jueves. Obviamente vamos a escuchar esa rolitación, ¿no, Mark?
0: Es correcto, te dejamos con los Bee Gees. Este rolón lanzado en 1977, titulado Stayin' Alive, porque los clásicos nunca pasan de moda. Te quedas con nosotros en
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0: las 7:15.

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1: 719.
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Una versión muy interesante a cargo de Motel, titulado La Playa, que originalmente lo escuchamos con la oreja de Van Gogh. Hoy sonando en Ultra 101.3 y también diciéndote que con este rolón es que te doy la bienvenida a este espacio nocturno a través de la estación de tu ciudad. Hola, hola, ojalá que estés de lo mejor, ojalá que estés disfrutando de este juevesito. Ya casi terminando la semana, viernes chiquito para muchos, como pudieran conocerlo también. ¿Qué? Te debo decir que ya el fin de semana está pues bastante cerquita, ya podemos verlo, ya podemos sentirlo bastante cerca, pero... nos queda un poquito, así que para eso estamos por acá detrás de los micrófonos, para alivianarte, para poder levantarte ese ánimo y sobre todo acompañarte con lo mejor de la música en Ultra 101.3. Yo soy tu servidor Marco Padilla, gustoso de acompañarte en los micrófonos y como no, del otro lado de la cabina, el buen Capi Luna operando como siempre. Y también te invito a que te quedes hoy con nosotros porque vamos a tener una pregunta muy interesante que ya ahorita en un ratito te la voy a revelar, para que vayas registrando el WhatsApp, el 722-571-0578, porque la verdad siempre hay muchas cosas que, decir, siempre te queremos escuchar y sobre todo pues tener esa cercanía junto con nosotros. Mira, ahí te va la pregunta de una vez para que nos vayas respondiendo por acá. ¿Cuál sería la red social que eliminarías por completo? Porque mira, sí es cierto que todos tenemos alguna preferida, pon tu Facebook, YouTube, TikTok, pero puede que haya alguna que tal vez no te encante. Puede ser por el tipo de contenido, porque a lo mejor es más complicado de utilizar. Por acá platícame, ¿cuál es esa aplicación que eliminarías definitivamente? Por acá, contéstame a través de tu notita de voz para que pues salgas también con nosotros al aire, como no. Y también si es que te encuentras de regreso a casa, si es que te encuentras chambeando todavía, o simplemente disfrutando de la noche y de la vida, oye, pues estás en el lugar perfecto. Así que, para que veas que no te estoy mintiendo, yo te voy a dejar con Angel Blue, con esto llamado Eclipse en la estación de tu ciudad. Yo soy Marco Padilla, las 8:12.

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1: 8:15.
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Las 8:24, acabas de escuchar a María José con Respirar en la estación de tu ciudad y todavía seguimos dándole la banda sonora a tu noche de jueves a través de esta frecuencia. Y también, recuerda que hace ratito te habíamos preguntado cuál es esa red social que definitivamente eliminarías, porque mira, hay absolutamente para todo en internet. Y fíjate, yo creo que voy a arrancar un poquito y a lo mejor arrancamos fuerte, pero yo diría que tal vez y solo tal vez, la red social que eliminaría sería Instagram. Ay, ay, ay, es una de las poderosas ahorita, pero no sé, yo de repente me he dado cuenta como que entre los comentarios hay muchísimas cosas ahí como muy desacertadas. Pero bueno, platícame por acá qué es lo que opinas a través de el WhatsApp, el 722-571-0578. Mira, por acá me dice, eliminaríamos Facebook, ya no usamos Facebook. Ah, ok, bueno, yo sí tengo mi cuentita todavía. No, y fíjate, todavía habemos algunos veteranos en Facebook que pues todavía tenemos la cuenta acá de que, no sé, 2010, 2011, 2012. Ya estamos hablando de más para acá, ¿verdad? Pero si tú también tienes alguna red social que quisieras eliminar por completo, puedes platicármelo acá a través del WhatsApp para cotorrear un ratito, para que te alivianes ahorita que vas detrás del volante, que vas ya de regreso a casa terminando tus actividades, y qué buena onda que lo haces en compañía de la estación de tu ciudad. Mientras me vas mandando tu mensaje por acá, que te quiero leer y te quiero escuchar también, yo te voy a dejar con más música a cargo de Cupido en colaboración con Álvaro Díaz, que es algo de lo más reciente que está sonando de ambos artistas. Por acá lo tenemos y esto se titula Y Te Olvidas. Yo soy tu servidor Marco Padilla, son exactamente las 8:26.

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1: 829.
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Life. It's Now or Never, exitoso tema a cargo de Pitbull en colaboración con Bon Jovi. Pero, a continuación, y hablando de exitosos, te dejo con lo más reciente de La Gusana Ciega. Esto titulado Guantes Puestos, 8:35.

Sun. Las 8:40, acabas de escuchar Moving on the Sun en tu radio receptor, porque nos acompañas una vez más en Ultra 101.3, ya casi terminando la semana, hoy juevesito sabroso, 6 de agosto, como no, y también tenemos una temperatura de 12 grados. Repórtate por allá afuera, ¿desde dónde nos escuchas? Ahorita, ¿qué tal está el tráfico, eh? Porque también en algunas ocasiones lo que vienen siendo las salidas de la ciudad, o al menos las principales por acá, tienden a congestionarse, y mira que de repente, como también muchos les toca salir tarde, pues también hay que pasar a hacer la despensita, que las compras. Entonces, para eso estamos aquí. Todavía para seguirte liberando en este juevesito. Y todavía preguntándote, ¿cuál es esa red social que eliminarías por completo? Y hace ratito lo comentábamos de mi parte, pues Instagram, y hace rato nos decían también que tal vez borrarían Facebook. Pero mira, por acá nuestra amiga Mari nos escribe a través del WhatsApp. Saluditos, Marco. Saludos desde Sinacantepec, allá en cabina. La aplicación que yo eliminaría definitivamente sería TikTok. No sé si no le entiendo bien o no me gusta el contenido, pero esa sería una de las que borraría. Ah, ok. Buenísimo, mira. Y por acá me llega mi amigo Ernesto. Ah, Ernesto, tú ya eres cliente de por acá, hermanito. Nos dice, saludos, Mark. Yo eliminaría Instagram completamente también. ¿Por qué? ¿Por qué? ¿Por qué a ti no te gusta Insta? Es como alguna razón similar a la que compartimos por acá. Házmelo saber a través de tu nota de voz al 722-571-0578. Por acá síguemelo compartiendo. Mientras tanto, y en lo que todavía vas de regreso a casa, yo te dejo con esto a cargo de Ozuna junto con Capó, con esto titulado Más que tú, sonando en Ultra 101.3. Yo soy Marco Padilla, las 8:42.

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1: 8:45.
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Oye, pero es que hablar de Katy Perry siempre es asegurarnos de tener buena música, ¿eh? Porque acabamos de escuchar esto titulado Watch It Burn, que realmente nos recuerda mucho al sonido y al estilo que traía a principios de los 2000. No sé, como que me recuerda mucho a la canción de Hot and Cold, que también es un temón. Oye, ¿cómo te pareció la playlist de esta noche? ¿Te agradó? ¿Sí te latió? ¡Qué buena onda! Porque hoy me acompañaste un día más desde la estación de tu ciudad, aprovechando ahorita que ya pues estás terminando tus actividades, que muchos de ustedes ya se dirigen a su hogar, así que de todo corazón les quiero desear una excelente noche, que vayan con muchísimo cuidado, que puedan descansar para que mañana puedan recibir el viernes de la mejor manera, porque oye, el fin de semana se tiene que disfrutar y qué mejor mañanita que ya por fin estamos por esos rumbos, ¿no? Te quiero agradecer de todo corazón a ti que escogiste Ultra un día más, desde tu casa, desde la chamba, desde el transporte público que siempre es necesario. Ellos también andan ahorita al pie del cañón. Muchos de ellos ya van también de regreso a sus casas, pero mientras los acompañamos con excelente programación. Le quiero agradecer, como no, al Capi Luna de este lado en la cabina, en los controles. Capi, muchísimas gracias, manito. Se logró conquistar el jueves. Ya mañanita, viernes, ya casi fin de semana, ya casi quincena, ya merito Navidad, mano. Ya nos falta poquito. No, que tengas una excelente noche y gracias, marito. Familia, soy su servidor Marco Padilla, recordándoles como siempre, vivan la vida, sientan la música. Yo los voy a dejar con esto a cargo de Farruko, titulado Ya Pa' Qué, mientras yo te espero mañana en punto de las 5 de la tarde para ponernos en modo chill. Yo soy tu servidor Marco Padilla, las 8:55. ¡Excelente noche!

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1: 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Son las 9 en punto. 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

0: 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Son las 9:44. 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
1: 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Son las 10:15.
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0: 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Son las 10 con 29 minutos.
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1: Son las 10:44.
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3: Bienvenidas y bienvenidos a Revista del Consumidor Radio. Soy Joy Ramírez y en esta ocasión nos acompaña la chef Erika Fonseca para preparar el platillo Sabio Profeco de este mes. Muchas gracias por acompañarnos, bienvenida.
4: Vamos a preparar unas deliciosas setas al pibil. Para preparar nuestro platillo necesitaremos 4 tazas de setas deshebradas, media cebolla fileteada, 30 gramos de pasta de achiote, un clavo de olor, 2 pimientas gordas, 1/4 de taza de vinagre blanco, 1 taza de jugo de naranja agria, 2 chiles guajillos y 1 cucharada de aceite. Para la cebolla encurtida, media cebolla morada fileteada, 2 chiles habaneros fileteados, 1/4 de taza de vinagre blanco o de manzana, el jugo de 2 limones, 1 cucharadita de comino en polvo, 1 cucharadita de orégano seco, media cucharada de aceite de oliva y sal y pimienta. Para la salsa de habanero que acompañará al platillo vamos a ocupar 5 chiles habaneros, 2 dientes de ajo asados, 1/4 de cebolla, el jugo de un limón y 1/4 de taza de aceite de oliva. Y finalmente, para servir nuestro platillo, medio kilogramo de tortillas y 1 taza de frijoles molidos. Para el adobo de nuestras setas al pibil, comenzaremos desvenando nuestros chiles guajillos, retirando el tallo y todas las semillas. Ahora directamente al fuego, llevamos los chiles por aproximadamente 8 segundos para asar. Se darán cuenta que están listos cuando la piel de los chiles se encuentra brillosa. Esto hacemos para liberar todo el aceite de nuestros chiles. Después, los remojamos en agua caliente de 10 a 15 minutos para suavizarlos. Para preparar nuestro adobo, licuamos los chiles guajillos, el achiote, el vinagre, el jugo de naranja, el clavo, la pimienta gorda y un toque de sal. Ojo, si consiguen naranja agria, pueden omitir el vinagre. Licuamos muy bien y reservamos. Ahora, calentamos el aceite vegetal en una sartén y acitronamos la cebolla por un par de minutos. Después, agregamos las setas previamente deshebradas e incorporamos con la cebolla. Antes de que las setas suelten todo su jugo, agregamos el adobo y mezclamos hasta que todas queden cubiertas. Probamos y, de ser necesario, volvemos a salpimentar. Dejamos cocinar por aproximadamente 8 minutos hasta que el adobo haya reducido. Las reservamos y ahora vamos a nuestra salsa de habanero. En un comal colocamos los chiles habaneros, el ajo y la cebolla y los asamos hasta que estén tatemados. De esta manera sueltan todos los aceites. Después, los retiramos del fuego y los llevamos a licuar con la cebolla, jugo de limón, sal y pimienta. Ahora agregamos nuestro aceite de oliva en forma de hilo, sin dejar de licuar, para emulsionar y obtener una textura entre salsa y aderezo. Rectificamos la sazón y reservamos. Ya que tenemos nuestra salsa lista, vamos a preparar nuestra cebolla encurtida. Utilizaremos la cebolla morada fileteada, chile habanero fileteado, orégano y comino molido, también jugo de limón y mezclamos. Agregamos un poco de vinagre blanco o también puede ser de manzana. Salpimentamos al gusto hasta integrar todos los ingredientes. Colocamos un poco de aceite de oliva y terminamos de mezclar. Dejamos reposar por 30 minutos o hasta que notemos que la cebolla esté suave y de color morado. Finalmente, para servir nuestro platillo, calentamos muy bien las tortillas y untamos un poco de frijoles negros molidos. Agregamos nuestras setas al pibil y acompañamos con la cebolla encurtida y la salsa habanero al gusto. ¡Listo! Ya podemos disfrutar nuestros tacos de setas al pibil. Recuerden que el platillo sabio Profeco es muy fácil de preparar, tiene buen sabor, aporta un balance nutricional y rinde para varias porciones. Anímense a prepararlo y cuéntenos en nuestras redes sociales cómo les fue. No olviden que también pueden ver esta receta en nuestro canal de YouTube Profeco TV. Yo soy la chef Erika Fonseca y fue un gusto cocinar con ustedes en Revista del Consumidor Radio.

0: receta y el procedimiento. Queremos saber acerca de tu cocina y también de ti. ¿Cómo fue que empezaste tu camino en la gastronomía?
1: Pues mira, yo primero, les quiero contar esto, yo no quería estudiar gastronomía, yo quería ser doctora. Entonces, mi meta era como salvar a la gente de ser diabético. Era como mi sueño porque mi mamá es diabética.
0: Tu objetivo,
1: entonces,
0: ¿no?
1: Ajá, era como mi objetivo siendo doctora. Entonces, bueno, por mil cosas no logré como ya mantenerme ahí en la carrera. Solo estuve 6 meses y después me gustaba mucho cocinar desde chiquita. Eso sí, con mi abuelita paterna y con mi mamá, pues siempre me involucraron en la cocina. Y dije, bueno, pues será como otra rama en la que a lo mejor yo puedo hacer algo por las personas en esta cuestión del cuidado, ¿no? De la salud. Y por eso creo que la gastronomía me llamó la atención, porque creo que a través de la alimentación, pues obviamente podemos mantenernos sanos, ¿no? A través de lo que le damos a nuestro cuerpo. Y por eso fue que empecé a decidir estudiar gastronomía. Soy licenciada en gastronomía.
0: ¿Y actualmente cómo definirías tu cocina?
1: Mi cocina es práctica, balanceada, sí cuido muchísimo que sea balanceada y que sea creativa también, ¿no? Que no te aburras utilizando el mismo ingrediente, sino que también le des cierta variedad, ¿no?
0: Versatilidad.
1: Exacto.
0: También.
1: Exacto.
0: Y respecto a la combinación de ingredientes, me llama la atención el platillo de este mes, que fue setas al pibil. ¿Cómo fue que se te ocurrió esta receta? O sea, cambiar, creo que lo habías dicho también durante la grabación del platillo, siempre estamos acostumbrados a que el platillo
1: es con carne de cerdo,
0: ¿no?
1: Sí, es como la clásica.
0: Ajá. ¿Y cómo fue que tú pensaste en las setas?
1: Pues mira, te voy a compartir algo. Hace unos años, no ya bastantes años, fui vegetariana y dejé de serlo por una razón muy, muy buena. Yo daba clases de cocina mexicana. Entonces era un poco complejo cuando había, no sé, receta de carnitas, receta de cochinita pibil, receta de tacos, no sé, tacos al pastor, infinidad de recetas que llevan proteína animal. Y cuando las probaba, pues me caían muy mal, ¿no? El organismo es muy inteligente, nuestro cuerpo es muy inteligente. Y si tú le empiezas a acostumbrar a darle cierto tipo de alimento, obviamente le dejas de dar uno, va a reaccionar y eso es muy normal. Entonces, pues fue imposible, ¿no? De esta forma, o me enfermaba o también no probaba los platillos de mis alumnos, entonces decidí no, pero en esa búsqueda de recetas, que yo soy muy taquera, entonces decía que un taco que me guste mucho es el de cochinita pibil, la verdad, ¿no?
0: Sí.
1: Entonces dije, ¿cómo lo puedo hacer para que no extrañe un taco de cochinita pibil? Entonces dije, claro, las setas, me gusta mucho utilizar las setas porque tienen la consistencia como de carne, como carnosita.
0: Sí, la textura.
1: No, la textura. Generalmente los hongos, las setas y también los hongos portobelo tienen esa textura que es como carnosa y hasta la forma en que como la deshebramos se ve como si fuera carne. Y ya de paso, pues tienes toda tu porción de verduras, ¿no? Que eso es lo que siempre busco en mi comida de todos los días. Por eso es que se me ocurrió ese tipo de receta, que adaptar una, o sea, la que ya existe de cochinita, pues hay que convertirla a una receta que tenga más fibra. ¿Y cómo? Pues haciéndola con setas.
0: Y ya habías colaborado con nosotros,
1: sí,
0: ¿no?
1: Sí, el año pasado, a principios de año, recuerdo, hicimos una receta de mole de olla verde.
0: ¿Y cuál ha sido tu experiencia de venir aquí a la grabación,
1: yo
0: de colaborar
1: quedo
0: acá?
1: Fascinada, porque he aprendido yo y también sé que al transmitir una receta así, ¿no?, que quede práctica, alcanzable, económica y nutritiva, pues siento que ya dejé un granito.
0: Sí, para que repliquen la receta. Y finalmente, ¿cuál sería tu consejo para que justo las personas se acerquen de nuevo a la cocina y tengan este acercamiento con los ingredientes?
1: Pues yo, mi consejo sería, vayan a los mercados y que se animen un día, que compren un espárrago, unas calabazas, lleguen a su casa y las cocinen, ¿no? Yo creo que a través de Profeco en el canal pueden encontrar muchísimas recetas. Entonces es eso, que se animen, que se dé la oportunidad de fallar también, porque así es la cocina, un poquito prueba y error. Y sería eso, que se animen a probar ingredientes que a lo mejor nunca han probado y que se pueden sorprender un montón con el sabor y que hasta pueden descubrir una técnica maravillosa de cómo saben más ricos, ¿no? Okay. Ese sería como mi mayor consejo, que visiten mercados, supermercados, que compren un ingrediente, el que quieran, y que lleguen a cocinar.
0: Que se atrevan.
1: Sí.
0: Bueno, pues muchas gracias por esta plática, por acompañarnos y por enseñarnos esta versatilidad de las setas al pibil.
1: Muchas gracias. No, al contrario, muchas gracias a ustedes y espero nos veamos muy pronto.
0: Seguro que sí. Los invitamos y las invitamos a que consulten nuestras redes sociales y que acudan al canal de Profeco TV en YouTube.
1: Gracias.

0: Gracias.
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0: 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Son las 11:15.
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0: 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Son las 11:30. 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

0: días, excelente mañana de este viernes. Viernes 7 de agosto del 2026, estamos iniciando primero lo primero, este servicio informativo de Ultra Noticias en Ultra 101.3 FM. Yo soy Rafael Rodríguez, a nombre de Oscar Glenn te doy la más cordial de las bienvenidas a esta descarga informativa que vamos a tener durante las siguientes 3 horas. Hasta las 9 de la mañana vamos a revisar los temas más importantes en el Valle de Toluca, el Estado de México, en el país y a nivel internacional. Son las 6 de la mañana con 5 minutos en punto e iniciamos primero lo primero.
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0: Vamos a entrar a la información de esta mañana y es que en el Congreso del Estado de México se está planteando castigar con diferentes penas la explotación laboral infantil. Nuestro compañero Alberto Zip ya nos tiene toda la información sobre este tema. Alberto, ¿cómo estás? Muy buenos días.
2: Buen día, Rafa, auditorio de Ultra Noticias. Así es, pues, la explotación laboral de niñas, niños y adolescentes en el Estado de México podría castigarse con penas de 6 hasta 9 años de prisión, de acuerdo con una iniciativa presentada en el Congreso local, que también plantea reforzar las obligaciones de las autoridades para prevenir el trabajo infantil y atender a quienes sean detectados en esta situación. Esta propuesta fue presentada en abril de este año por el diputado Luis Esmeralda Navarro Hernández y contempla reformas al Código Penal y distintas leyes con modificaciones dirigidas a prevenir estos casos, garantizar la restitución de derechos y fortalecer la permanencia o reincorporación escolar. En caso de aprobarse, el delito de explotación laboral infantil se configuraría cuando una persona utilice, obligue, induzca, facilite o se beneficie directamente o mediante terceros del trabajo de niñas, niños y adolescentes, con una pena inicial de 6 años de prisión que podría alcanzar los 9 años cuando se presenten las agravantes previstas en esta propuesta. Justamente ayer pues se dio a conocer el avance que se tiene de este análisis. Se tienen hasta el momento 6 foros regionales que se han realizado para recabar propuestas, algunos comentarios por parte de la ciudadanía, y se espera que haya uno más antes de que pueda ya meterse a comisiones y en su caso pues aprobarse para que ya tenga efectos esta nueva reforma, Rafa.
0: Muy bien, estaremos pendientes entonces de 6 a 9 años es lo que estarían promoviendo.
2: Así es, eso es lo que plantean y consideran que es lo que hace falta pues realmente para hacer frente a este fenómeno en el estado que se tiene identificado, pero ha sido difícil de combatir.
0: Bien, estaremos atentos. Muchísimas gracias, Alberto. Platicamos contigo más adelante. Buen día.
2: Buen día.
0: Hay una información de este delito de la explotación infantil en el estado que están buscando penas de hasta 9 años. Por otra parte, la Universidad Autónoma del Estado de México impulsa un modelo de gobernanza de género para incorporar de manera transversal la igualdad sustantiva y los cuidados en la docencia, la investigación, la gestión y la vida universitaria. La rectora Marta Patricia Zarza presentó un diagnóstico comparativo entre universidades de México, Brasil y Argentina, en el que destacó como avances de la universidad la creación de la Secretaría de la Igualdad Sustantiva y Cuidados y la implementación de la política institucional para la universidad cuidadora. Por otra parte, el Ayuntamiento de Toluca identificó a la zona norte del municipio como un área de potencial para una futura expansión industrial debido a la disponibilidad de tierra y su conexión con infraestructura logística y energética. La directora de Desarrollo Económico, Yolanda Esquivel Jaramillo, señaló que entre las principales ventajas tiene la cercanía con el Aeropuerto Internacional de Toluca, la red ferroviaria, una aduana, disponibilidad de agua y 7 subestaciones eléctricas. Hay miras entonces a que la industrialización de la capital del Estado de México pues avance entonces hacia la zona norte de la capital, es decir, San Pablo Topan, San Cristóbal, toda esta zona hacia Ixtlahuaca, que podría ayudar, pues dice la directora de Desarrollo Económico, hay con qué avanzar hacia esta zona norte. Por otra parte, el gobierno

0: JN, recordarán, de Mac Carlota, que es acusada de homicidio y homicidio en grado de tentativa, fue suspendida debido a la ausencia del asesor jurídico de las víctimas. La diligencia estaba programada para este 6 de agosto en los juzgados del Centro Penitenciario y de Reinserción Social de Chalco, en donde se realizaría el descubrimiento de pruebas por parte de la parte acusadora. Sin embargo, bueno, hizo falta la parte de la defensa y por eso se tuvo que suspender esta audiencia intermedia. Recordemos que la señora Carlota pues ya se encuentra pugnando su pena o esperando en cómo avanza su proceso en prisión domiciliaria debido a su avanzada edad y ciertas enfermedades que tiene. Son las 6 de la mañana con 10 minutos. Comentarles que una explosión registrada en un polvorín en Santa María del Monte, en Sinacantepec, dejó una persona sin vida y dos lesionadas, según los primeros reportes de las autoridades. La detonación generó una columna de humo de más de 50 metros y alertó a habitantes de la comunidad. El sitio presuntamente operaba sin permisos y fue asegurado debido a la presencia de bodegas con material pirotécnico. Habría sido entonces un polvorín clandestino el que terminó explotando y dejando una persona sin vida y dos lesionadas en Sinacantepec. 6 de la mañana con 11 minutos, un joven de 18 años perdió la vida tras la volcadura de un vehículo tipo Racer sobre la carretera Tenancingo-Zumpahuacán frente al Cine Colibrí en la localidad Ejército del Trabajo, esto pues en la zona de Tenancingo. Paramédicos de Protección Civil acudieron al sitio, confirmaron que la joven ya no contaba con signos vitales. La zona quedó bajo resguardo mientras se realizaban las diligencias correspondientes. Por otra parte, un niño de 3 años fue rescatado con vida después de caer accidentalmente a un lago ubicado en el Centro de Formación y Capacitación del Club Campestre de Teotihuacán. Ingresaron un elemento de Servicio y Protección Federal al agua al observar que el menor permanecía inmóvil y tras sacarlo comenzó a realizar maniobras de reanimación cardiopulmonar y por fortuna lograron salvarle la vida a este pequeño. 6 de la mañana con 12 minutos, son las 6 con 12 de este viernes 7 de agosto del 2026. Licenciada Amelia, ¿cómo estás? Muy buenos días.
1: Muy buenos días, Rafa, muy buenos días para todas las personas que ya nos están sintonizando este viernes 7 de agosto. Pero primero lo primero, vamos a felicitar a quienes hoy cumplen años. Y Diego Martínez es quien hoy anda, mira, de manteles largos. Y le mandamos un abrazo y un beso desde cabina de Primero lo Primero. Y quien comparte contigo cumpleaños es Charlize Theron, la actriz sudafricana, cumple 51 años y tiene una carrera que va desde el drama hasta la acción. Seguramente la recuerdan por películas como Monster, Mad Max y El Abogado del Diablo. Y adivina qué, hoy es el Día Internacional de la Cerveza, una celebración que realiza pues cada primer viernes de agosto. La fecha nació en 2008 en Santa Cruz, California, y originalmente buscaba reunir a los amigos para celebrar, además de reconocer a quienes producen y sirven esta bebida. Y fíjate, Rafa, que la cerveza es una de las bebidas fermentadas más antiguas que conoce la humanidad. Existen evidencias de su elaboración desde hace miles de años. México es uno de los grandes productores y exportadores de cerveza a nivel mundial, y aunque hoy sea una fecha para celebrar, también vale recordar algo muy, muy básico y que se los recordamos todas las semanas: si van a tomar, nada de manejar.
0: Sí, por favor, y menos cerveza, ¿eh? Así que, o sea, entenderé que querrán salir a festejar el Día Internacional, claro, de la Cerveza, pero con moderación y sin conducción. Tomen uno de estos servicios de plataforma, pidan un taxi, un radiotaxi, hace mucho no pido
1: conductor
0: radiotaxi.
1: Un conductor designado. Oye, sí es cierto, ya los radiotaxis.
0: ¿Se acuerdan de eso?
1: Sí.
0: Que había unos muy excelentes aquí en el Valle de Toluca, no sé si todavía existen. Pero sí, era muy común y pues también, digo, si todavía tienen el número por ahí guardado, considérenlo. Mejor. Si es que este viernes pretenden salir a festejar el Día de la Cerveza, festejar en general. Muchísimas gracias, Chay. Son las 6 de la mañana con 14 minutos. Hasta este momento, buen avance en las principales vías y avenidas de la zona centro de Toluca, lo mismo las vías de alta velocidad. No se duerman, son las 6 de la mañana con 14 minutos. Ya es momento de salir. Les recuerdo que al 722-571-0578 recibimos sus mensajes, sus propuestas, sus preguntas, lo que está sucediendo.

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0: 6:18, las 6:18, avanzamos en Primero lo Primero en este viernes, felices de que nos permitas acompañarte y también, pues ya listos con buena música para que este viernes también agarre buen ritmo. Y es viernes de vencidas, así que se va a poner todavía mejor. Rafa, buenos días, ¿qué estamos escuchando ahora?
1: Hola Oscar, buen día, iniciamos con Amargo Adiós, esta canción lanzada en el 2002, parte del álbum Alma en Fuego de Inspector, una mezcla de ska y reggae, es con lo que iniciamos la playlist de esta mañana, ya lo decías, de viernes de vencidas e Inspector, son los primeros participantes esta mañana.
0: Muy bien, pues disfrútenlo, si tienen propuesta, mándenla y listo para que empiecen estas vencidas. Ya son

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1: 6:20 a.m. las 6:20. Vamos a la información nacional. Ayer el tema fue Ángel Aguirre Rivero, exgobernador del estado de Guerrero, en los tiempos en los que ocurrió la desaparición de los 43 normalistas de Ayotzinapa. Y fue nota porque la Fiscalía General de la República lo acusó de ordenar la destrucción de videograbaciones relacionadas justo con ese acontecimiento, que ya está por cumplir 12 años, 12 años como una herida abierta, como un dolor persistente y que se reaviva, un dolor que a muchas familias no las ha dejado en paz desde aquel tiempo. La titular de la Fiscalía General de la República, Ernestina Godoy, señaló que las cámaras 12 y 15 del Palacio de Justicia de Iguala grabaron el autobús Estrella de Oro 1531 cuando fue detenido por policías municipales y estatales la noche del 26 de septiembre de 2014. Aquí habla Ernestina.
2: Trabajo de análisis que acreditó con plena evidencia y apego al debido proceso la posible participación de Ángel N., exgobernador del estado de Guerrero, en la destrucción de evidencias para conocer el paradero de los estudiantes.
1: De alguna manera, Ángel Aguirre pues se habría mantenido a salvo de ser señalado. Quizá por ahí figuraba en alguna investigación, pero no se le atribuía mayor participación. Recordemos que él llevaba 3 años de gobernador cuando ocurre esto, unos 3 años, y se separa presuntamente para dejar que las investigaciones pues avanzaran sin ningún contratiempo. Y él se aleja, digamos, del ojo público. La Fiscalía sostiene que el ocultamiento de estas imágenes no respondió a una falla técnica, como se dijo, sino a una operación deliberada desde el gobierno estatal. 2 testigos protegidos declararon que las grabaciones existían y que Aguirre habría ordenado desaparecer cualquier evidencia en relación con estos hechos. Y con esos elementos, la Unidad Especial de Investigación y Litigación para el caso solicitó y obtuvo una orden de aprehensión contra el exmandatario por delitos contra la Administración de Justicia y desaparición forzada de personas. Y ayer lo detuvieron. Y justo dando seguimiento a este tema, pues está Gerardo García. Ha estado pegado en el penal del altiplano porque ahí fue a parar Ángel Aguirre Rivero. Gerardo, muy buenos días. Cuéntanos qué sirve saber ahora sobre el tema.
3: Hola, ¿qué tal? Muy buenos días, Óscar, y también a nuestro auditorio de Ultra. Así es, Óscar, precisamente dando seguimiento a este acontecimiento a nivel nacional, pues podemos reportar que el exgobernador de Guerrero, Ángel N., ya fue recluido en el penal del altiplano en Almoloya de Juárez tras ser capturado en Tepozotlán, en el Estado de México, al ser señalado, como bien lo indicas, Óscar, por supuestamente en la destrucción de evidencia, en este caso de la desaparición de los 43 normalistas de Ayotzinapa. Se trata del segundo exmandatario que es internado en este dicho cefereso en menos de un mes, luego del caso del de Baja California. Estamos hablando de Ernesto N. por los delitos de delincuencia organizada y contrabando, en este caso que ha sido calificado como la mayor red de huachicol fiscal. Fue a las 15:17 de del día de ayer jueves que el político guerrerense arribó al penal de la máxima seguridad en medio de un dispositivo de seguridad especial integrado por el grupo de operaciones especiales de la Fiscalía General de la República, la FGR. Pero fue a las 15:28 que la unidad en la que viajaba el exmandatario de Guerrero cruzó la garita para ser ingresado ya a una celda. Ya pasó su primera noche en esta cárcel federal. De hecho, 2 horas después, es decir, después a las 5:27, pues ya fue dado de alta e ingresado ya formalmente a este penal. En las próximas horas, Ángel N. deberá ser presentado ante un juez federal del altiplano, donde la Fiscalía General de la República deberá formular la imputación por estos delitos contra la Administración de la Justicia y desaparición forzada de personas para determinar su situación jurídica, que en plazos normales tendría que definirse en 72 horas. Sin embargo, si su defensa se acoge a lo que marca la duplicidad del término, serían 144 horas, y entonces la definición de su situación jurídica se estaría definiendo incluso hasta la próxima semana, Óscar.
1: Bien, pues seguiremos pendientes, Gerardo. Muchas gracias. Buen día. Al ratito regresamos con más. Ya son las 6:25, 6:25. Así este espinoso asunto, a poco que se cumple el 12º aniversario de la desaparición de los estudiantes de Ayotzinapa. La presidenta de la mesa directiva de la Cámara de Diputados, Kenia López Rabadán, pidió que la detención de la exgobernadora Ángela Aguirre no se convierta en un distractor político y que el proceso conduzca a resultados concretos para las familias de los normalistas. Escuchamos.
0: Es una herida que hoy continúa abierta y que, pues, ojalá y no sea evidentemente un tema político o sino más bien o un distractor, sino más bien justicia para las familias. Y la justicia no se encorcheta en función del partido político al que se va o la persona al partido político del que forma parte o de la institución que forma parte.
1: Por su parte, la presidenta de la mesa directiva del Senado, Laura Itzel Castillo, rechazó que la Fiscalía General de la República fabrique culpables en las investigaciones por la desaparición de los normalistas, y la senadora refirió también, pues, que esta detención deberá dar paso a la continuidad del procedimiento judicial para determinar su responsabilidad por ese presunto ocultamiento de información.
4: Tajantemente digo que no se trata de fabricación de culpables, sino de investigaciones que están sustentadas seguramente. Pues yo tengo confianza, obviamente, en la fiscal y en la investigación que siempre se ha hecho con mucho profesionalismo.
5: No veo un distractor del gobierno.
4: De ninguna manera es un distractor. Se está actuando a favor de la justicia en este país.
1: Y sobre este tema, pues se rumoró que Ángela Aguirre podría ser parte del consejo del partido Somos MX, de tal manera que, pues ayer este mismo partido salió a atajar esa versión, rechazando que Ángela Aguirre forme parte de su directiva. Los integrantes del consejo, pues, figuran ahí en la página de internet del mismo partido, y fue algo de lo que ayer distribuyeron para que se constatara que no eran Ángela Aguirre, pues, parte de esta organización, porque se decía que, pues, podrían ellos pronunciarse en cualquier momento si es que este señor fuera parte de la organización. Ya son las 6:28, 6:28.
6: Internacionales.
1: Karina Bernal, muy buenos días. ¿Qué tenemos en este plano?
7: Muy buen día, Óscar Auditorio. En temas internacionales, Estados Unidos endureció nuevamente su postura frente al gobierno de Cuba al imponer sanciones contra personas y actores que faciliten relaciones de carácter militar con la isla. Esta medida busca limitar los vínculos que puedan fortalecer las capacidades militares del gobierno cubano y aumentar la presión internacional sobre La Habana. Estas nuevas restricciones aseguran que forman parte de la estrategia de Washington para ejercer presión sobre las autoridades cubanas y limitar sus alianzas en materia de defensa. Por otra parte, en Venezuela, pues comenzó un nuevo proceso de diálogo entre representantes del oficialismo y sectores de la oposición. Esto con la intención de encontrar acuerdos que permitan reducir las tensiones políticas que durante años han marcado al país. Estas conversaciones aseguran que representan un intento por abrir nuevamente canales de comunicación entre grupos que mantienen profundas diferencias en el país.
1: Bien, muchas gracias. Ya son las 6:30, 6:30. Continuamos.
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0: 6:33 y ahora nos movemos al ritmo de
1: Kilómetros, esta canción lanzada en el 2007 como parte del álbum No es lo que parece de los Caligaris, una mezcla de ska con rock y ritmos latinos que son en la playlist de esta mañana de Viernes de Vencidas, que ya está completo para hoy. Por un lado tenemos a Inspector frente a frente a los Caligaris.
0: No es lo que parece, es como la frase recurrente de quien es sorprendido haciendo lo que no debe. No es lo que parece, pero aquí estamos hablando de otra cosa, obviamente. Solo para el breviario a considerar. Ya son las 6:34.

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1: 6:34, las 6:34. Continuamos en Primero lo primero. Y tenemos que hablar ahora, pues, del aguacate michoacano. ¿Por qué? Porque, pues, ya pasaron 2 días desde que el señor Donald Trump y su gobierno decidieron suspender las importaciones de aguacate. ¿Por qué? Porque la inseguridad en nuestro país, concretamente en Michoacán, en la zona de Uruapan, que es la zona eminentemente aguacatera, pues no han visto condiciones de seguridad para efectuar los trabajos de inspección que suelen hacer para autorizar que el aguacate se exporte e ingrese al mercado norteamericano. Ante esto, la presidenta Claudia Sheinbaum informó que su gobierno acordó con productores de aguacate reforzar la seguridad en las zonas productoras y mantener gestiones con Estados Unidos para reanudar las inspecciones sanitarias. También señaló que ha solicitado a través de Relaciones Exteriores, Seguridad y Agricultura una reunión urgente con la Embajada Norteamericana y el Departamento de Agricultura para buscar una solución a esta suspensión temporal.
2: Nos reunimos con ellos y estamos haciendo un plan de trabajo muy importante para garantizar todavía más la seguridad. Ha habido varias detenciones también muy importantes, pero hay otra zona importante donde nos piden que también haya presencia de la Guardia. Entonces vamos a enviar presencia y el diálogo con la Embajada de Estados Unidos y los Estados Unidos para poder recuperar lo más pronto posible la exportación de aguacate.
1: Y entre las alternativas que se analizan, pues está el que inspectores de Senasica realicen las verificaciones en caso que el personal estadounidense no regrese de inmediato. Además, desplegarán más elementos de la Guardia Nacional en otra región productora de Michoacán. Y de inmediato, pues se dio a conocer que la Secretaría de la Defensa desplegó 1,557 elementos del Ejército y la Guardia Nacional en Michoacán, enfatizando en las zonas productoras de aguacate. Tras la suspensión de las actividades del gobierno de Estados Unidos en la entidad, esta es parte de la reacción, un operativo integrado por 900 elementos del Ejército, 657 de la Guardia Nacional, que estarán encargados de reforzar la vigilancia en centros de empaque, carreteras y puntos de inspección de Senasica, además de apoyar acciones contra la extorsión a productores. Pues es que era algo cotidiano, era algo pues casi como un impuesto al cual se estaban habituando, pero cuando la violencia sigue o los afanes pues son ya más allá de lo que han podido manejar, las cosas salen de control y se complican en esta dimensión. El despliegue se da después de que Estados Unidos, como te decíamos, suspendió actividades de su personal en Michoacán. Y el gobierno de México analizará la posible explotación de gas natural no convencional en algunas regiones del país. Esto con base en las primeras 10 recomendaciones de un comité integrado por científicos y especialistas. ¿De qué estamos hablando? De buscar de alguna manera generar en México buena parte del volumen de gas que aquí se ocupa para reducir la dependencia de la importación de gas de Estados Unidos. Y por esto la evaluación se va a concentrar en las cuencas Sabinas, Burro, Picachos en Coahuila, Nuevo León y Burgos en Tamaulipas. El Instituto Mexicano de Tecnología del Agua va a realizar pozos exploratorios para determinar la presencia de agua salada profunda y confirmar si hay reservas de gas. Y este comité recomendó excluir la cuenca Tampico-Misantla de cualquier proyecto de extracción, estableciendo condiciones como proteger los acuíferos, consultar previamente a las comunidades, reutilizar al menos 75% del agua empleada y mantener vigilancia científica independiente. La presidenta explicó que México importa cerca del 75% del gas natural que consume y señaló que la estrategia busca reducir esa dependencia. ¿Pero de qué estamos hablando? Pues de que este modo de extracción de gas tendría que hacerse aplicando una técnica que en otro tiempo se repudiaba, el famoso fracking. Y aunque se dijo que pues nunca se habían comprometido, o este gobierno de la presidenta Sheinbaum no se había comprometido a no recurrir al fracking, pues salió la evidencia donde sí hubo un compromiso, pero ahora se ve como una posibilidad pues casi indispensable para poder avanzar con este propósito. Aquí habla la presidenta.
2: ¿Qué objetivo tiene esto? No depender tanto del exterior. Aun cuando todavía, aun con toda la explotación que se hiciera de gas no convencional, seguiríamos importando a Estados Unidos, el objetivo es bajar la importación, que no dependamos tanto del exterior. ¿Esto es algo que busca México? No, buscan todos los países del mundo, garantizar su soberanía energética.
1: Así está la situación y pues la presidenta está queriendo que se vaya adelante con todo esto, pues con la tecnología que que haya que aplicar y, como escuchábamos en la propuesta de los técnicos, buscando el menor impacto ambiental y en el consumo de agua posible. Ya son las 6:39.

0: Emulia, ¿qué nos espera para este esplendoroso viernes?
1: Oscar, en Toluca en esta mañana tenemos cielo un poco nublado, incluso probabilidad de lluvia durante mediodía. Después la temperatura podría alcanzar 22 grados centígrados, pero se mantiene el pronóstico de lluvias principalmente por la tarde. Ciudad de México arranca la jornada con una temperatura mínima de 13 grados centígrados. La máxima oscilará entre 24 y 25 grados. Hay que estar atentos porque también se prevé lluvia para la tarde. Y hoy en el No Circula, los autos que descansan son los de engomado color azul, terminación de placa 9 y 0, para que todos y todas lo tomemos en cuenta.
0: Muy bien, lo consideramos, te lo prometo. 6:40.
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0: Primero, lo primero es estar bien, pensar, sentir y actuar mejor cada día. Hablemos hoy de si afeitarse hace que el cabello crezca más rápido. Afeitarse hace que el cabello crezca más rápido, seguramente lo habrás escuchado, porque es una creencia muy común. Si te afeitas, el cabello o el vello regresará más rápido, más grueso y hasta más oscuro. Pero todo esto, lamento decepcionar a muchas y muchos, es un mito. La rasuradora únicamente corta el pelo en la superficie de la piel. No modifica el folículo, que es donde realmente se determina su crecimiento. Por eso afeitarse no cambia ni la velocidad, ni el grosor, ni el color del cabello. Y entonces te preguntarás, ¿por qué parece que vuelve más grueso? Es que al cortar el pelo con una navaja queda una punta recta y en lugar de la punta fina que tiene naturalmente, esto destaca. Cuando comienza a crecer nuevamente puede sentirse más áspero al tacto y verse hasta más oscuro o grueso por algunos días, pero es solo una apariencia. La cantidad, grosor y velocidad con la que crece el cabello depende principalmente de factores como la genética, las hormonas y la edad. Así que afeitarse con mayor frecuencia no hará que aparezca más pelo. El mito nace de cómo se ve y se siente el cabello recién cortado, no de que realmente esté creciendo más rápido. Y yo diría también de que, por ejemplo, entre los hombres, siendo adolescentes, cuando te empieza a salir la barba y el bigote y te lo rasuras, a la siguiente, pues, sale más grueso, pero porque estás en la etapa de mayor efervescencia hormonal. Y eso definitivamente se siente, y de ahí creo que también proviene esta creencia. 6:42.
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0: Como cada mañana tenemos una pregunta para ti, un tema que ponemos a tu consideración esperando que nos ayudes con tu comentario. Hoy el tema es, ¿consideras que los peatones pueden transitar con seguridad en el Valle de Toluca? Ahí donde tú vives, el municipio que quieras, desde donde nos escuches, aquí en el Valle de Toluca, ¿se puede transitar con seguridad a pie? Queremos escuchar tu punto de vista y aquí ya hay algunas opiniones.
3: No, definitivamente no pueden. Y el principal riesgo que yo considero que existe son los camiones. Jamás respetan el paso de cebra. Han habido un montón de casos de personas que atropellan aunque esté el rojo para los carros, así que no. Y la gente no tiene cultura vial, no ponen las direccionales y se enojan cuando les dices algo.
4: No considero que los peatones están seguros porque muchos automovilistas no tienen precaución. Entonces siento que no estamos seguros.
5: No, porque pues la educación vial es muy poca, entonces nunca se le da la prioridad al peatón, tampoco al ciclista, y no se respetan los espacios, ¿no?, para cada automóvil que hay.
0: Ahí está abierto el sondeo. Si quieres opinar, comunícate al 7225-710578. Puedes enviarnos una nota de voz, un video, un texto y así participar de este sondeo. 6:44.
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0: Atenea Rojas, muy buenos días. ¿Qué tenemos en este plano?
6: Buen día. Comentar que aunque la economía mexicana muestra señales de recuperación, la informalidad laboral y la falta de confianza empresarial continúan siendo dos de los principales obstáculos para acelerar el crecimiento económico y traducirlo en mejores condiciones para las familias y las empresas, según advirtió la Concanaco. Por lo anterior, el presidente del organismo, Octavio de la Torre, señaló que el país cuenta con un entorno económico más favorable, impulsado por un mayor consumo, una inflación en descenso, estabilidad actividad cambiaria y un mejor desempeño de las ventas. Sin embargo, estos indicadores aún no reflejan plenamente el desarrollo de los negocios ni el bienestar de millones de trabajadores. De acuerdo con la Concanaco, la incertidumbre entre los empresarios también limita la inversión, ya que muchas empresas optan por aplazar la apertura de nuevas sucursales, la adquisición de maquinaria o la contratación de personal, lo que reduce el dinamismo de la economía y la generación de empleos formales. Por otra parte, la Junta de Gobierno del Banco de México decidió mantener en 6.5% la tasa de interés interbancaria a un día, marcando la segunda ocasión consecutiva en que deja sin cambios el principal instrumento de política monetaria, en una determinación que coincidió con la reciente decisión de la Reserva Federal de Estados Unidos. Y es que esta decisión, aprobada por unanimidad, consideró que el nivel actual de la tasa continúa siendo adecuado para enfrentar el entorno económico nacional e
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0: 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Me gusta mucho correr, hacer ejercicio, ver deportes. 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
1: Seis de la mañana, 48 minutos, ya está aquí en la cabina, como cada viernes. Israel Casillas, ¿cómo te va? Muy buenos días.
2: ¿Qué tal, Oscar? Muy buenos días a todo tu auditorio. Bien, bien, gracias a Dios, bien, aquí con este tema, con esta cuestión muy interesante. Fíjate que me habla una mamá y me dice lo siguiente, y pongan mucha atención, papis, por favor, pongan mucha atención a lo que les voy a contar. Esta mamá me dice que, le dice su hijo de 15 años, 16, le dice, voy a ir al cine con mis dos mejores amigos, uh-huh. Pues llévame, ¿no? Y se van a esta plaza abierta allá en Metepec, ¿no? Esta uh-huh. plaza muy bonita, moderna, nueva. Se van ahí, la mamá es de las que no se van, la mamá es de las que se queda por ahí uh-huh. viendo esperando. La ropa y demás, pero pues le está echando el ojo a su muchacho. Dice que de pronto vio que había una muchachita de la edad de su hijo y de sus amiguitos que se acercó a platicar con los muchachos, estuvieron platicando un buen rato. Algo extraño y un mal presentimiento tenía la mamá porque no notaba que la niña tuviera otras amigas o no notaba que la niña estuviera un adulto cerca de esta otra uh-huh. niña. Y eso era muy raro porque ya había pasado un rato sin que esta niña tuviera contacto con un papá, una uh-huh. mamá o más amigas de su edad. Para mayor sospecha, la niña entra al cine con los muchachitos que recién conoció en ese momento. Ajá. Era una niña desconocida. Incluso su hijo le dijo a la mamá, mamá, vamos a entrar, conocimos una nueva niña, se llama fulanita de tal, vamos a entrar al cine. Entran al cine, saliendo del cine, la niña les dice, pues ahora los quiero invitar a mi casa, mi papá nos está esperando, mi papá está allá afuera, y pues vámonos a mi casa, ahora yo los invito, ya somos grandes cuates. La camioneta que esperaba la niña estaba estacionada fuera de esta plaza. No sé si han notado que fuera de esta plaza hay como otras entradas, otros accesos con escaleras fuera de la
1: ajá,
2: plaza.
1: En los laterales.
2: En los laterales, exactamente.
1: No sobre como fue.
2: Donde venden churros. Sí, sí. Ahí estaba la camioneta. El chavo le dice a su mamá, mamá, fulanita nos está invitando a su casa y queremos ir, vamos para allá. La mamá obviamente ahí todavía le dio todavía mayor alerta. Le dijo, tú no vas, yo te llevo y quiero saber quiénes son, dónde viven y por qué te están invitando, porque pues esta chava es nueva. ¿Quién es?
1: Te acaba de conocer.
2: Te acaba de conocer, ya te está invitando a su casa. Y entonces se ven en el camino, ve a su hijo, pero los otros dos muchachitos se fueron hacia la camioneta. Esta mamá les grita, sabiendo cómo se llaman y que son los mejores amigos de su hijo, les grita por su nombre, ¿a dónde van? No, pues vamos a ir a casa de fulanita. Sí, sí, pero ya le avisaron a sus papás, ya saben que van para allá, ya pidieron permiso. La niña, en cuanto se percata que ya hay un adulto ajá. cerca de estos muchachos, la niña se sube de inmediato a la camioneta y se van rapidísimo, como si hubieran visto a la policía. Ajá. Lo cual fue sumamente revelamos. Una experiencia rara. Obviamente, a mí me suena, Oscar, a mí me suena y se los iban a llevar. Se los sí, iban a secuestrar. Muy sospechoso. Lo curioso de todo esto es que en el tiempo que yo llevo trabajando con jovencitos, es muy raro que otro jovencito se los quiera llevar. ¿Qué estará sufriendo esta niña que está involucrada en este tipo de eventos? Y qué alarmante que ahora una niña más o menos de 15, 16 años también esté involucrada con el crimen organizado para llevarse a niños o a adolescentes de esta misma edad. O ¿quién es esta niña? ¿Quién es esta adolescente? ¿Estará sufriendo? ¿Estará pasando por algo malo? ¿O es víctima o ella es partícipe y tiene la conciencia de lo que se está haciendo o está amenazada para uh-huh. hacer estas cosas? En fin, tantas cosas que se vienen a la cabeza y que... Por favor, compartan esto que estamos diciendo, porque ya es todavía más complejo desenmascarar la maldad sí. cuando te topas con alguien de tu edad, cuando cotorreas, claro. te metes al cine, disfrutas un momento agradable con alguien aparentemente de tu edad, sano,
1: y si es
2: etcétera,
1: adolescente,
2: etcétera.
1: De la misma edad, pues puedes pensar que no representa peligro, exactamente. Que es relativamente inofensiva, exactamente. Pero pues es la llave truculenta de entrada a estos grupos sociales. Totalmente. Algunas estadísticas indican que el 40% de las personas desaparecidas en México pues, suelen ser adolescentes. Y muchas veces se atribuye, es adolescente, se fue de pinta. andara con los amigos.
2: Se enojó con los papás.
1: Se enojó con los papás.
2: Ya se quiso ir de la casa.
1: Exacto, y pues aquí nos lo hemos platicado, nos has ilustrado al respecto, y puede ser que sí, y el consejo era no recurran a esto.
2: Sí, correcto.
1: Porque más vulnerables se hacen a caer en las redes de gente que lo único que quiere es sustraerlos de su entorno seguro para abusar de ellos en diferentes formas, ¿no?
2: Totalmente,
1: y esto,
2: diferentes
1: pues, ahora
2: formas.
1: Es una gran señal de alerta para que todas las personas que nos escuchan, pues también revisen dónde andan sus hijos y no los dejen
2: solos.
1: A la buena de Dios.
2: No los dejen solos, no, es una de las recomendaciones que más hago. No pues los dejen solos, aunque que parezcan espías, pero vayan a donde van sus hijos. De verdad, sí. Vayan a donde van sus hijos, o sea, ya cambiaron los tiempos, ya no es esa época donde podías irte a jugar a la calle libremente y el papá simplemente esperar a que regresaras. Ahora tienes que estar ahí.
1: Sí, y en cualquier momento los ven solos y los enrolan o los condicionan para pues que ellos se involucren también en cosas que de entrada pueden parecer muy divertidas, insólitas, novedosas, pero al final pues es la trampa para caer en redes de gente que pues no tiene mayor consideración, lo único que busca es hacer un daño a ellos y
2: correcto.
1: A la sociedad con
2: es correcto.
1: Actividades delictivas.
2: O los involucran en el crimen organizado, o los secuestran para ser abusados, o venden sus órganos, los desaparecen, ¿no? O se los llevan para la trata de personas en otro país. O sea, tantas cosas en las que pueden caer nuestros hijos. Y pues la verdad, papás, la recomendación es estén presentes, no los dejen. Yo sé que muchos papás van, les dicen a sus hijos, regreso por ti a las 8, nos vemos en esta entrada, y la mamá se va y los deja confiados en que están en una plaza pública donde aparentemente no va a pasar nada, y miren nada más.
1: No, pues los malvivientes ya se dieron cuenta de esa dinámica y ahí es donde ahora sienten que hay la posibilidad de vulnerar a las familias y de acercarse a los jóvenes.
2: Es correcto. Así es que manténganse cerca de los padres. Por favor, compartan esto. Seguramente esto lo van a poder ver al rato en las redes de Ultra Noticias. Y este mismo mensaje lo podemos compartir con otros papás para que los papás estén muy alertas, muy al pendientes, estén pendientes de lo que está pasando.
1: Sí, y la plaza nunca se va a hacer responsable de esto.
2: Nunca, nunca, no, jamás.
1: Ya, no es jamás. Mi tema, ¿no?
2: Sí, claro.
1: Entonces,
2: claro.
1: Tampoco esperen que la plaza resguarde la seguridad.
2: Es correcto, mi querísimo Oscar. Y pues recordarle a tu auditorio que nos pueden encontrar a través de nuestras redes sociales, www.porustedes.com, y nos encuentran en Instagram y Facebook como XU por ustedes. El regreso a clases está próximo y queremos estar ahí en tu escuela.
1: Por supuesto, Israel. Muchísimas gracias. Y antes que te nos vayas, es viernes de vencidas. Así lo marca la tradición, aquí en Primero lo Primero. Y hoy, Shai, cuéntale, Israel, ¿qué tenemos en el frente a frente?
3: Hoy tenemos a Inspector contra los Caligaris.
2: Voy por Inspector.
1: Inspector. Va por los clásicos.
2: Sí.
1: Muy bien, muchas gracias. Ya son las 6:55.
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1: El copiloto informativo está activado y funciona con tu reporte ciudadano en una nota de voz, un video, un texto, una foto, donde nos indiques qué ocurre ahí donde tú vives, qué está fallando, qué necesita ser reparado, mejorado, implementado, qué más se puede hacer para mejorar la calidad de vida de cada una de las comunidades. Así hacemos que las autoridades se activen. 7225-710578 es la forma más fácil para que tú hagas uso de este espacio y compartas algo que sirve saber. ¿Qué tenemos, Rafa?
5: Oscar, comentarte que en este momento la circulación sobre la carretera Toluca-Ixtlahuaca pues presenta diferentes temas. Primero, peregrinos avanzan después de la caseta, por lo que pues, se recomienda conducir con precaución y respetar su paso. También se reporta carga vehicular en la zona de la caseta del Dorado, lo que está provocando avance lento y un accidente vial antes de llegar a Ixtlahuaca, que está generando afectaciones a la circulación. A tomarlo en cuenta porque, pues bueno, todo esto viene acompañado de neblina densa en la zona norte de Toluca, Oscar.
1: De acuerdo. Ya son las 6:57. Ténganlo en cuenta.
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1: 6:57. Shai, ¿qué quieres agregar antes de que lleguemos a la hora?
3: Oscar, quiero platicarles e informarles también que si sus placas son del 2021 de años anteriores, ojo, porque agosto es el último mes para aprovechar los beneficios del programa de reemplacamiento 2026 aquí en el Estado de México. La Secretaría de Finanzas informó que quienes hagan el trámite van a poder obtener descuentos de hasta el 100% en tenencia, refrendo, multas y recargos, dependiendo del año de expedición de sus placas y de que cumplan con los requisitos fiscales, Oscar. El trámite puede hacerse en línea, con la opción de recibir las nuevas placas en el domicilio o centro de trabajo, o de manera presencial en los centros de servicios fiscales con cita previa. Para realizarlo se necesita identificación oficial, comprobante de domicilio, el documento que acredite la propiedad del vehículo y las placas anteriores, o en su caso, la constancia de extravío. Si no sabes si ya te toca reemplacar, pues bueno, puedes consultar la vigencia de tus placas en el portal de pagos y trámites del Gobierno del Estado de México.
1: Tú sabes mucho, ya.
3: Yo sé mucho,
1: muchas gracias. Muy bien, y sirve lo que sabes. Muy bien. Ya son las 6:58, 6:58. Y atención, porque el Gobierno de México, pues está a través de la Secretaría de Salud descartando que nuestro país enfrente un brote activo de ciclosporiasis, pese a los 33 casos identificados en tres entidades entre el 5 de mayo y el 31 de julio. El secretario de Salud, David Krasenovic, fue quien explicó que la frecuencia registrada no representa una señal de alarma y que este parásito aparece de manera recurrente en diferentes países. Escucha al funcionario.
6: Es importante mantener la calma. Ciclospora cayetanensis es un parásito que está presente en todo el mundo y que ocurre de manera recurrente. Cada año se registran algunos casos en nuestro país sin que ello constituya un brote o una señal de alarma.
1: Así lo apuntó el doctor Krasenovic, y como parte del seguimiento, pues continúan los análisis de las muestras recolectadas en hoteles de Quintana Roo y vinculados con viajeros británicos. La dependencia también reiteró que tampoco se detectó ciclospora cayetaniasis en la empacadora investigada en Guanajuato. Salud mantendrá la vigilancia epidemiológica y recomendó reforzar medidas de higiene, principalmente lavar frutas y verduras, consumir agua potable y mantener una adecuada higiene de manos. Ya son las 7:00 a.m. Continuamos.
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1: Son las 7 de la mañana con 3 minutos, 7 con 3. Continuamos en Primero lo Primero. Te recuerdo que está abierto el sondeo para que nos des tu punto de vista. Y hoy estamos hablando, pues sí, de la vida como peatón en nuestros municipios, en el Valle de Toluca particularmente. ¿Tú crees que, pues como peatón, se puede transitar con seguridad ahí en el municipio donde tú vives? Cuéntanos cómo lo vives, qué piensas al respecto, qué más tendría que hacerse en este sentido, cuando estamos hablando de que necesitamos ciudades más amigables, más seguras, donde la movilidad también sea, pues, un elemento que favorezca las actividades productivas, no que las entorpezca. Ese sería el ideal, y por eso va ahí la pregunta, porque además, ¿cuándo fue el día del peatón?
5: Va a ser el domingo.
1: El domingo es el día del peatón, ¿no? Bueno, y muchas veces en zonas como esta, pues se usa el caminar como ejercicio, porque es una práctica poco frecuente, pero la realidad es que pues entramos ya en una etapa de modernidad con ciudades más pobladas, con el uso del transporte público como una alternativa también mucho más conveniente que andar solo en el auto, pues el caminar es indispensable y caminar seguro también es una condición que se debería de garantizar de alguna manera. Tenemos aquí más opiniones sobre esto de caminar por tu ciudad.
19: No, es muy inseguro y además las banquetas son muy pequeñas o incluso manejan muy rápido y no te dejan pasar.
20: Considero que no. La infraestructura es muy pobre, las banquetas están en muy mal estado y los cruces peatonales nadie los respeta.
21: No, porque muchas veces los autos no respetan el cambio del semáforo, entonces muchas veces o se pasan antes de que sea el paso de ellos o incluso le aceleran más cuando tienen que frenar.
1: Pues ahí están algunas respuestas, algunas consideraciones a este asunto. Y hay que decir también que el hecho de ser peatón implica no solo responsabilidad de la autoridad con temas de infraestructura o de orden vial a través de las corporaciones creadas para tal propósito, es también una cuestión de civilidad, de responsabilidad, de empatía y hasta de solidaridad. Entonces, pues ahí queda el tema para que sigan opinando. 7225 710578.

0: Ríos de Tinta.
1: Vamos a revisar cómo está el país según lo que publican los principales diarios en portada. Empezamos con el periódico Reforma, que hoy lleva entre sus notas principales Ángel Caído. ¿Qué tal el encabezado? Ángel Caído. Y se refiere a la detención de Ángel Aguirre, exgobernador de Guerrero, que a casi 2 años de la desaparición de los normalistas de Ayotzinapa, pues fue detenido. La Fiscalía General de la República lo acusa de ocultar videograbaciones de la agresión a estudiantes. Ya vimos de ese asunto. Además, pasan de La Ordeña a tener sus refinerías. Pues este encabezado quizá no va a gustar en algunos recintos institucionales, pero detallan aquí que operan con hidrocarburos robados y como empresas fachada. En algún momento sacaban el combustible de los ductos, les hacían perforaciones, hay unas instalaciones rudimentarias y se robaban la gasolina, el combustible, pero ahora no. El robo de combustibles en México pasó de esas perforaciones clandestinas y el trasiego, pues a tener una estructura industrial. Antes se llevaban la gasolina en pipas, ahora hay mini refinerías aparentemente invisibles o escondidas donde todo el mundo ve, lo cual hasta llega a insertarse en una especie de normalidad con diferentes circunstancias, y ahí las autoridades pues no alcanzan a detectar fácilmente cómo operaban, aunque estaban a pie de carretera. Y aquí lo relata el Universal, una anatomía criminal e invisible, dice que hay personal, equipo y procesos a la vista para la operación de una mini refinería clandestina como la que fue asegurada hace unos días en San Luis Potosí, donde casualmente no hubo detenidos. Tenía hasta sus fórmulas, sus procedimientos para tener su gasolina disponible. Flotillas de pipas y tractocamiones, grúas y montacargas, compra de refacciones, recepción constante de insumos, que esa es otra, entraban y salían. Huachicol fiscal que entra con documentos falsos para subvaluar el producto. Había ingenieros químicos, electricistas industriales, soldadores especializados, laboratoristas y técnicos, especialistas en seguridad industrial, personal de vigilancia, todo. Y además detectan más tomas clandestinas. Ahí está el tema. Además, tuvo FIFA otra cena en antropología, ¿sí? La cena celebrada por la FIFA el 10 de junio en el Alcázar del Castillo de Chapultepec no fue la única actividad programada en un recinto de Lina alrededor del Mundial de Fútbol. Hubo una invitación que circuló entre invitados al partido inaugural, incluyó también la noche del 11 de junio, una cena, una celebración dinner, le llaman, en el Museo Nacional de Antropología. Y ante solicitudes de información de Reforma, varias áreas del instituto ofrecieron respuestas distintas. La Dirección de Asuntos de lo Consultivo consideró procedente reservar durante 5 años la documentación solicitada por su relación con una carpeta de investigación, mientras la Coordinación Nacional de Museos y Exposiciones respondió que no halló documentación.

0: y artístico. El gobierno federal quiere revivir al menos 67 inmuebles, entre ellos el Cine Ópera y el Archivo Histórico y Biblioteca del Agua en la Ciudad de México, que son considerados patrimonio artístico, pero que llevan años abandonados y casi en ruinas. Por otra parte, también el Universal hace referencia a la detención de Ángel Aguirre por el caso de Ayotzinapa, y utilidades de bancos caen, pero suman 149 mil millones de pesos en el primer semestre. Además, en Centroamericanos, las mexicanas son de oro puro. Así lo relatan. En el Financiero, gobierno abre la puerta a explotación de gas vía fracking. En cualquier proyecto debe demostrarse la existencia de suficiente agua salada en el subsuelo. El gobierno abrió así la puerta a una eventual explotación de gas natural por fracturamiento hidráulico, es el famoso fracking, aunque solo podría realizarse si se cumplen condiciones técnicas, ambientales y científicas, afirmó la presidenta Sheinbaum. Además, Trump vuelve a restringir ciudadanía por nacimiento, desafía un revés en la corte, pero ahí va de nuevo. Él no quiere que quienes nazcan en los Estados Unidos tengan automáticamente la nacionalidad, lo cual ha sido pues una situación que ha prevalecido por décadas, por siglos prácticamente, y aquí el señor Trump dice, eso no tiene que seguir pasando. Por otra parte, Banxico, progreso más lento a meta de inflación, deja la tasa en 6.50. La Junta de Gobierno del Banco mantuvo por unanimidad la tasa de referencia en 6.50%, pero retrasó la convergencia a la meta de inflación de 3% del segundo al cuarto trimestre. Milenio dice hoy en su nota principal, aconsejan a Claudia fracking en Coahuila, Nuevo León y Tamaulipas. El Comité Científico recomienda a la presidenta la explotación no convencional de gas natural en cuenca de esas entidades, siempre que haya agua salada en el subsuelo, y ella da luz verde a la exploración para ver si adoptan de lleno esta práctica. Además, Cali en pausa y alerta máxima para relevo en Colombia. Abelardo de las Prielas se convertirá hoy en el presidente de Colombia, con una ciudad en pausa y en la alerta máxima. En Cali, uno de los bastiones más importantes de la guerrilla, la derecha latinoamericana tendrá un cónclave para atestiguar la asunción del nuevo integrante. También refiere Milenio, capturan a Aguirre Rivero por destrucción de videos sobre los 43 de Ayotzinapa y se amparan 6 contra la ley que cuida delfines. Empty the Tanks exige traslado inmediato de 9 ejemplares enfermos en Quintana Roo. En Excelsior, Ángel Aguirre ocultó videos del caso Iguala, lo trasladan al altiplano. Además, cierra misión de fe. Pedro Parolin, secretario de Estado del Vaticano, concluyó sus actividades en nuestro país luego de reunirse con la conferencia del Episcopado Mexicano. En otro asunto, evaluan fracking responsable. Además, célula criminal ganó 10 mil millones de pesos por cobro de piso a aguacateros ahí en Michoacán. Todo el mundo lo sabía y no habían hecho realmente mucho. La célula criminal, señalada por la presunta participación en el asesinato del alcalde de Uruapan, Carlos Manso, drena casi 28 mil millones de pesos al año a los productores de aguacate, de limón y de mezcal, según informó la Fiscalía de Michoacán. ¿Y qué han hecho? Es la pregunta, porque no es la primera vez también que el gobierno del aguacate, el mercado del aguacate, pues se ve truncado por este factor precisamente. Expertos dan un sí condicionado a la producción de gas vía fracking, es la primera plana del Economista. Refuerzan seguridad en Michoacán en busca de reanudar exportación de aguacate a Estados Unidos. Además, aportación de Pemex al gobierno cae 15% en el primer semestre. México ya es el primer importador de carne de cerdo a escala mundial. Ojo, 1.600.000 toneladas son las compras mexicanas, que han crecido 8.8% el año pasado y desplazaron del primer sitio a las de Japón con 1.460.000 toneladas, según reportan autoridades. O sea, ya le ganamos a Japón en la compra de carne de cerdo. Las carnitas mexicanas ahora con cerdos internacionales. Ya son las 7:14. Son los ríos de tinta de esta mañana.
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8: Son las 7 con 16 minutos.
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0: 7 de la mañana, 18 minutos. Continuamos en Primero en este viernes. Felices de acompañarte y de poder compartir también buena música. Viernes de Vencidas, ¿está sonando?
1: Amnesia, uno de los temas más representativos de Inspector, incluido originalmente en su álbum Alma de Fuego, publicado de manera independiente en 2001 y relanzado a gran escala en 2002 por Universal Music. Suena en la playlist de esta mañana de Viernes de Vencidas, de que está Inspector contra...
0: De un lado de la cuerda está jalando Inspector y el otro, ¿quién dijimos?
1: Los Caligaris.
0: Imagínate.
1: Desde Argentina.
0: En un campo... Banda de...
2: Los Caligaris
0: de un lado de la cuerda y del otro Inspector.
2: ¿Por quién votan ustedes? Oigan, yo no había
0: ¿con quién jalarían la cuerda?
2: Esa canción, bueno, esa versión
1: de la Sonora Santanera.
2: Justo, Sonora Santanera, que oigan, se rumora que la Sonora Santanera estará en la Feria del Alfeñique, pero
0: de
2: todavía no es.
0: La mera Santanera.
2: Esa información ya se la daremos cuando sea prudente.
0: Entonces, ¿por qué nos empiezas a hablar?
2: Pues para que se emocionen, para que vayan, miren, arrancando motores.
0: Ok, ya vimos que tienes tu faceta de misterio. Ya son las 7:20.

0: Ya, ¿y qué más tenemos?
1: En este momento, actualizaciones importantísimas, Óscar. En Toluca seguimos con un ambiente fresco y cielo medio nublado, alrededor de 12 grados centígrados. Para la tarde se esperan lluvias con una máxima de 23 grados centígrados. Ciudad de México también tiene ambiente fresco, cielo nublado y posibilidad de lluvia por la tarde con una máxima de 24 grados. Recordarles que hoy no circulan los autos con engomado color azul, terminación de placa 9 y 0. ¿Para qué, Óscar? Pues para evitarnos multas. Claro que sí, en viernes sobre todo.
0: Viernes sería una buena idea. Evitarse una multa. Sería una buena idea no manejar después de haber tomado algunos tragos. Sería una buena idea cuidarse mucho.
1: Por favor y muchas gracias.
0: Ya dijimos. Ya son las 7:21.

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1: 7:21 a.m. Vanessa, muy buenos días. ¿De qué tenemos que hablar en este viernes?
2: Hola Oscar, ¿cómo estás? Muy buenos días, feliz viernes. Pues una cucharada de su propio chocolate es lo que recibió la diputada poblana Nayeli Salvadori luego de ser funada por la opinión pública tras los comentarios sarcásticos que realizó junto a su compañera de bancada Graciela Palomares y otra de las participantes del podcast, Nadia de la Rosa, sobre los hombres de 45 años que huelen, dice, a baúl viejo. Por supuesto que la diputada dijo que sus palabras fueron sacadas de contexto y que sus expresiones estaban amparadas por la libertad de expresión y que el contenido tenía un tono humorístico. La paradoja es que en este momento justamente es lo que a lo largo de las últimas semanas se ha estado diciendo en los medios de comunicación, en las mañaneras, donde hasta dónde sí, hasta dónde no, se puede cuestionar, incomodar, informar, opinar, burlarse, mencionar, y bueno, pues esa es la línea tan delgada. Y entonces sí, justo es lo que ya vivió un miembro de su propio partido morenista. Tomaron una cucharada de su propio chocolate. Y déjame decirte que a mí, en lo personal, me cae muy bien Nay, me gusta su humor, su simpleza, su personaje, la señora de las lomas, me cae muy bien. Pero como legisladora es otra cosa. Y es ahí donde, como dice el dicho, no tiene la culpa el indio, sino el que la hizo, compadre. Y sí, ya saben cómo es, pues para qué la invitan. En fin, regresando a este tema de la experiencia de la diputada frente a sus comentarios, eso es lo que podría esperarse algunos periodistas o medios de comunicación. Si a alguien no le gusta, si a alguien del público no le parece el comentario o de allá arriba la información que se lee, que se escucha, que se puede mirar, no le conviene, podría ser sancionado hasta con multas de 1% de los ingresos anuales del concesionario. O pues ya también lo saben, podría ser la cancelación de un programa, tal como le sucedió a Nay Salvadori. Y que, por cierto, era más coherente que perdiera su cargo público y que siguiera con su programa a que continuara como legisladora. Porque, por cierto, ya le habían llamado la atención cuando los chicos de la Ibero se cayeron del templete durante una foto de graduación y también la regañaron y le llamaron la atención. Así que, bueno, pues ahí está esa línea muy delgada de esos comentarios que pueden ser humorísticos, humor negro, pero que también pueden pues causar pues estas situaciones y llevar justo a la cancelación de un programa. Hasta aquí con mi comentario, mi querido Oscar. Síganme en mi ex como @isvanessa. Excelente mañana.
1: Pues sí, cuando conocemos de este tipo de hechos, uno no puede dejar de preguntarse, ¿de verdad era tan difícil ahorrarse esos comentarios siendo quien es, con la investidura y con lo que Exacto. es la definición de la fuerza política a la que pertenece?
2: Exacto. Sí, y es que además ella siempre ha sido como, pues yo soy así.
1: Sí, reverente, y me gusta, y a lo mejor hasta por eso está ahí,
2: se
1: ¿no?
2: aguanta. Exactamente.
1: Pero ya tiene su investidura.
2: Pues, pero exactamente, ya ahorita ya es una legisladora, entonces tiene que cuidar las formas, o sea, no puede ser de día monje y de noche vedette, ¿verdad? O sea, tiene que ver obviamente este papel que está desempeñando, porque está no solamente representando a su localidad, o sea, ya está representando.
1: ¿Sabes qué también de repente me dio a pensar? Que pueden pensar algunos personajes, pero si otros hacen cosas peores y no les llaman la atención, esto es cosa de menores, ¿no? Y resulta que no.
2: No, sí, no, y además, o sea, también se ponen, te digo, o sea, es como, sí, está bien que te burles, que hagas y todo, pero ahorita estás representando a un papel público, una legisladora que pues tiene finalmente esta característica. Y ella
1: es una fuerza política que tiene una gran base social. de adultos mayores.
2: Exacto.
1: Nada menos. O sea, no se puede ser más inconexo, por decir sí. Algo impronunciable. Vanessa, muchísimas gracias. Antes que te nos vayas, y porque el tiempo también se nos está acabando, hay que votar. Viernes de vencidas, y frente a frente tenemos de un lado a Inspector Shai.
3: A Inspector y a los Caligaris.
1: Y a los Caligaris. ¿A cuál de los dos prefieres tú?
2: Ahorita nos vamos con Inspector. Me encanta una canción que se llama Ike. Me ponen Ike. Esa.
1: Claro. La vamos a poner ahorita. Muy bien, Vanessa, muchas gracias.
2: Les mando un abrazo. Gracias.
1: Fin de semana. El que gane hoy las vencidas va a sonar a lo largo de la semana, ¿eh? Gracias, hasta pronto.
2: Ahí los escuchamos. Muchas gracias, hasta la próxima.
1: Hasta la próxima. Ya son las 7 de la mañana con 27 minutos, 7:27. Continuamos.
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1: Vamos con Gerardo García, que nos tiene información de lo que fue la explosión de un polvorín en Sinacantepec. ¿Qué sabemos de esto, Gerardo? Buenos días. A ver, dame un instante.
5: Precisamente.
1: Ahí ya te escuchamos. Adelante.
5: Así es, Oscar. En Sinacantepec se registró el estallido de un polvorín con el saldo de un muerto y dos lesionados, sin especificarse mayores datos del sexo ni la edad. Momento que quedó grabado en video y compartido en las redes sociales. Con este caso suman al menos una decena de siniestros en este año. El hecho ocurrió en Santa María del Monte, en esta demarcación, y la magnitud del siniestro alertó a la comunidad, porque esta detonación generó una columna de humo blanco de más de 50 metros de altura. Según el reporte preliminar, el sitio no contaba con permisos, es decir, era clandestino. El mismo fue asegurado porque había bodegas con material y el riesgo podría haber sido mayor. Y se contabilizaron dos personas lesionadas, quienes fueron trasladadas por sus propios medios a hospitales de la región, y también se confirmó un muerto. En ambos casos no se dio información, como bien lo comentaba, ni de la edad ni del sexo, es decir, de su identidad. Al lugar arribaron personal de elementos de seguridad y también justicia, así como Protección Civil y la Fiscalía Mexiquense. Inició las investigaciones correspondientes para conocer las razones que provocaron esta detonación de este accidente pirotécnico. Con este caso, como lo comentaba Oscar, pues suman ya hasta 10 explosiones en el Estado de México, y con al menos 4 víctimas mortales. El reporte.
1: Oye, era un despoblado, me imagino.
5: Sí, Oscar, precisamente. Sin embargo, lo que llama la atención es que esa zona, pues no es, no tiene vocación pirotécnica, como sí lo es en Almoloya de Juárez, donde pues están las certificaciones, y a pesar de eso, pues también hemos reportado precisamente este tipo de siniestros, pero vamos a esperar lo que determinen las autoridades competentes, la Coordinación de Protección Civil a través del Instituto Mexiquense de la Pirotecnia, pero la facultad, hay que recordar, también es federal, y también tendrá que participar pues la Sedena para determinar estas causas, Oscar.
1: Muy bien, pues muchas gracias, Gerardo, seguimos pendientes, buen día.
5: Muy buenos días.
1: Ya son las 6 de la mañana con 29 minutos, 6:29, continuamos en Primero lo Primero. Comunícate al 7225-710578, compártenos tus comentarios, tus reflexiones sobre los temas que hacen la actualidad. 7:30.
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4: Son las 7:32.
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0: 7:33 las 7:33. Lo que suena ahora proviene de...
1: desde Córdoba, capital, en Argentina, Los Caligaris, Todos Locos, esta canción lanzada como sencillo en noviembre del 2014, posteriormente incluida en su álbum Circología, publicado en el 2015. Suena en la playlist de esta mañana de viernes, viernes de vencidas. Hoy que tenemos frente a frente a Los Caligaris contra Inspector.
0: Es una música sin duda pues muy energizante el ska. Diga lo que diga, al final acabas brincando.
2: Sí, siempre.
0: ¿Estás de acuerdo? Puede estar dolido, puede estar con el corazón roto, pero brincando.
2: Pues sí, es que bailar un ratito también te sana el corazoncito.
1: A mí me pasó en Puebla, fui a un festival y pues justo en la entrada me robaron el teléfono.
0: ¿De qué? ¿De Corazones Partidos o de ska?
1: De ambos dos. Ah. No, un festival en general, pero en la entrada me robaron el teléfono, literalmente tenía 10 minutos de haber entrado y me roban el teléfono. Y después vino, ¿cómo se llama esta banda de ska? Del doctor Chenka.
2: Panteón Rococó.
1: Y pues iba a ver a Panteón Rococó y pues ahí se me olvidó. Sí, tienes razón. El ska te cambia,
2: sí,
1: un poco.
2: ¿No? Tiene el guito. El mundo.
0: Necesitos reparadores.
2: En efecto.
0: O terapéuticos. Muy bien, 7:35.
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0: 7 de la mañana con 35 minutos. Tony Barrera, muy buenos días. ¿De qué está hablando la gente en los temas deportivos?
4: Oscar, qué rico que ya es viernes. Viernes de dormir 18 horas, comer 2 y descansar 4.
0: Favorita, ¿no?
4: Mientras tanto, iniciamos con la información deportiva y antes de rompernos la cabeza con la Liga MX, vamos con excelentes noticias. México es tetracampeón en el fútbol femenil de los Juegos Centroamericanos y del Caribe. La selección mexicana sub-23 conquistó la medalla de oro tras vencer a Colombia 4-2 en penales, luego de empatar 1-1 en un dramático encuentro que se definió hasta los tiempos extra. Las acciones terminaron tablas y muy físico y sin hacerse daño en el marcador. Colombia se adelantó hasta el minuto 118 con gol de Ingrid Guerra. Y cuando todo parecía perdido, Ana Mendoza empató en el último suspiro en un tiro libre desde tres cuartos de cancha de campo mexicano. Y con cierta colaboración de la arquera colombiana, México clavó el empate y por consecuente tiempo de penales, perdón. Uh-huh. Donde pegó perfecto y terminó 4-2 para quedarse con el oro. Con ese resultado, México consiguió su cuarta medalla de oro consecutiva, 2014, 2018, 2023 y ahora 2026, consolidándose como la máxima potencia de la región, Oscar.
0: Muy bien, están dando unas escenas emotivas estos juegos con los deportistas y las deportistas de origen mexicano que se disfruta bastante. Veía ayer, la prueba de los 10.000 metros, donde también una mexicana pues logró meterse de manera...
4: agónica desde el cuarto lugar, logró cerrar ante la guatemalteca, la hondureña, y en el último, ¿qué serán? ¿5 metros? 10 metros, 5, sí. Logró clavarse y se quedó con el oro.
0: ¿Cómo se llama?
4: Me parece que se llama Melanie Hernández. Melanie Hernández es la...
0: En los 10.000, pues se vivió una escena bastante emotiva. ¿Qué más traemos?
4: Mientras tanto, el fútbol varonil no descansa y el día de hoy Canadá juega contra México en la final de CONCACAF, este campeonato sub-20 en punto de las 6 de la tarde, donde México buscará clasificarse a los Juegos Olímpicos de Los Ángeles, una selección canadiense que, sin embargo, es muy imponente por todo el nivel que se trabaja en fuerzas básicas con aquellos jóvenes que ya algunos juegan inclusive en equipos europeos, y una selección mexicana que siempre le viene bien el campeonato de la CONCACAF. Sin embargo, esta es la selección más difícil que pudo haber enfrentado después de los Estados Unidos, por lo que se espera un partido muy difícil para la selección mexicana, pero no imposible por conseguir ese campeonato, Oscar.
0: Ok, oye, es Laura Galván.
4: Laura Galván.
0: La campeona de los 10.000 metros, también con una un cierre formidable, porque Melanie, pues es, si mal no estoy, clavadista, ¿no? Melanie es clavadista, pero Laura Galván, de verdad, si pueden, véanla. la manera en que cierra la carrera, estuvo en el grupito puntero, nunca se despegó, iba cuarto.
4: Muy agónico. De hecho, en los últimos 25 metros, no sé si recuerdas que vio que ya estaba alejándose, sin embargo, metió ese plus y logró alcanzar hasta el segundo o tercer lugar para después ya ver nada a la que iba primero y lograr clavárselo.
0: Porque no la veían venir. Entonces estuvo ahí. Y en los últimos metros les arrebató la medalla. Muy bien.
4: Aguantar ese ritmo. Sí, Oscar, se disputó la jornada número uno de la Leagues Cup en este tercer día y noche de pesadilla para los equipos mexicanos que no dan una contra los equipos norteamericanos. El Santos Laguna, que ya se está haciendo costumbre ver los resultados de este equipo, no pudieron en la Gran Manzana contra el New York City, perdieron 2-0. El Chicago Fire le dio un repaso al Necaxa de Don Ramón, 2-0. El Austin FC, 2-0 ante los Xolos de Tijuana. Y el Portland Timbers 3-1 a la Franja del Puebla para poner 4 triunfos de la MLS ante la Liga MX. Y los únicos que pudieron sacar buenos resultados fueron los equipos, decirlos entre comillas, grandes. La Máquina Celeste del Cruz Azul venció 1-0 al Philadelphia Union con gol de José Paradela al minuto 2. Y un Cruz Azul que dominó todo el partido y se pudo quedar con los 3 puntos. Las Águilas del América le dieron un baile al San Diego FC, la nueva franquicia de la MLS en territorio mexicano, el segundo que se disputa en este estadio, el Estadio Azteca. El América lo venció 3-1 a la nueva franquicia de la MLS, Oscar.
0: Te mandan saludos los cruzazulinos que les pusiste entre comillas su grandeza, ¿eh? No cayó bien eso.
4: Hay varios que ya se consideran grandes, pero no sabemos. Hay que replantear esa historia.
0: ¿Estás seguro de lo que estás diciendo? ¿Regatearle al Cruz Azul?
4: Del Cruz Azul, no, pues yo dije, cuidado, dije entre comillas.
0: Comillas grandes, yo, Cruz Azul. Caray. Demasiada arrogancia de choricera,
4: No, yo quiero mucho a los Cruz Azulinos porque también tengo muy buenos amigos.
0: Es todo por ahora, ¿verdad?
4: Todo por ahora, Oscar.
0: Muy bien. Ya son las 7:40. Gracias, Tony. Al ratito regresamos con más.
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0: 7:41. Continuamos. Alberto Sib en la línea telefónica. ¿Qué nos tienes ahora, Alberto?
5: Oscar, auditorio de Ultra Noticias. Les comento que la zona norte del municipio de Toluca se perfila como una de las áreas con potencial para una nueva expansión industrial en la demarcación ante la disponibilidad de tierra y su conexión con infraestructura ferroviaria, aeroportuaria, logística y energética, condiciones que pues podrían permitir en el futuro el desarrollo de un nuevo parque industrial. Aunque hasta ahora no existe un proyecto confirmado, el ayuntamiento analiza las posibilidades de crecimiento económico de esa zona con el objetivo de sentar las condiciones para atraer inversiones, particularmente ante la demanda de espacios para nuevas actividades productivas y la ubicación estratégica de la capital mexiquense. La directora de Desarrollo Económico de Toluca, Yolanda Esquivel, explicó que el norte del municipio concentra ventajas como el Aeropuerto Internacional de Toluca, conexión con la red ferroviaria, una aduana, también disponibilidad de agua y 7 subestaciones eléctricas, además de infraestructura que facilita su comunicación con otros puntos de el Valle de Toluca. Precisó que la posibilidad de establecer un nuevo parque industrial todavía se encuentra en una etapa de planteamiento, no representa un anuncio de proyecto de inversión, pero pues es lo que se tiene en la mira, y la eventual consolidación de esta área permitiría ampliar la infraestructura industrial existente en Toluca, pues en beneficio justamente del desarrollo económico y de la generación de empleos. Incluso se señaló que pues se podría analizar la gestión de un polo de desarrollo, Oscar, como el que actualmente se desarrolla en el municipio de Nezahualcóyotl, y sería precisamente en esta zona norte de la capital mexiquense.
0: Oye, ya tendrían que entonces empezar a meterle mucho orden y tenerlo en observación, porque es una zona que pues ha crecido con algo de anarquía en el tema urbano, ¿no? Porque también entiendo, si mal no estoy, por donde se visualiza, pues todavía mucho es terreno ejidal, ¿no?
5: Así es, Oscar, todavía es el terreno ejidal y justo es lo que se señala, que se está analizando el tema de la ubicación, pues los cambios legales que se tengan que hacer, el tema ya también de posibles inversores que puedan llegar a esta zona, pero pues es algo sobre lo que se está trabajando ya. Se señala que ya pues está planeando cómo podría convertirse esto en un núcleo industrial.
0: Bien, pues observaremos entonces, porque toda esa planeación debe ir también avanzando en un grado paulatino con la instalación de infraestructura y el control, sobre todo, de los desarrollos o las edificaciones de tipo habitacional. Si no, esto se va a complicar mucho. Y la llevada de infraestructura para servicios eventualmente. Y una inversión también, yo creo que importante, me imagino, conjunto municipio-estado-federación.
5: Así es, Oscar, pues, y también una ventaja que señalan de esta zona norte es que se tiene pues la mayor radiación solar. Es algo que resulta atractivo para las industrias con este planteamiento de las energías limpias, y que consideran que puede ser uno de los tantos potenciales que llame la atención de la industria para invertir ahí.
0: Bien, nos seguirás informando. Gracias, Alberto, buen día.
5: Buen día, Oscar.
0: Ya son las 7:44. Te recuerdo que está abierto el sondeo a través del 7225-710578. Cuéntanos si ahí donde tú vives se puede andar, se puede caminar con seguridad, con comodidad. ¿Qué tal es la vida del peatón ahí donde nos escuchas? 7225-710578.
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0: 7:48. Ahora suena.
1: ¿Y qué de Inspector esta canción que escuchamos en la playlist de Primero lo Primero de la mañana del viernes de Vencidas? Hoy que tenemos frente a frente a Inspector y a los Caligaris. Nos dice Trini, voto por Inspector, muchísimas gracias. Y respecto a la pregunta de hoy, también nos escriben al 7225710578. Nos dice por aquí Rui, el peatón no está seguro, automovilistas invaden espacios, la estructura urbana quita espacio, el transporte urbano baja a las personas a media calle. Incluso en el Parque Cuauhtémoc, los ciclistas, a veces motociclistas, por no dar la vuelta a la manzana, atraviesan por la zona peatonal. Y por último, los peatones no transitan con orden, y sobre todo los jóvenes caminan con audífonos y no están pendientes de su entorno, atraviesan calles sin voltear a ver semáforos, autos, etcétera. Es lo que nos dice Rui en la pregunta de esta mañana. ¿Consideras que los peatones pueden transitar con seguridad en el Valle de Toluca?
0: Sí. Oye, qué bueno que lo comentas, Rui, porque es real y me ha tocado como conductor e incluso también como peatón, sí, ver mucha gente que ya se habituó a andar con los audífonos y se pusieron de moda ahora los de diadema. Grandes, espectaculares, porque te aíslan más. O sea, está bien que los usen, pero no salgan a la calle con eso, de verdad. Se viajan a otro planeta con sus audífonos y sí llegan a provocar accidentes. De entrada se ponen en riesgo a sí mismos, pero pues un conductor que sin deberla ni temerla se le atraviese una persona con audífonos puede cambiarles la vida dramáticamente. Y justo a eso me refería cuando hablamos de corresponsabilidad. Si uno necesita más condiciones para caminar seguro, iluminación, banquetas en buen estado, de buen ancho, buena dimensión, en fin, debidamente balizadas también, buenos semáforos y tal. Pero la parte de la corresponsabilidad de uno es, y ayer nos lo platicaba un maestro que es urbanista de la Facultad de Ingeniería, un doctor, pues que por un lado hace falta la difusión de las reglas de parte de las autoridades, la buena señalización de la infraestructura, pero por el otro, que conozcamos nosotros como ciudadanos, como peatones, la reglamentación y la respetemos, porque si no, esto se vuelve muy complicado. Y si queremos pues ser una ciudad donde la calidad de vida sea mejor y las condiciones para transitar caminando sean mejores, esa parte a nosotros también nos hace falta y nos hace bien prepararnos mejor. Y la otra es que todo eso esté al alcance a través, por ejemplo, de las páginas institucionales, ¿no? Solían hacer campañas algunos ayuntamientos para caminar por las ciudades, pero como que se dejó de lado un poco.
1: También aludías al sentido común, ¿no?
0: Obviamente.
1: Deberíamos tener.
0: No se puede vivir sin sentido común, ¿eh? O sea, de plano. Parece una perogrullada, pero es real.
2: ¿Una qué?
0: Una perogrullada. Busca el significado, por favor.
2: Ahorita se los digo también a ustedes.
0: No es sinónimo de lo que están pensando, pero se parece. Ya son las 7:51. Vamos al norte del Estado de México. Berenice León, ¿qué pasa en Atlacomulco? Buenos días.
3: ¿Qué tal, Oscar? Buenos días. Pues hablando justo de campañas, vámonos a Atlacomulco, donde la campaña de reforestación 2026 superó la meta inicial registrada planteada para este año al registrar 15.470 árboles plantados, cifra que rebasa el objetivo de 10.000 ejemplares establecidos por este municipio para esta temporada de reforestación. En este sentido, el director de Ecología, Rodolfo Moreno Cruz, informó que además de los árboles ya plantados, el municipio dispone de 30.000 árboles forestales y ornamentales, por lo que la campaña continuará durante la temporada de reforestación. Explicó que los esfuerzos, auditorio Oscar, se concentran principalmente en áreas forestales que actualmente carecen de vegetación o que han resultado afectadas por incendios forestales, esto con el propósito de contribuir a la recuperación de la cobertura vegetal. Y entre las acciones en marcha se destacó la atención a la comunidad de San Juan de los Jarros, donde habitantes solicitaron 4.000 árboles y hasta el momento se han entregado 2.000 ejemplares, y en los próximos días se complementará esta distribución con el resto de árboles donados. En este sentido, el director de Ecología hizo un llamado justamente a toda la sociedad civil para que se unan a estas campañas de reforestación, no solo en Atlacomulco, sino en toda la entidad mexiquense, ya que recordemos, en el Estado de México justamente está en marcha esta campaña de reforestación. Escuchemos.
4: Tenemos el registro de 15.470 árboles plantados y tenemos en disponibilidad un total de 30.000 árboles forestales. Por lo que hacemos la invitación a todas las autoridades ejidales, a delegados, a organizaciones de la sociedad civil, a la población en general, que se integren y se sumen a esta campaña de restauración 2026 que impulsa el municipio, y estamos participando en varias zonas del estado, preferentemente áreas forestales.
3: Oscar, auditorio, acotar que en el caso de Atlacomulco, San Antonio en Chisi, San Francisco Chalchihuapan y Santiago Acutzinapan están entre los puntos donde se han registrado justamente estas campañas de reforestación y donde también se han registrado afectaciones por incendios forestales, donde se ha perdido una importante cantidad de árboles, y son zonas que se planean recuperar con estas campañas de reforestación.
0: Muy bien, gracias, Bere, seguimos atentos, buen día.
3: Buen día, Oscar.
0: Ya son las 7:54, 7:54. ¿Qué más tenemos, Shai?
2: Oscar, auditorio, si ustedes están estudiando en una escuela particular incorporada a la Secretaría de Educación del Estado de México, ojito, porque ya salió la convocatoria de las becas de exención para el ciclo escolar 2026-2027. El apoyo consiste en la exención total o parcial del pago de colegiaturas para estudiantes de preescolar, primaria, secundaria, bachillerato, licenciatura y hasta posgrado. El registro será en línea durante septiembre y los resultados se van a publicar del 26 al 30 de octubre. Entre los requisitos está vivir en el Estado de México, no contar con otra beca, salvo en preescolar y primer año de primaria, y tener un promedio mínimo de 8.5. Toda la convocatoria y el calendario de registro ya están disponibles en el portal de la Secretaría de Educación del Estado de México, si es que estás interesado en una de estas becas, Oscar.
0: Muy bien, muchas gracias. 7:55. ¿Qué más, Rafa?
1: Oscar, atención para quienes van hacia la zona norte de Toluca por la Toluca Palmilla, si es que hay un choque entre un vehículo y un tráiler frente al centro de distribución de Cementos Mexicanos. Reitero, dirección hacia Palmillas en el carril de baja, que está complicando bastante la circulación esta mañana.
2: Y por otro lado, para el día de hoy se prevé una convocatoria, Oscar, de vecinos de Calimaya para realizar un bloqueo en punto de las 8:00 a.m. en la carretera Toluca-Tenango, esto a la altura de Floracopio, para exigir el cierre de un relleno sanitario. Les estaremos informando cómo es que se actualiza esta información.
0: Muy bien, muchas gracias. Ya son las 7:55, 7:55. Cambiemos de tema y miren, en nuestro país se ha abierto la discusión sobre el uso de celulares y redes sociales en las escuelas, la posibilidad de establecer lineamientos y límites, particularmente para que se permita que en las escuelas pues se enfoque la atención en el aprendizaje y además también se puedan desarrollar otras habilidades sociales que se han visto de alguna manera alteradas, estos procesos alterados por la incursión y la fuerte presencia de los dispositivos móviles, en los cuales muchos estudiantes desde muy temprana edad están enfocando su atención. Y justo por eso estamos ahora en comunicación con la doctora Beatriz Eugenia Díaz Gómez, fundadora y directora de INEVI, y además vicepresidenta de la Asociación de Escuelas Particulares del Estado de México. Doctora, muy buenos días, gracias por tomar la llamada.
5: Muchas gracias, señor Glenn, un gusto saludar y también a su atenta audiencia.
0: Gracias, doctora. A ver, estamos metidos en esta discusión ahora, pero ¿por qué es necesario pensar en regular el acceso a las redes sociales a las niñas, los niños y adolescentes desde su perspectiva?
5: En primera instancia, creo que debemos de entender que la tecnología debe estar al servicio de la educación y no la educación al servicio de la tecnología. Hemos perdido el enfoque sobre que la tecnología tiene que ser un medio para lograr cosas positivas. Lamentablemente, el uso de celulares ha generado una serie de alteraciones en la personalidad de los niños, niñas y adolescentes, y de todas las personas en general, y ya vinculado al impacto en el ámbito educativo, pues ha traído fracaso escolar, porque fragmenta la atención. El uso constante de celular interrumpe la concentración. Cada notificación, mensaje o revisión de redes sociales rompe este foco mental y obliga al cerebro pues a volver a empezar. También reduce la memoria y la comprensión, además de que afecta el sueño, porque va siendo un instrumento adictivo que va dominando a nuestros niños, niñas y adolescentes. También les genera esta situación de que no se esfuercen, de que estén todo el tiempo con este instrumento, con esta herramienta, con ellos, y hay ya jóvenes que se angustian si se retiran de este medio. Hay dependencia también, una dependencia emocional, cuando no tienen el celular cerca. Les desorganiza los hábitos de estudio y también afecta la motivación escolar.
0: Claro. Doctora, ¿es adecuado el proceso, es oportuno, como lo ha planteado el gobierno federal a través de la SEP, para entrar al análisis y discusión, para hacer incluso esta consulta nacional a través de foros y tratar de tener nuevas reglas antes del inicio del ciclo escolar, a fin de mes?
5: Es una cuestión indispensable. Se tiene que, no solamente porque el gobierno deba de asumir un liderazgo en la educación de la comunidad, sino además porque la sociedad debe de tener una conciencia de que está haciendo daño a las personas el uso indiscriminado de una herramienta tecnológica que nadie preguntó o nadie analizó que sí va a ser realmente útil y bueno para la formación integral de los niños, niñas y adolescentes.
0: Claro. Doctora, tengo que hacer una pausa. ¿Me daría 2 minutos para el corte y regresar?
5: Con mucho gusto, señor Lena, a sus órdenes.
0: Gracias. Son las 8:00 a.m. en punto. Estás en Primero lo Primero en este viernes, con todo el gusto de la vida acompañándote. Estamos hablando ahora precisamente de la regulación de las redes sociales y del uso de celulares en el ámbito escolar. Regresamos.
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0: 8:03, las 8:03. Continuamos en Primero lo Primero, ya en la tercera hora de esta emisión. Muy agradecidos de que nos permitas acompañarte. Te recuerdo que está abierto el sondeo que hacemos cada mañana y hoy estamos preguntando si consideras que los peatones ahí donde tú vives pueden transitar con seguridad en el Valle de Toluca. Si quieres participar con tu comentario, envíalo en nota de voz, en texto o en video, si lo prefieres, al 7225-710578. Ya son las 8:03. Estamos en comunicación en este momento, iniciamos la charla hablando de las reglas o los nuevos límites que hay que poner para el uso de celulares y redes sociales en el ámbito educativo. Y estamos conversando con la doctora Beatriz Eugenia Díaz Gómez, vicepresidenta de la Asociación de Escuelas Particulares del Estado de México y fundadora de INEDI. Y decíamos, pues nuestro país ha entrado en esta discusión sobre el uso de celulares y redes sociales en las escuelas a instancias del gobierno federal, de la Presidencia de la República, que señalaron que pues esto se tendría que analizar. Para ello diseñaron un foro en donde abrieron la discusión para crear una fase de consenso donde se realizan consultas con padres, maestros y expertos para evitar que sea una decisión impositiva unilateral, buscando no meramente prohibir de manera radical o tajante e inmediato el uso de los dispositivos, sino sobre todo llamando a la conciencia, que es algo que también la doctora Beatriz nos planteaba, si hay una necesidad de regular el acceso a las redes sociales, pero sobre todo también de impulsar esa conciencia. Doctora, muchas gracias por la paciencia. Y retomando la conversación, hoy en día se está luchando en el proceso de aprendizaje entre atención y adicción a los celulares y a las redes. Y a esto es a lo que entiendo se trataría de llamar a la conciencia para transformar, poniéndole un alto o convirtiendo el ambiente escolar en otra cosa diferente a lo que hoy se ha convertido.
5: Sí, es cierto, señor Glenn, efectivamente. En primera instancia quiero comentarle que en el Estado de México ya hay avance importante para la realización del protocolo del uso de celulares en las escuelas. Y esto ha sido pues innecesario, bueno, positivo, y vamos nosotros a realizar en la Asociación de Escuelas Particulares, junto con el diputado Mariano Camacho, una mesa de trabajo y análisis en la Cámara de Diputados local para pues escuchar a los niños, a las niñas, a los jóvenes, cuál ha sido su experiencia respecto al uso de los dispositivos, pero fundamentalmente el que se vinculen ellos a este espacio digital tan amplio y de alguna forma peligroso como son las redes sociales, ¿no?
0: Pero que abonen a la discusión.
5: Exactamente, que para que se abone a la discusión. Efectivamente, como usted menciona, el proceso enseñanza-aprendizaje tiene un punto clave que todos los maestros necesitamos como magia producir, y es la atención. La atención es un proceso cognitivo mediante el cual el estudiante selecciona, enfoca y mantiene sus recursos mentales sobre estímulos significativos. Entonces, esto permite que la comprensión, la memoria y, en consecuencia, pueda darse el aprendizaje. Si tenemos un dispositivo, cualquier objeto que genere una distracción, ese aprendizaje no se da. Y no estamos hablando de una sola persona que tenga un solo dispositivo, sino hay otro elemento delicado, que es el contexto grupal. Si yo tengo 25 estudiantes, 30, o como llega a sucederse en algunas escuelas, 50 alumnos, cada uno con un dispositivo, cada uno está en un universo absolutamente distante que les obstaculiza una interacción social que es algo importantísimo, porque es una de las habilidades blandas que está exigiendo el mundo actualmente que tengan desarrolladas las personas para que tengan un éxito en la vida comunitaria. Claro. Entonces, la atención es fundamental, y sí, para todos los maestros, el que los estudiantes tengan un objeto que los distraiga y que además les lleve a un mundo diferente de lo que es el espacio áulico, el espacio del salón de clases, sí afecta el proceso de enseñanza-aprendizaje. Entonces necesitamos esa regulación, necesitamos que se entienda que este dispositivo es profundamente útil en ciertos espacios, en ciertos momentos y con ciertas condiciones.
0: Es un reto entonces también para las y los profesores, porque competir por la atención de estos dispositivos sin restricciones o tratando de apostar solo por la conciencia, pues qué nivel de creatividad y dinamismo también se ocupa, ¿no? Y de recursos.
5: Por eso, definitivamente, señor Glenn, por eso es tan agotante el trabajo de los profesores en las últimas décadas en el mundo.
0: Sí.
5: No estamos hablando del Estado de México, de Toluca, Sinacantepec. No, estamos hablando del mundo. Los países europeos ya han realizado con energía las limitaciones de estos puntos. Han vuelto inclusive a la libreta, al lápiz y a los libros. Y esto no es un atraso, no es un retroceso, por favor. Es entender que el proceso educativo tiene que darse en una verdadera, en un espacio de concentración maravillosa que se da en los niños, en sus cabecitas, y que no debemos de permitir factores que lo alteren.
0: Pero ahora, doctora, ¿qué tamaño de reto es que se pueda entrar en esta dinámica o instar a que se entre en esta dinámica con ese esfuerzo extraordinario de los maestros, con esa posibilidad de establecer reglas para el uso de los dispositivos, pero todo en el ámbito escolar, y salir y encontrarse con que pues en la casa no se les pone los mismos límites, o incluso se apuesta porque pues sea la famosa niñera digital, la tablet o el teléfono? Entonces también pues resulta que hay que involucrar más a los tutores, a los papás. ¿Y cómo?
5: Definitivamente, señor Glenn. Los dos agentes educativos de la persona son la familia y la escuela. Y entendemos a la familia como elementos presenciales con un vínculo afectivo, un vínculo intelectivo, un vínculo de convivencia. Los padres cada día

0: algún momento de alimentos en que los padres estén sin el celular, sin nada, atentos a los ojos de sus hijos, atentos a abrazar el corazón de esas criaturas y sobre todo el manejo del afecto y los nuevos vínculos que se puedan dar entre ellos y con ellos.
1: Que estamos hablando de desarrollo de habilidades sociales y manejo de las emociones. Y se tiene que aprender desconectados e interactuando.
0: Definitivamente, volvamos a las cosas sencillas y humanas, a la merienda, a la conversación, y en ese momento sagrado, fructífero, maravilloso, no hay necesidad de esto que nos está distrayendo en reconocer cómo está cambiando nuestro hijo, qué piensa, qué quiere. Además de esto, las redes sociales tienen información que no fácilmente puede ser digerida. Uh-huh. Sin un criterio, sin un pensamiento desarrollado de forma crítica. Y esta es una habilidad que se lleva a cabo con mucha dificultad, tanto por las escuelas, pero sí también es necesario para los padres. El criterio de vida, usted sabe que se construye a través de las experiencias, de las lecturas, de los viajes, de las conversaciones, del encuentro con bibliotecas, museos, espacios de cultura, que pocas veces ya se están haciendo frecuentes en nuestra sociedad y sobre todo motivados por las familias. Estamos muy atentos los padres a adquirir un bien, dinero para satisfacer necesidades y muy poco adquirir un bien que es el estar, el abrazar, el besar, el hablar, el conocerte, el compartirte. Todas esas partes humanas se están perdiendo de manera lamentable.
1: Caramba. Fíjese, doctora, la Comisión Nacional de los Derechos Humanos exhortó a los diferentes niveles de gobierno a que diseñen políticas públicas que garanticen espacios urbanos seguros y escuelas presenciales equipadas donde se limite el uso de dispositivos digitales en el aula y se priorice el aprendizaje vivencial, eso frente a la necesidad de regular las plataformas digitales, que es en lo que ya se está trabajando. Ahora, ¿hay tiempo para el inicio, para que esto se tenga en alguna versión antes del inicio del ciclo escolar? ¿O debe ser un proceso permanentemente abierto para implementar cosas y revisar y que se pueda tener también esto, tener la colaboración de las autoridades educativas y los profesores?
0: Yo creo que es inminente, la urgencia es inminente. Uh-huh. No estoy segura de los tiempos de las autoridades para que puedan lograr esta medida antes del inicio del ciclo escolar. Sin embargo, en la Asociación de Escuelas Particulares, pues estamos trabajando contracorriente para que pongamos los ojos en las cosas importantes del aprendizaje y de la educación de los niños. Creo que hay deseo. Yo creo que ya todos estamos angustiados. Creo que nos queda claro que estamos generando sociedades adictivas, dominadas, sin voluntad. Uno de los puntos principales de la educación es educar los sentimientos, educar la voluntad, y esto solamente se logra en procesos humanos, y la educación es un proceso humano, y en ese sentido no puede ser dominada por una máquina. Claro. Urge que todos participemos en que sea lo más rápido, que sea contundente y que por supuesto haya un punto medio de disfrute, de acceso a aspectos que facilitan la vida. No estamos negados a la importancia de los elementos que puedan facilitarnos la vida, pero que no vayan contra las cosas estrictamente humanas y menos en perjuicio de lo que es la mente y el alma de la infancia y de la adolescencia, de las infancias y de las adolescencias actuales.
1: Muy bien. Doctora Beatriz Eugenia Díaz Gómez, vicepresidenta de la Asociación de Escuelas Particulares del Estado de México y fundadora de INED, pues muchas gracias por aceptarnos la llamada, por esta conversación que yo creo que deberemos continuar. Le apreciamos, que tenga buen día.
0: Igualmente, señor Glenn, lo felicito por su programa y estoy a sus órdenes.
1: Muy gentil. Ya son las 8 de la mañana con 15 minutos, 8 y cuarto. Continuamos. 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

0: 8 de la mañana con 18 minutos, las 8:18. Lo que está sonando ahora se titula
1: Quédeme así, una de las canciones más queridas de los Caligaris, lanzada en 2005 dentro del álbum Chanchos Amigos. Esta canción que suena en la playlist de esta mañana de viernes de Vencidas. Hoy tenemos frente a frente a Inspector contra los Caligaris.
0: Sí, le diste tono argentino. Sí,
1: ¿será?
0: Quédeme así.
1: Quédeme así, del álbum Los Chanchos Amigos.
0: Mira, sí.
2: Sí, sí, sí, ¿no?
0: Es lo que trajo la música.
2: De hecho, lo practico toda la semana.
1: Lo llevo todo el día, sí.
0: Para llegar el viernes.
2: Sí, sí, sí.
1: Hoy se rehace.
0: Hoy es mi día. Muy bien. Lo desarrollaste con buen performance.
1: Muchas gracias.
0: Lo reconocemos.
1: Gracias, Oscar.
0: Gracias. 8 de la mañana, 19 minutos. Pues,

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1: Vamos con información importante. Esta mañana, una iniciativa presentada en el Congreso del Estado de México plantea castigar con penas de 6 y hasta 9 años de prisión la explotación laboral de niñas, niños y adolescentes. La propuesta, impulsada por la diputada Luisa María Esmeralda Meme Navarro, busca crear este delito en el Código Penal Estatal y reformar las leyes de derechos de niñas, niños y adolescentes y de educación. El Ayuntamiento de Toluca identificó a la zona norte del municipio como un área con potencial para una futura expansión industrial debido a la disponibilidad de tierra y su conexión con infraestructura logística y energética. La directora de Desarrollo Económico, Yolanda Esquivel Jaramillo, señaló entre las principales ventajas la cercanía con el Aeropuerto Internacional de Toluca, la red ferroviaria, una aduana, disponibilidad de agua y 7 subestaciones eléctricas. La revisión del Tratado México-Estados Unidos-Canadá abre para la industria mexicana el reto de conservar su posición en Norteamérica y al mismo tiempo ampliar sus exportaciones hacia el centro y Sudamérica, Europa y Asia. Esto lo dijo la presidenta nacional de Canacinta, María de Lourdes Medina, quien señaló que la integración productiva entre México, Estados Unidos y Canadá dificulta una ruptura inmediata del acuerdo, aunque los cambios en la política comercial obligan a reducir riesgos y buscar nuevos mercados. El gobierno de Ecatepec anunció que las ferias del empleo, que se realizarán de manera mensual con el objetivo de acercar a más oportunidades laborales a los habitantes del municipio y en la que participan 160 empresas, se ofrecen vacantes para distintos perfiles con salarios entre 20 y 32 mil pesos mensuales. La audiencia de continuidad de la etapa intermedia contra Carlota N., acusada de homicidio y homicidio en grado de tentativa, fue suspendida debido a la ausencia del asesor jurídico de las víctimas. La diligencia estaba programada para este 6 de agosto en los juzgados del Centro Penitenciario de Chalco, donde se realizaría el descubrimiento de pruebas de la parte acusadora. Una explosión registrada en un polvorín en Santa María del Monte, en Sinacantepec, dejó una persona sin vida y 2 lesionadas, según los reportes de las autoridades.
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2: 8:22, las 8:22, ya está en la cabina Alma Bernal, porque seguimos reconociendo a Toluca. Alma, buenos días.
3: Hola, Oscar, ¿cómo estás? Muy buenos días.
2: ¿De qué hablamos hoy?
3: Hoy vamos a hablar de un lugar donde todo mundo pasa y que realmente pisamos tierra histórica, Plaza de los Mártires.
2: Plaza de los Mártires. ¿Qué hay que saber?
3: Fíjate que la Plaza de los Mártires es llamada así porque ahí en 1811 fusilan a casi 100 indígenas que lucharon contra toda esta injusticia, querían la independencia. Y gana el general, pierde más bien el general Oviedo, y bueno, se bajan del cerro del Calvario y los llevan ahí, los van fusilando de 10 en 10.
2: ¿Ahí en la plaza los fusilaron?
3: Exactamente enfrente, bueno, más o menos por donde está el Palacio Legislativo, ahí. Ahí fueron, iban poniendo de 10 en 10 en 10 y los iban fusilando.
2: ¿Cuántos fueron?
3: Casi 100. Es que dice la historia que cuando llegaron al 99, el general le dio una patada en las pompas, decía, y le dijo que para que fuera a enseñarle a todos aquellos quienes estuvieran en contra de la corona, ¿no? Y bueno, obviamente está ahí como que la leyenda de que llegó un padre, quiso hablar con el indígena, lo quiso calmar, pero se fue y ya nunca se supo de este indígena. Entonces fueron 99.
2: El corazón de...
3: De Toluca.
2: De Toluca, marcado por un episodio sangriento.
3: Exactamente.
2: Y también por la escena de la batalla entre dos culturas, básicamente.
3: Exactamente. Aparte, es un lugar muy importante porque ahí era como la división entre todo lo que era los indígenas y los españoles y los criollos aquí en Toluca. Era como la división. Porque, por ejemplo, donde está todo lo de Santa Bárbara, la Colonia Sánchez y demás, por atrás del...
2: La zona alta.
3: Ajá, exactamente. Era donde estaban todos los indígenas y abajo estaban todos los españoles y criollos. Hay una división.
2: Pero además de la plaza, ¿hay alguna otra señalización, algún otro elemento que haga alusión a esto?
3: Pues como tal no, o sea, pero es cuestión de que lo vayas viendo, porque sobre Villada hay una subidita y ahí es donde los bajaron y los llevaban caminando hasta plaza, a la Plaza de los Mártires, al Zócalo. Incluso pues ha habido muchísimas remodelaciones. Actualmente pues ya tiene esta placa donde se ve una imagen de unos indígenas en cobre, y se explica que en 1800.
2: Bueno, es un monumento,
3: fíjate. Es un monumento, exactamente, solamente.
2: Y quizá muy cerca, ahorita que lo dices, no aprecias de qué se trata. Está ahí el monumento, ya con la remodelación de la plaza, pero sí es. Hay que tomarle un poquito de distancia para apreciar lo que en el metal está plasmado.
3: Así es, porque están, obviamente, con sus cuestiones subjetivas y objetivas, sí, de esto del arte,
2: exactamente, del artista, ¿no?
3: Pero sí se ve ahí, trata de mostrar la cara de los indígenas y los cuerpos, inclusive puedes ver a las figuras que están ahí pasmadas, la mayoría son con pantalón, en ese tiempo era de manta, sin camisa, ¿no? Era como estaban, y pues guaraches, ¿no? Era como estaban en ese tiempo, se vestían, aparte pues no había dinero, pues estaban en guerra, ¿no?
2: ¿Desde cuándo se le llama así, sabes?
3: Más o menos,
2: 1800
3: es lo que estaba pensando.
2: ¿70, 80?
3: Sí, a finales de los 800, sí, porque antes, pues como todo esto era parte, también Toluca era parte del, de esto de las cuestiones que se unían toda la Nueva España, fue cuando se divide. Incluso hay algo bien importante, Toluca fue una de las cuestiones que se divide ya cuando la gente, los ricos, empiezan a dividirse, porque no querían. El territorio de Toluca pertenecía a un descendiente de Hernán Cortés. Era el Valle de
2: Machu. ¿Era una encomienda o...?
3: No, era el Valle de Oaxaca. Es cuando, creo que lo habíamos platicado cuando hablamos de lo del chorizo, en el Valle de Toluca, de Oaxaca, se lo dan desde Oaxaca hasta pasando a Toluca, y Hernán Cortés elige diferentes puntos para que tenga, digamos que es su pago por haber conquistado la Nueva España.
2: Okay. Alma, pues muchas gracias.
3: No, sin pues duda, gracias.
2: Tendremos que apreciar también, mirar con detenimiento y conectar con este significado de lo que ahí ocurrió para tener el nombre que hoy tiene. Muchas gracias.
3: Muchas gracias.
2: Antes que te nos vayas, solo hay que votar porque es viernes de vencidas. Y pues frente a frente hoy están disputando el que los escuchemos la siguiente semana. De un lado está Shai.
4: Los Caligaris. Y del otro, los queridos Inspector. Caligaris.
3: Inspector, obviamente.
4: Gracias.
2: Muchas gracias. Buen día.
3: Gracias.
2: Ya son las 8 de la mañana con 27 minutos, 8:27. Saben, Julián, ¿qué más tenemos?
4: Buenas noticias para los trabajadores de Metepec, oigan, porque el ayuntamiento del municipio aprobó una licencia de paternidad de 90 días naturales con goce de sueldo para todos sus trabajadores, una medida que va a aplicar en casos de nacimiento, adopción o acogimiento. La propuesta fue impulsada por el alcalde Fernando Flores y fue aprobada por unanimidad en Cabildo. Busca que los padres puedan acompañar a sus hijas e hijos durante los primeros meses de vida o adaptación sin perder su salario ni su empleo. Con esta decisión, bueno, pues Metepec establece un periodo mayor al contemplado actualmente en la legislación laboral federal y estatal. A nivel federal, la ley dice que se contemplan 5 días de licencia solamente de paternidad, mientras que en el Estado de México para servidores públicos son 45 días, Oscar.
2: Muy bien.
4: ¿Cómo ven? 90
2: pues
4: días.
2: Pues yo creo que es una buena expresión de consideración, ¿sí?, a los trabajadores.
4: La verdad es que sí, pues marca un precedente, a ver cuántos municipios se le suman.
2: El asunto también es lo que les puede representar en la operatividad.
4: Exacto.
2: Pero pues están,
4: si se organizan,
2: imagino, calculando. ¿Si se organiza qué?
4: Pues todos pueden paternar.
2: Y de repente un crecimiento poblacional mete.
4: Yo ahí lo dejo.
2: Andas de creativo.
4: No, pero responsables, responsables.
2: Sí, sobre todo, además, ahora que anduvimos hablando también de planificación.
4: Sí,
2: familiar,
4: sí, justo, mira, salió.
2: La planificación puede implicar también tener los hijos que desees en el momento que lo desees, en el momento adecuado, considerando pues las condiciones para mantenerlos, ¿no? Para dar calidad de vida a la familia.
4: Justamente eso, calidad de vida.
2: O sea, no es solo la anticoncepción, es tener la familia que deseas en el momento que más
4: que mejor te convenga. Uh-huh. Sí. Me debes un chocolate, un
2: sí. O me lo debes tú, pero bueno, digamos que yo. Ya son las 8 de la mañana con 30 minutos, 8:30, continuamos.
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0: Las 8:33, 8:33, ¿está sonando?
1: Me estoy enamorando, una versión de Inspector lanzada en 2012 dentro del álbum Ska a la Carta Volumen 1, un disco en el que la banda regiomontana reinterpretó canciones que habían marcado sus influencias musicales. No es una composición original de ellos, este tema fue escrito por Armando Larrinaga, popularizado originalmente por La Mafia, y suena en la playlist de esta mañana de viernes de Vencidas.
0: La Mafia.
2: Sí, sí, agarraron material histórico.
0: Ya son las 8:34.

0: 8:34. Tony Barrera, ¿de qué se está hablando en asuntos deportivos?
1: Oscar, continuamos con la información deportiva y seguimos con la Leagues Cup. El día de hoy se disputa la jornada número 2. Quien busca recuperar mucha confianza a los equipos mexicanos ante la dura jornada 1 que se vivió en estos días. El Charlotte FC recibe a los rojinegros del Atlas en punto de las 5:30 p.m. Unos rojinegros del Atlas que buscarán recuperar confianza tras caer en la jornada número 1. Al igual que los tuzos del Pachuca que se meten al siempre difícil campo del Columbus Crew. El Columbus Crew quien dio un repaso de lo que se puede venir para estos equipos mexicanos en la competición. Los Pumas visitan al Cincinnati. El Cincinnati que también viene bien tras vencer 2-0 al Pueblita, perdón, en punto de las 6:00 p.m. y los Tigres reciben como local administrativo al Minnesota United en punto de las 7:00 p.m. Además, el Juárez, el único equipo mexicano de la jornada que sacó un resultado satisfactorio en la jornada número 1, visita al siempre difícil Vancouver Whitecaps. Esperemos le vaya bien a los equipos mexicanos y busquen acomodarse en el mapa esta jornada número 2. Además, te cuento, Oscar, la Federación Mexicana de Fútbol emitió el comunicado para expresar el respaldo a Gianni Infantino como presidente de la FIFA en medio de la crisis generada por el fallido proyecto de FIFA Forward Enterprises, que provocó críticas en varias federaciones, especialmente en la UEFA. Respaldaron oficialmente la Federación Mexicana a Gianni Infantino. Hizo un llamado a mantener la unidad y la estabilidad institucional dentro de la FIFA y respaldó que cualquier cambio en el organismo que se realice a través de los mecanismos establecidos sea por las 211 federaciones del miembro. Y te cuento, la NFL está de regreso. La pretemporada 2026 comenzó con el tradicional juego de la Salón de la Fama en Canton, Ohio, donde las Panteras de Carolina derrotaron 33-30 a los Cardenales de Arizona con un touchdown agónico. Estaban a 2 segundos de que se acabara el cuarto y las Panteras lograron remontar este partido. El partido da inicio oficialmente a la pretemporada de la NFL 2026, que continuará durante las próximas semanas antes del arranque de la temporada regular en septiembre, Oscar.
0: Muy bien. ¿Es todo por ahora?
1: Es todo por ahora, Oscar.
0: ¿Algún pronóstico que nos quieras compartir? ¿Cómo está tu parlay?
1: Un parlay. Rapidísimo. Pues vamos a confiar en los Pumas. Siento que los Pumas no van a decepcionar esta jornada número 2. No se pueden ir blanqueados los Pumas.
0: No, de ninguna manera. Ahí coincidimos.
1: Esperemos que sí.
0: Muy bien. Gracias.
1: Nos vemos, Tony. Oscar.
0: Ya son las 8:37 p.m. 8:37.
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0: Continuamos con la información y sirve saber que la presidenta Claudia Sheinbaum pidió ayer esperar a que concluya la consulta pública y se definan los lineamientos finales sobre derechos de las audiencias antes de continuar con el debate sobre su aplicación. La mandataria señaló que el gobierno federal mantiene reuniones con la Cámara de la Industria, de la Radio y la Televisión y otros grupos interesados para revisar la propuesta y recoger observaciones. La escuchamos.
3: Hemos hablado ya 2 días o 3 días sobre este tema y hay bastante debate. Está consulta pública los lineamientos de la comisión y el objetivo es garantizar el derecho de las audiencias. Y como tú bien dices, la propia Cámara de la Industria de la Radio y la Televisión ha reconocido, porque incluso estuvo de acuerdo cuando se votó la ley. Entonces, si les parece, el día de hoy va a haber varias reuniones, no solo con la Cámara, sino con otros grupos. Entonces, vamos a esperar la próxima semana a que haya una conclusión o esta misma semana a lo mejor, y mañana se da, y si no la próxima semana, de cuáles serían los lineamientos finales. Y a partir de ahí, pues, puede seguir el debate sin problema, si les parece.
0: La presidenta sostuvo que el objetivo de los lineamientos es garantizar los derechos de las audiencias y recordó que el sector de la radio y la televisión participó en la discusión de la ley que antecede o que sirve de base a los lineamientos. Además, indicó que la definición podría conocerse entre esta semana y la próxima, afirmando que una vez establecidos, el debate público podrá continuar con mayor claridad. Sobre este asunto, la Asociación Internacional de Radiodifusión ha expresado preocupación por diversos aspectos del proyecto de lineamientos generales para la protección de los derechos de las audiencias. Y actualmente, pues esto, como decíamos, se somete a consulta, pero la asociación reconoce que la protección de los derechos de las audiencias, pues constituyen un objetivo legítimo dentro de una sociedad democrática. Sin embargo, recuerdan que toda regulación de en esta materia debe respetar plenamente la libertad de expresión, la libertad editorial, la independencia de los medios de comunicación y los estándares desarrollados por el Sistema Interamericano de Derechos Humanos. Recuerdan que la labor de escrutinio que ejercen los medios de comunicación sobre la actuación de los poderes es uno de los mecanismos esenciales de control democrático y de rendición de cuentas en toda sociedad libre. Además, señala que la Corte Interamericana de Derechos Humanos ha sostenido reiteradamente que los funcionarios públicos están sujetos a un mayor nivel de crítica y control ciudadano por tratarse de asuntos de evidente interés público y que cualquier restricción indebida a ese debate afecta el funcionamiento mismo de la democracia, y expresan preocupación especial porque los mecanismos de supervisión, revisión y sanción previstos en el proyecto puedan ser utilizados como instrumentos indirectos de presión sobre periodistas y medios de comunicación, particularmente respecto a aquellos que mantienen una línea editorial crítica o ejercen una activa función de vigilancia sobre la gestión pública. ¿Qué eso es? ¿A qué llevaría? Pues a la autocensura por precaución, y ahí está esta expresión. Ya son las 8:41, 8:41. Ya estamos en comunicación con Leo Espinosa, como cada viernes. Leo, ¿cómo te va? Muy buenos días.
2: Con la información, ahora desde la vía telefónica, ya listos para compartir con todo tu público.
0: Perfecto, pues vía telefónica, venga, ¿qué traemos?
2: Pues fíjate, Oscar, que esta es la noticia más importante desde que el Papa Francisco ha llamado al tema de la inclusión. Para la diversidad sexual, el obispo emérito de Saltillo, Raúl Vera López, hizo un llamado a fortalecer la inclusión de las personas de la diversidad sexual dentro de la Iglesia Católica. Lo primero, Óscar, importante, asegura que la homosexualidad no representa un pecado, una enfermedad ni una perversión, sino una condición propia de la naturaleza humana, que debe ser comprendida y respetada. Una cosa es una cosa de la naturaleza y no es una perversión humana ni enfermedad, así lo reafirma el obispo emérito. Y bueno, pues esto rompe muchos tabús y el techo de cristal sobre la posición católica de la diversidad sexual, principalmente ahora en México, y eso abre pues espacios para la inclusión, para el respeto y por supuesto también para que la gente de la diversidad sexual pueda profesar su fe de manera segura dentro de la Iglesia Católica. Y por otro lado, los meses de mayo, junio y julio fueron los más conflictivos para el tema de la diversidad sexual. Oscar, son 10 los casos de crímenes de odio aquí en México, destacando pues obviamente en el Estado de México el caso de Ashley en Tenancingo y el caso de la chica de cabello blue en el municipio también igual de Mexicalcingo y en el otro de Tenango. Y bueno, pues como bien sabemos, ya mañana es la marcha del orgullo estatal, Oscar, a partir de las 11 aquí en el hemiciclo a Juárez, estará saliendo todos los contingentes de diversos municipios y culmina a partir de más o menos 2-3 de la tarde, ahí sobre la vialidad Lerdo, enfrente del Palacio de Gobierno. Y bueno, pues los esperamos para que puedan disfrutar del show artístico cultural. Y hoy, para quien esté manejando, tenemos precauciones porque va a estar cerrada la vialidad Isidro Favela a la altura de Primero de Mayo y Independencia por el tema del cebratón que ya está a punto de comenzar, así que para quien esté ahorita viajando en su auto, pues extreme precauciones.
0: ¿A partir de ya?
2: A partir de las 8:30 arrancó y va a estar más o menos como a las 11, va a estar cerrado esas vialidades, así que revisen otras vialidades alternas para poder llegar a sus destinos seguros y salvos.
0: Muy bien, reporte vial incluido. Sí, se va a poner complicado, mi querido Leo. Isidro Favela ya por sí trae su intensidad. Pero bueno.
2: Ahorita está abierta la vialidad de Isidro Favela, además se cerró Primero de Mayo para el acto protocolario y ya en unos momentos más ya estará cerrando. Entonces, ya esperando que terminen todos de llegar a su oficina y a las escuelas.
0: Ah, ok, perfecto. Oye, Leo, antes que te nos vayas, hay que votar, viernes de vencidas, y están frente a frente, ¿sabe te va a decir quién?
4: Los Caligaris frente a Inspector.
2: A ver, otra vez, no escucho muy bien.
4: Los Caligaris se enfrentan contra Inspector.
2: Ah, no, pues inspector, está muy claro.
0: Muy bien. De acuerdo, Leo, muchas gracias. Buen fin de semana.
2: Tengo la teoría de que el primero que dice la licenciada Mulia es tu favorito y ya después...
0: Ya después cualquier cosa.
2: Ya después lo que ella no le gusta, así que ya rato nos ponemos de acuerdo, Rafa y yo, para ver quién era el grupo de la licenciada Mulia.
0: Muy bien, de acuerdo. Gracias, Leo. Hasta pronto.
2: Hasta luego.
0: Ya son las 8 de la mañana, 45 minutos, cuarto para las 9, no lo puedo creer.
4: Así de rápido.
0: Continuamos.
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1: Así es, Oscar, llegaron las inolvidables de la semana y comenzamos con uno de los favoritos de esta sección, el senador Gerardo Fernández Noroña, sí, volvió a salir al rescate de las polémicas de su partido, esta vez para pedir que ya le den vuelta la página al escándalo de las diputadas poblanas, Nay Salvatore y Grace Palomares, quienes, bueno, ya sabemos todos que se burlaron abiertamente de los hombres de la tercera edad. Vamos a escuchar al senador.
2: Expresiones así de broma, de humor negro, entre amigos, entre amigas, y hacerlas públicas más, cada vez más, que lo público es, que lo público es cada vez más todo público, pues uno debe ser cuidadoso, ¿no? Pero yo, no me sumaré al linchamiento a las compañeras. Yo creo que ya pidió una disculpa y no pasa nada. No deberían ser prejuiciosas, deberían probar de repente algún viejito, de repente vale uno la pena. Bueno. No, o sea, hay que darle vuelta a la página. La compañera Ariadna planteó que inclusive vayan a la Comisión de Honor y Justicia, ¿no?
1: Pues bueno, esa fue la declaración, que deberían probar alguno. Dice Noroña que solamente es humor negro. ¿Ustedes qué opinan? Por otro lado, el Congreso de la Ciudad de México volvió a convertirse en un cuadrilátero, Oscar, durante la sesión del Pleno. Y es que todo empezó cuando el diputado de Morena, Ángel Tamariz, provocó a la panista Daniela Álvarez. Vamos a escucharlos.
3: Me habían pedido la palabra, no me ha dado la palabra, presidenta. Sigo esperando.
4: Diputado Tamariz, no se te puede dar. Diputado Tamariz, ¿con qué objeto?
3: Ignorante. Sí, gracias.
4: Diputado Tamariz.
3: Gracias. Para pedirle, por favor, presidenta, que le exija a la diputada Daniela, primero que termine, porque ya se pasó de su tiempo, y en segundo lugar, que deje de ser irrespetuosa y que no se enoje tanto, que le va a hacer daño a su salud. Gracias, presidenta.
4: Diputada Daniela Álvarez.
5: Le vale madre mi salud al diputado Tamariz. Y que sea responsable. Claro, me estresa convivir y que mis compañeros sean gente tan ignorante. No me puede dar risa, no puedo celebrarlo. Claro.
4: Diputada Daniela, moción de orden para todos los diputados. Guardemos la compostura. Estamos en una sesión del Congreso que los ciudadanos están viendo también. Entonces, tengamos respeto.
1: Pues parece ser que a nuestros diputados les surgen unas clasecitas de regulación emocional y manejo de ira, porque entre berrinches y provocaciones pues se les olvida que están ahí trabajando, ¿no?, para desquitarse en sesión en vivo. Y por último, pues estuvo bastante pobre la convocatoria en Ciudad Universitaria para la marcha convocada por aspirantes a la UNAM contra el nuevo examen de control presencial. Pues bueno, se quedó completamente vacía. Vamos a escuchar.
6: Merezco mi lugar. Chicos, no sé si alguien quiera pasar a dar su testimonio aquí conmigo, alguien que quiera contar su experiencia. No tengan miedo, chicos, que no les dé pena.
1: Pues el enojo, Oscar, se entiende, chicos, por hacer doble trámite, pero la cancha debe ser pareja para todos, porque si de verdad no hubo trampa ni IA de por medio, el conocimiento se demuestra en el papel, no esquivando la prueba. Diría mi mamá, el que es perico, donde quiera es verde.
0: Bueno, pues fracos de la protesta, van por el examen de control y sí, estarán estudiando ya.
1: Así las inolvidables de esta semana, Oscar. Si nos faltó alguna.
0: Con las y los legisladores.
1: Oigan, sí.
0: ¿De dónde eran?
1: De Ciudad de México. Pero oigan, las clases de regulación emocional sí urgen.
0: Sí. Muy bien. Gracias, Shay. 8:51 a.m. 8:51.
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0: Ya estamos en comunicación con el lujo de esta ciudad de Toluca, el maestro Gerardo Urban. Maestro, ¿cómo te va? Muy buenos días.
8: Mi querido Oscar, como siempre, un placer saludarte y muy contento de regresar después de unas vacaciones, pues de estar bien aquí merecidas, platicando con todos ustedes.
0: Excelente, excelente. Bueno, bien merecidas esas vacaciones. Sirvieron para recargar el cuerpo, desde luego, la batería, pero también la creatividad y desde luego, pues todo ese ímpetu que le pones al arte. Ya imagino que algo estarás preparando.
8: Pues sí, bueno, primero que nada decirte que nuestro último concierto en la Catedral de Toluca fue un éxito extraordinario. Se quedaron más de 3,000 personas afuera con las famosas cuatro estaciones de Antonio Vivaldi. Y ahora yo pensaba platicarles un poco y prepararnos un poco a lo que se viene, que es el mes patrio. Falta todavía, pero esta parte del año, siempre lo he dicho, es la parte del año que pasa más rápido. Parece que septiembre está lejos, pero no, septiembre está a la vuelta. ¿Y por qué septiembre y por qué quiero hablar? Bueno, pues porque quisiera primero irles platicando de algunos compositores mexicanos fundamentales, justamente para nuestra identidad musical. Y hoy quiero hablarles justamente de Silvestre Revueltas. Silvestre Revueltas, para quizás algunos de los que nos están escuchando, es miembro de una de las familias intelectuales de izquierda más importantes y más influyentes del siglo XX en el país. Son ellos de Durango, migrarán a Colima y después a la Ciudad de México. Silvestre Revueltas a mí me encanta porque es un compositor verdaderamente extraordinario, brillante. Imagínate, imagínense amigos que me están escuchando, Silvestre Revueltas nació en 1899 y a lo largo de su vida, que fue breve en realidad, que fueron 40 años, pudo vivir algo que parece increíble. O sea, estamos hablando de que, para que tengamos un contexto de su historia, nació cuando todavía era presidente Porfirio Díaz. Imagínense desde dónde empieza justa esta transición y cómo vive él y cómo también eso influirá muchísimo en la música que le escribe Porfirio Díaz, Francisco I. Madero, Victoriano Huerta, Venustiano Carranza, Álvaro Obregón, hasta justamente Lázaro Cárdenas. Todos a los que nos guste la historia, ya con estos nombres nos podemos dar cuenta de que este niño que nace prácticamente a principios del siglo pasado va a tener una influencia extraordinaria de todo lo que vivió, los movimientos armados, que van desde los movimientos armados de la revolución hasta los movimientos internacionales, como fue la Guerra Civil Española. Él nació músico, desde siempre le amó la música, era un niño prodigio, tocaba el violín de una manera extraordinaria, por eso migró su familia. Y en 1913 estaba ya en la Ciudad de México, tenía solo 13 años y ya estudiaba en el Conservatorio Nacional de Música y era considerado ya por muchos un prodigio musical. Y ya desde esa edad le interesaba componer. Se ganaba la vida porque fue un momento muy difícil, se podrán imaginar ustedes en aquellos años, pues, por ejemplo, ganar dinero, etcétera. Y bueno, pues él qué hacía, bueno, pues estaba el cine mudo. Es un momento de la humanidad muy interesante porque ya hablaremos también un poquito más adelante acerca de todo lo que estaba pasando alrededor del mundo, pero bueno, la humanidad estaba atravesando justamente toda una serie de acontecimientos que la van a cambiar para siempre y había poco dinero y él se iba a los cines mudos a tocar con su violín o a tocar al piano para poder ganar un poco de dinero. Después tiene la posibilidad y sobre todo su padre decide mandarlo a Estados Unidos a estudiar porque ya tenía 17 años, seguía la revolución y tenía miedo de que su hijo terminara justo en el frente militar, sí. Y al final se fue y estuvo ya 3 años, allá se casará, luego regresará México se hará amigo de uno de los más grandes burócratas culturales de mayor éxito y gran compositor como fue Carlos Chávez y se integrará inmediatamente a lo que puede ser este ambiente de México. Hay que pensar que él crece justamente en medio de grandes pues grandes artistas mexicanos, que seguramente todos esos nombres que les voy a mencionar son famosísimos. Por ejemplo, David Alfaro Siqueiros, José Clemente Orozco, obviamente Frida Kahlo, eran parte justamente de este tipo de encuentros, de este tipo de amistades que harán que Silvestre Revueltas se transforme rápidamente. Primero, cambie un poco su panorama. Recordemos que en aquellos años, y justo era lo que les iba a comentar, fíjense, estaba dándose también otra revolución, que fue la revolución comunista, que llevará justamente a la instauración de la República, de lo que conocemos como la ex-URSS, y que pues marcará profundamente el ideario de los intelectuales justamente de aquella época. De hecho, Diego Rivera, que fue uno de los que lo introdujo justamente a esta visión de un mundo proletario, etcétera, pues fue el que lo influenció directamente, ¿no? Y es una de las cosas que está plasmada en su música, mi querido Oscar. Fíjate que este gran compositor mexicano tenía una divergencia marcada con lo que estaban haciendo los compositores de su tiempo. Mientras el México de Carlos Chávez buscaba rescatar las raíces prehispánicas e indígenas mediante un enfoque estilizado, intelectual, un rescate, un poco buscando cómo sonaría la música prehispánica en aquellos años, no, Revuelta rechazaba prácticamente esa idealización del pasado prehispánico. Él prefería plasmar a México, que es algo que está plasmado en su obra, y que fuera un México contemporáneo. De hecho, su música es fuertemente contemporánea, de acuerdo a su tiempo, y sobre todo cruda, una música cruda. Un ruido, te lo voy a decir porque además lamentablemente morirá joven y por culpa del alcoholismo, pero él vivió mucho tiempo influenciado por el ruido de las cantinas, las bandas de pueblo desafinadas, o los hasta mariachis desafinados, ¿no? Las ferias de los pueblos, hasta en ese caos urbano de los años 30 y años 40 de ese México que estaba saliendo justamente de los conflictos armados y que se estaba reorganizando, ¿no? ¿Eh? Inicia justamente con esta visión totalmente nueva que lo llevará a convertirse, fíjate, en el compositor mexicano más admirado en el extranjero. Es nuestro compositor más admirado. ¿Por qué? Porque era un genio absoluto y logró plasmar en sus partituras justamente esta música y esta visión extraordinaria de México. Obra, para ya cerrar, pues sin duda la que escucharon al inicio, Sensemayá, una obra basada en el poema de Nicolás Guillén, que habla sobre un ritual vudú afromexicano de cómo matar una serpiente, o también La Noche de los Mayos, o Janecho. Escribió también música de películas, quizás la más famosa película a que musicalizó fue Redes. Búsquenlo en todas las redes, en donde puedan hablar más y conocer más de Silvestre Revueltas, porque sin duda, tristemente, hoy no es tan famoso, pero es sin duda el compositor más importante de México.
0: Perfecto. Maestro, pues un gran breviario, lo apreciamos desde luego de manera infinita y muy sincera. Pues te agradezco mucho, seguimos en contacto y pendientes de lo que estás preparando para la orquesta de nuestra ciudad.
8: Les va a encantar, ya lo platicaremos en persona.
0: Por favor. Oye, antes que te nos vayas, hay que votar así, rapidísimo. De un lado está
1: Los Caligaris.
0: Los Caligaris. Y del otro,
1: e Inspector.
0: Inspector, dos grupos de ska. ¿A cuál preferirías?
8: Yo creo que Los Caligaris.
0: Caligaris, perfecto, maestro. Te mandamos un abrazo, hasta pronto.
9: Pese al voto del maestro, se lo llevaron los de Inspector.
0: Inspector se lo llevó. Bueno, ya nos vamos. Finalizamos esta semana muy agradecidos. Pásala de lo mejor el fin de semana. Y si ya estás ahí, sonríe. Sácale provecho. Hasta pronto. Buenos días.

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0: 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Son las 9:16.
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0: 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Son las 9:30.
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0: Son las 9 con 44 minutos.
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0: Son las 10. 17 minutos.
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1: 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Son las 10. Con 47 minutos.
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16: Ultra Noticias te informa ahora mismo que proponen hasta 9 años de prisión por explotación laboral infantil en el Estado de México. La iniciativa presentada en abril plantea crear este delito en el Código Penal Estatal y reformar otras 2 leyes para fortalecer la prevención del trabajo infantil, la permanencia escolar y la restitución de derechos. Ven potencial de zona norte de Toluca para albergar nuevo parque industrial. El ayuntamiento identificó disponibilidad de tierra, conexión ferroviaria, aeropuerto, aduana e infraestructura electrónica como ventajas para atraer nuevas industrias, aunque todavía no existe un proyecto confirmado. Atlacomulco supera meta de reforestación 2026 al sumar más de 15,000 árboles plantados. La campaña municipal rebasó por encima la meta inicial de 10,000 árboles y mantiene disponibles 30,000 más para ampliar las acciones en zonas forestales y áreas afectadas por incendios. Por último, si te encuentras manejando, recuerda utilizar el cinturón de seguridad, y si en tramos cortos o largos, en ciudad o carretera, maneja con precaución. Te informó Atenea Rojas. 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
0: Son las 11 con 19 minutos.
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0: 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Son las 12 con un minuto.
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5: Ultra Noticias te informa ahora mismo que Ixtlahuaca descarta instalación de medidores y cobro por tomas de primera etapa de modernización de la red de agua. Recluyen a Ángel N. en el altiplano. El exgobernador de Guerrero ingresó al penal en Almoloya de Juárez tras ser detenido sobre la carretera México-Querétaro la mañana del jueves, acusado por estar involucrado en el caso Ayotzinapa. En Sinacantepec se registró el estallido de un polvorín con el saldo de un muerto y dos lesionados, sin especificarse mayores datos, momento que quedó grabado en video y se compartió en redes sociales. Por último, si te encuentras manejando, recuerda utilizar el cinturón de seguridad y si en tramos cortos o largos, en ciudad o carretera, maneja con precaución. Te informó Atenea Rojas, sigue en Ultra 101.3.
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0: 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Son las 12:32.
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0: 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Es la una con un minuto. 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
17: Ultra Noticias te informa ahora mismo que la presidenta Claudia Sheinbaum informó que los familiares de los 43 estudiantes de Ayotzinapa mantienen comunicación directa con el subsecretario de Derechos Humanos, Arturo Medina. La presidenta Claudia Sheinbaum informó que Grupo México concluyó la entrega de los recursos económicos comprometidos para respaldar las acciones contempladas en el Plan de Justicia del Río Sonora. El secretario de Salud, David Gershenovich, aseguró que México no registra actualmente un brote activo de ciclosporiasis, esto ante la alerta generada por el incremento de casos en Estados Unidos. Recuerda, el carril confinado y las ciclovías tienen un uso exclusivo. Respetarlos ayuda a una movilidad más segura para todos, te informó Karina Bernal para Ultra Noticias.
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0: 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Es la una con 29 minutos. 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
5: Hola, ¿qué tal? Muy buenas tardes. Qué gusto poderte saludar, acompañar en este viernes, ya pasando el mediodía, apuntando a disfrutar la tarde y empezar el fin de semana. Aquí tenemos todo lo que sirve saber. Yo soy Oscar Glenn. En nombre de todo el equipo, te doy la bienvenida. Te agradezco infinitamente el que nos permitas acompañarte. Transmitimos para ti en vivo y con muchísimo gusto desde la capital del Estado de México. ¿Y qué tenemos en el menú de hoy? Para que vayas registrando, el exgobernador de Guerrero, Ángel Eladio Aguirre, pues ingresó al penal federal del Altiplano en la Almoloya de Juárez tras ser detenido ayer sobre la carretera México-Querétaro, ahí en Tepozotlán, y pues está acusado de estar involucrado en el caso Ayotzinapa. ¿Saben de qué se le responsabiliza después de pasar casi 12 años pues al margen, digamos, de las investigaciones o de señalamientos? De haber ocultado material de las videocámaras donde había evidencia de lo que ocurrió con los normalistas en un enfrentamiento ahí en Ayotzinapa. Veremos. Se le presume inocente hasta que se demuestre lo contrario, pero está en el penal del Altiplano. Y se abre la convocatoria para renovar 2 espacios en el Comité de Participación Ciudadana del Sistema Estatal Anticorrupción. ¿Qué es lo que quieren? Pues que se eleve la participación ciudadana, que más gente pueda manifestar su intención de ser parte de este sistema y de ese comité. La Comisión Estatal de Selección aprobó este 7 de agosto el proceso para designar a una mujer y a un hombre por periodos de 4 y 5 años y las postulaciones estarán abiertas hasta el 28 de agosto. La evaluación de jueces y magistrados electos en el Estado de México se va a conocer en septiembre. El Tribunal de Disciplina Judicial prepara los dictámenes de la primera evaluación anual de las personas juzgadoras electas por voto popular, quienes deberán alcanzar al menos 800 de 1000 puntos para acreditar el proceso. Ojalá no sea en línea, ¿eh?, ni con inteligencia artificial, porque ya ven luego las cosas que salen. Pero bueno, estas evaluaciones obviamente ya son parte de un proceso paulatino para tener en algún punto un corte y saber cómo ha funcionado la incorporación de personas que en muchos casos no tienen una carrera judicial, pero que tienen, porque la ley así lo ha establecido, la posibilidad de haber participado y haber sido electas para ejercer la impartición de justicia. Ya veremos esos resultados. La presidenta Claudia Sheinbaum informó que los familiares de los 43 estudiantes de Ayotzinapa mantienen comunicación directa con el subsecretario de Derechos Humanos, Arturo Medina. Hace poco ellos decían, los familiares de los desaparecidos, que pues no veían mucho cambio de la verdad histórica que cerró con el régimen de Peña Nieto, ahora, casi 7 años después de la entrada en vigor de la 4T con un nuevo régimen, y esto pues es lo que desde el gobierno, en voz de la presidenta, se percibe sobre el caso y sobre la relación con los familiares de las víctimas.
6: Ellos tienen comunicación permanente con el subsecretario de Derechos Humanos y pueden reunirse con ellos. Evidentemente hay algunos temas que no pueden informarse antes por la propia característica de la investigación, pero el compromiso que hemos hecho con ellos y que vamos a cumplir, y la fiscalía también lo ha hecho con ellos, es que todo es transparente y todo se informa. Les puedo comentar, hay muchas sábanas de llamadas de teléfono que se hicieron esa noche y posteriores. Entonces, lo que hizo el nuevo fiscal, revisar con mayor detalle y con otras herramientas de investigación estas llamadas telefónicas y sus vínculos entre unas y otras personas.
5: ¿Qué les parece? Por otra parte, el secretario de Salud, David Krasenovic, hoy aseguró que México no registra actualmente brote activo de ciclosporiasis ante la alerta generada por el incremento de casos de ciclospora cayetanensis en los Estados Unidos. Acá dicen, no estamos llegando a tal grado con la diarrea explosiva.
3: ¿Qué pasa en México? Tenemos casos anualmente, sin embargo, son muy pocos. En México hemos tenido 33 casos confirmados al 31 de julio. Y si tomamos en cuenta nuestra población, esto tiene una incidencia de 0.0002% de la población y se repite anualmente. Hay tratamiento y ninguna persona ha fallecido.
5: Además, hoy la presidenta Claudia Sheinbaum destacó la disposición de la nueva mandataria de Perú, Keiko Fujimori, para otorgar el salvoconducto que permitió a Betsy Chávez, ex coordinadora del Consejo de Ministros en el gobierno de Pedro Castillo, salir de territorio peruano y trasladarse a México. Estamos observando lo que puede ser la ruta del restablecimiento pleno de relaciones entre México y Perú.
6: Gana la presidenta Fujimori, iniciativa de ella llamar a México. Llama a canciller, ella de manera personal, y le dice que quiere resolver el tema de Betsy Chávez y que está dispuesta a dar el salvoconducto en el momento que llegue a ser presidenta. Y a partir de ahí se da pues un proceso de comunicación con ellos hasta que el día de hoy entiendo que ya aterrizó, ya está en México, está acompañada de dos personas de la Secretaría de Relaciones Exteriores, y a partir de ahí ellos también deciden restablecer las relaciones.
5: ¿Qué te parece? Por otra parte, también hay que conversar esta tarde en torno a los temas deportivos, porque viene el fin de semana y hay una agenda interesante. Iris Valencia, muy buenas tardes. ¿De qué se está hablando en estos terrenos?
7: Muy buenas tardes. Pues México vuelve a mandar en el fútbol femenil de Centroamérica y el Caribe del Caribe 2026. Uh-huh. La sub-23 derrotó a Colombia en penales y bueno, de esto y más vamos a hablar más adelante.
5: Diría el psiquiatra, ¿cómo se siente usted con eso?
7: Feliz.
5: Muy bien. Ya son las 13:37, la 1:37. Atenea Rojas, muy buenas tardes. ¿Qué show? ¿Qué traemos?
8: ¿Qué show, Oscar Auditorio? Pues sí, es, aunque ya sabemos que México es la capital de los eventos artísticos en Latinoamérica, tan solo en este mes estarán presentando más de 8 artistas en Ciudad de México, tanto en el GNP como en Palacio de los Deportes y también en el Auditorio Nacional, desde Arcángel, Yuri y Enjambre hasta Rosalía, Sam Smith y Harry Styles.
5: Mira, nada más sobra uno que otro para que parezca Feria del Alfeñique.
8: Así parece festival, pero no lo es, y más adelante lo estaremos abordando.
5: Hay sus diferencias,
8: obviamente. Hay sus diferencias.
5: Pero habrá buen show.
8: Habrá buen show, y claro, ahorita pues nada, desearles los mejores deseos a las fans de Harry Styles para ver si no se las lleva la lluvia o no.
5: Oye,
8: sé qué.
5: Leí por ahí, no recuerdo exactamente dónde, si no lo diría, que estaban preocupadas porque Harry Styles andaba como la fresca mañana por la Ciudad de México sin fijarse dónde se metía ni a la hora de cruzar las calles.
8: La verdad nos tiene mucha fe, confía mucho en nosotros.
5: Después del Mundial dijo, este es el paraíso, vamos a recorrerlo.
8: Pues nada más con mucho cuidado, y de seguro también habría de tener uno que otro guardaespaldas en
5: sí,
8: el perímetro.
5: Están en su entorno, pero en las fotos no salen.
8: Claro, ni siquiera un provinciano anda con toda la calma del mundo en la Ciudad de México, menos debería de estarlo Harry.
5: Pero ¿sabes qué? Sus fans, no sé si hayan tenido la suerte de encontrárselo, porque otro mortal, el señor del taxi, del autobús, hasta el de los tacos, ¿qué le doy, güero?
8: Claro,
5: y no sabe ni quién.
8: Muchas de las fanáticas.
5: Además no se parece y no trae la espectacularidad del escenario, ¿no?
8: Claro, y de hecho muchas de las fanáticas han llamado incluso a respetar el espacio de Harry Styles, porque alguna de ellas incluso se viralizó el video en el que llegó y le puso el teléfono prácticamente enfrente de la cara. Uh-huh. Y pues él realmente pues se sacó mucho de onda, dijo, sí, como ¿qué está pasando? De que voy a vivir mi primera experiencia chilanga y me van a saltar, sí.
5: No, y a lo mejor pensó, aquí quién me va a conocer ya sin todo el glamour. Pero sincérate, tú te la encuentras en la calle, vas a decir, respeten su espacio.
8: No, obviamente no. Sin ni siquiera respetaron el espacio.
5: ya va lanzada.
8: Ni siquiera respetaron el espacio de Alex Sintek cuando vino. No, menos de Harry Styles.
5: Menos de Harry Styles, ya bien prendida a tener. Respeten a Harry.
8: Yo lo voy a defender, no es cierto. Ya.
5: Sí, no lo dudamos.
8: Pues muchas así gracias. Estuvo el show en este momento.
5: Al ratito te escuchamos con más. Ya es la 1:39. Y fíjense, no dejamos de invocar un poco a la reflexión, de llamar precisamente a las mentes brillantes para que nos ayuden con alguna idea valiosa, y ya es viernes, y se acerca el fin de semana. Y no estaría de más pensar que el propósito de la vida es vivirla, saborear la experiencia al máximo, alcanzar con entusiasmo y sin miedo nuevas y más ricas experiencias. Esa fue una idea que salió de la mente de Eleanor Roosevelt, la escritora diplomática, activista por los derechos humanos y primera dama de Estados Unidos de 1933 a 1945, pero su sensibilidad pues se plasmó en esta expresión. El propósito de la vida es vivirla, saborearla y alcanzar con entusiasmo nuevas y más ricas experiencias. ¿O tú qué opinas? ¿Si ese es el propósito o no? 1:40.

0: 9:41, como saben aquí, de la mejor música del mundo, la tenemos también. ¿Y qué estamos escuchando, Karina, y por qué?
1: Muy buenas tardes, buenas Oscar tardes. Auditorio. Estamos escuchando la canción del día, pero me gustaría decir la canción de la semana, porque no nos podíamos ir.
0: De la vida, si quieres.
1: Claro, sin decir que Luis Miguel volvió a ser imagen de Coca-Cola con un nuevo comercial que despertó la nostalgia de sus seguidores. El cantante reaparece en una campaña publicitaria en la que recuerda la conexión que ha mantenido con esta marca de refresco desde hace décadas, cuando protagonizó uno de sus anuncios más recordados durante la primera etapa de su carrera. La nueva aparición del Sol de México llamó la atención porque llega después de varios años de mantener un perfil pues más reservado fuera de los escenarios, y con esa campaña también Luis Miguel revive una parte de su historia en la televisión y demuestra que su imagen continúa siendo una de las más reconocidas de la música latina. Por otra parte, un día como hoy se celebra el Día Internacional de la Cerveza. Así es, el primer viernes de agosto se conmemora pues esta fecha. Nació en 2007 en California, Estados Unidos, y es justo para reconocer la tradición cervecera, así como a las personas que participan en la elaboración y servicio de esta bebida.
0: Mira, pero no es un spot, es un cortometraje.
1: Así es, tiene una duración de 3 minutos, está bastante interesante. Y bueno, sí, revivió la nostalgia, y por qué no acordarnos de estos éxitos de Luis Miguel el día de hoy.
0: Mira, el señor sabe dónde se mete y cuándo, no claro. Se le puede negar. Muy bien, es 1:42, gracias.

0: Morena.
1: Una de la tarde, 42 minutos, y te tenemos que informar aquí ahora que la Universidad Nacional Autónoma de México dio a conocer que este 7 de agosto quedó habilitado el portal Tu Sitio para que las y los 58 mil aspirantes convocados al examen de control presencial consulten la fecha, horario y sede, así como la documentación requerida para presentar la evaluación de control. Esta se va a llevar a cabo entre el 12 y el 19 de agosto en las sedes ubicadas en la Ciudad de México, León, Oaxaca y Tijuana, conforme a lo que le especifiquen a cada uno de los aspirantes. Y así es como la máxima casa de estudios exhortó a las y los aspirantes a ingresar a la licenciatura a que acudan a este sitio, así llamado Tu Sitio, este portal de internet, para descargar su cita y revisar con anticipación los requisitos establecidos. También se reiteró que toda la información oficial sobre el proceso de ingreso se difundirá exclusivamente a través de los canales institucionales, mientras que el inicio de clases para los estudiantes de nuevo ingreso quedó programado para el 31 de agosto, una vez que concluya el proceso extraordinario de evaluación. Hay que destacar que el examen fue programado como parte de las medidas adoptadas por la UNAM tras detectar posibles irregularidades en el proceso de admisión a licenciatura realizado en línea, y también así dejando un poco atrás la protesta de algunos inconformes con este examen de control, aquellos que decían, pues si yo ya me gané mi lugar, no tengo que demostrarle nada a nadie porque es mi derecho, y otros que se fueron al amparo. La realidad es que la mayoría están asumiendo, pues que si quieren entrar, tienen que pasar por este examen de control, o no, ya se verá de los 58 mil, cuántos mejor se quedan en otro sitio, se ocupan de otra cosa, y cuántos dicen, pues yo pasé a la buena y lo voy a demostrar nuevamente. Punto para la UNAM.
0: A la mala.
1: Y aquí tenemos que hablar del embajador de Estados Unidos en México, Ronald Johnson, porque él ha anunciado la nueva recompensa ofrecida por el gobierno de su país por $25 millones para lograr la captura de los siguientes individuos: Juan Carlos Valencia González, alias el 03 o el Pelón, identificado como hijastro de Nemesio Ceguera Cervantes, alias el Mencho, y presunto líder del cártel Jalisco Nueva Generación. A través de un mensaje difundido en redes sociales, el diplomático señaló que la recompensa y las acciones emprendidas contra la organización reflejan el compromiso de ambos países para combatir a grupos delictivos transnacionales, al destacar que ningún líder está fuera del alcance de la autoridad de los Estados Unidos y de México, destacando así una coordinación bilateral. Y ojo, porque no es el único por el que van, hay más, pero este ahora está en la punta de la lista como reciente incorporación con esos $25 millones de recompensa. Dicen que les ha funcionado bastante bien, aunque se han gastado cientos de millones, pero que al final vale la pena. Es la 1:45. 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
1: La 1:47. Tenemos que hablar de la seguridad y la cooperación con los límites del poder y del territorio. La seguridad vuelve a estar en el centro de la relación entre México y Estados Unidos, y Washington aunque reconoce los esfuerzos del gobierno de Claudia Sheinbaum contra los grupos criminales, al mismo tiempo mantiene la presión señalando que aún existen retos pendientes y que la lucha contra el narcotráfico requiere resultados más contundentes. El presidente Donald Trump ha convertido el combate a los cárteles mexicanos en uno de los temas principales de su agenda y una gran palanca de presión. Ha señalado que estas organizaciones representan una amenaza para Estados Unidos y con base en eso ha planteado clasificarlas bajo figuras de mayor alcance y que le permiten también otro margen de maniobra. Y advirtió que su gobierno está dispuesto a tomar medidas más fuertes si se considera que México no avanza lo suficiente. Ahí tenemos el caso de la categorización como grupos terroristas, porque a los terroristas se les trata diferente y contra los terroristas se permite al gobierno llegar a medidas y acciones extremas. La precaución de Estados Unidos tiene detrás una crisis de gran dimensión. El consumo de drogas, particularmente de fentanilo, sí, realmente ha provocado decenas de miles de muertes por sobredosis cada año en ese país. La letalidad y el gran efecto adictivo que tiene desde la primera vez que se consume lo hace todavía más letal, más peligroso y más preocupante que llegue a las calles, y por eso también justifica que se trate de frenar a toda costa. Pero, mientras tanto, México enfrenta el desafío de combatir a organizaciones criminales con presencia territorial, capacidad financiera, redes internacionales de operación y, por qué no decirlo también, muy implicadas con figuras de poder, incluso impulsándolas para alcanzar posiciones de representación o de poder institucionalizado que las hagan todavía más fuertes. En los últimos años, la violencia también ha dejado cifras que muestran la magnitud del problema en territorio mexicano. Miles de homicidios se registran cada año y comunidades enteras han quedado atrapadas entre disputas de grupos delictivos que buscan controlar rutas, mercados y territorios. Las vuelven asalariadas de los grupos criminales, las vuelven dependientes económicamente y os hace más difícil que se liberen del yugo. Pero la discusión sobre seguridad no puede limitarse a cifras, operativos o discursos políticos. También debe incluir la manera en que los gobiernos utilizan sus herramientas de poder. La decisión de que agentes migratorios estadounidenses porten cámaras corporales abre un debate, sí, sobre la transparencia, supervisión y la necesidad de que las autoridades rindan cuentas sobre sus acciones, lo cual ya debería ser algo normalizado. La transparencia en el accionar de los funcionarios y servidores públicos y, además, la documentación como evidencia de que invariablemente proceden conforme a la ley y como conviene al país. Porque combatir el crimen organizado es una responsabilidad de Estado, pero hacerlo de manera efectiva requiere más que fuerza. Se necesita inteligencia, cooperación internacional, instituciones sólidas, confianza ciudadana basada en la integridad de quienes le están al frente de este combate. México y Estados Unidos comparten problemas que no pueden resolverse de manera aislada. El tráfico de drogas, el flujo de armas y las redes criminales cruzan fronteras, pero la solución no puede basarse únicamente en presiones o amenazas. Debe construirse con coordinación, si no, no hay colaboración. Hay subordinación y eso se ha dicho hasta el cansancio, que es algo que no se permite, aunque de hecho muchas veces se busque que ocurra o se tolere que se dé. Pero el respeto a la soberanía sigue estando ahí como una gran entidad, como un gran tesoro, una fortaleza, un refugio y a veces también como un motivo. Y debe ser también un compromiso real con la seguridad de las personas. El verdadero reto para ambos países es demostrar que pueden enfrentar al crimen sin perder de vista los principios que sostienen una sociedad democrática, que son la legalidad, la transparencia y, por encima de todo, la protección de los derechos humanos. Esas son las aguas en las que tenemos que navegar, esos son los terrenos en los que invariablemente tendríamos que avanzar. Es la 1:51.
0: A lo bestia.
1: Pues justo hablando de esto, el gobierno del presidente de Estados Unidos, Donald Trump, ha intensificado las restricciones para el ingreso de lechuga, chile jalapeño, cilantro, perejil, aguacate michoacano y ganado al mercado estadounidense. Esto al argumentar riesgos relacionados con la salud pública y la seguridad, una medida que ha generado preocupación entre productores y exportadores nacionales. Y este es otro episodio de lo compleja que es la relación y lo desafiante que suele ser a la luz de las decisiones que se toman de uno y otro lado de la frontera. Como parte de estas medidas restrictivas, autoridades sanitarias en México mantienen abiertas las investigaciones para determinar el origen de los brotes de ciclospora y salmonela, detectados ya en distintos países, y después de que surgieran señalamientos sobre un posible vínculo con productos agrícolas de origen mexicano. Escuchemos.
4: Fuimos a los Estados Unidos, a la planta, tomamos hicimos toda la investigación en la planta de las condiciones de producción. Tomamos 5 lechugas enteras antes de ser procesadas, 5 muestras ya de la lechuga picada y agua. Los sometimos a estos análisis por biología molecular y encontramos que todos eran negativos. De tal manera que la hipótesis no se confirma con estos resultados del estudio del laboratorio. La hipótesis todavía se mantiene y no se confirma la fuente directa.
1: Ahí estamos escuchando lo que pues plantean las autoridades sanitarias de México. Uno de los casos de mayor impacto es del aguacate michoacano, cuya exportación fue suspendida temporalmente después que el Departamento de Agricultura de Estados Unidos retirara a su personal de inspección por razones de seguridad, porque no se sentían tranquilos para hacer su trabajo en Michoacán. Y eso puede traducirse en pérdidas millonarias. Mantienen diálogo con sus contrapartes estadounidenses para reactivar las inspecciones y restablecer las exportaciones. Estamos hablando de millones de toneladas de aguacate, de cientos de miles de empleos. Y ahora, ojo, porque se está hablando que están investigando en Sinaloa posible caso de origen de chile contaminado que provocó un brote de salmonelosis en Estados Unidos, donde los controles sanitarios son sumamente estrictos. Y el subsecretario de Agricultura, Raúl Gallegos, ha destacado que esta situación no pone en riesgo las exportaciones. Ojalá, porque ya con el aguacate tenemos bastante. Y se necesita abordar el tema sanitario, abordar el tema de la seguridad, y para eso también se presume que el gobierno mexicano está tomando medidas para arreglar todo lo que se necesita en casa, de tal manera que al traspasar las fronteras no se vuelva otro problema. Es la 1:54.
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1: Charlie Barrera, muy buenas tardes. ¿Qué tenemos ahora?
5: Hola, Oscar. Muy buenas tardes. Pues mira, te informo que la mañana de este viernes se registró un accidente sobre la carretera Toluca-Tlacomulco. Esto ocurrió a la altura del centro de distribución de Cemex, en el cual se vieron involucrados una unidad de carga y un vehículo particular. Asimismo, vecinos de la localidad de San Diego Linares nos reportan a través de redes sociales que el tramo que recientemente habían arreglado de la calle Guadalupe Victoria, que va desde Jicaltepec hasta Los Arcos, pues ya presenta baches a tan solo un mes de que fuera entregada por parte de las autoridades. Un mes, y ya presenta baches.
1: Caramba. Pues eso nos hace que se generen muchas preguntas, ¿no? Respecto a la calidad, respecto a la estimación correcta del trabajo de reparación que se tenía que hacer, porque no puede ser.
5: No, esto no puede ser posible. Medio año a lo mejor, pero un mes ni siquiera lleva.
1: Sí.
5: Pero bueno, vámonos.
1: A lo mejor se tiene que hacer, definitivo.
5: Definitivamente hay algo que mejorar. Y bueno, pues ya que andamos entre calles, pues vámonos con el saludo del día.
6: Hola amigos de Ultra 101.3, quiero mandarle un saludo a mi hermano, que es una persona que es muy especial para mí, y también recordarle que es mi hijo en el FIFA. Igual, muchas gracias por la oportunidad y un saludo a todos.
1: El hermano, tú sabes quién eres.
5: Yo que tú no me dejaba, ¿eh? Yo que tú en ese momento lo reto.
1: No dijo cómo se llamaba el hermano.
5: No dijo cómo se llamaba, pero no, sí. Okay. Yo que tú no me dejaba, solo te decía.
1: A final de cuentas sí te quiere, porque no dio tu nombre preciso para que no te vayan a bromear con el asunto.
5: El cariño entre hermanos es un poco apache, vamos a decirlo así.
1: Siempre tiene un grado de intensidad, digámoslo así. Muy bien, gracias Juan Carlos.
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1: Es momento de generar algunas reflexiones con las preguntas que solemos hacer. Karina Bernal, ¿cuál es el tema de hoy?
7: Así es, pues en los últimos meses los precios de algunos productos de la canasta básica han registrado pues variaciones que impactan directamente en el bolsillo de las familias. Al acudir al mercado o supermercado, los consumidores han tenido que ajustar sus compras, comparar precios o bien cambiar algunos productos por opciones más económicas. En ese sentido, estamos preguntando el día de hoy, ya para cerrar la semana, para abrir también un balance, ¿qué producto de la canasta básica has notado que ha subido más de precio recientemente y cómo ha afectado esto a tu economía? Vamos a escuchar las primeras respuestas.
8: Pues más que un solo producto, siento que casi todo ha subido. Eso hace que el mismo dinero ya no rinda igual al hacer el súper.
9: Sí, es algo que hemos venido notando en mi familia y he tenido que reducir, por ejemplo, la ingesta de carne de res, que está casi en 300 pesos el kilo, un kilo de carne.
10: En específico no recuerdo, pero siento que la fruta y la verdura son de las que más he notado, como el huevo. No me ha afectado tanto, pero sí tengo que comprar precios y pues cuidar un poco más lo que compro.
11: Sí hemos tenido que dejar de comprar productos de la canasta básica, entre ellas la carne, el pescado, lo que es las verduras como el jitomate, que ha estado hasta en 70 pesos, pues varios productos.
7: Pues ahí parte de las respuestas. Recordemos que esta mañana en conferencia matutina la presidenta Claudia Sheinbaum informó que la inflación en México pues registró una disminución en el mes de julio al pasar de 3.37% a en junio que tenía 3.12%, para tenerlo también en cuenta. Recuerda participar a través del 722-571-0578, el número de WhatsApp en cabina, y también participa en nuestras redes sociales en el sondeo del día de hoy. Nos puedes encontrar como @ultranoticiasedomex en Facebook, en Instagram y también en Twitter. O ex para los chavos.
1: Ex, sí. Un ex. Pero como antes decías tuiteo.
7: Ahora, sí, ahora ¿cómo exeo? Se dice? Siento que no existe el término. ¿Cómo lo dicen? Ahí coméntenos.
1: Posteo, exeo. Bueno, ya son las 2 de la tarde. Estás a buena hora a través de Ultra 101.3, lo cual nos da muchísimo gusto. Continuamos.

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0: Son las 2, con 3 minutos.
11: Dos de la tarde con 3 minutos. Continuamos a buena hora en este viernes y vamos a la clave de la información. El exgobernador de Guerrero, Ángel Aguirre, Ángel N., ahora le tenemos que decir, aunque todo el mundo ya sabe quién es, por el cargo que ocupó, pues resulta que ya está hospedado, dicho sea un eufemismo, en el penal del Altiplano, aquí en Almoloya de Juárez. Gerardo García, ¿en qué condiciones llega? ¿Con qué consideraciones de índole legal o imputaciones? ¿Qué sabemos al respecto que le vamos a compartir a nuestra audiencia? Buenas tardes.
12: Muy buenas tardes, Oscar, y también a nuestro auditorio de Ultra. Si es el exgobernador de Guerrero, Ángel N., fue recluido en el penal del Altiplano en Almoloya de Juárez tras ser capturado en Tepozotlán, este en el Estado de México, al ser señalado por supuestamente de la destrucción de evidencias en el caso de la desaparición de los 43 normalistas de Ayotzinapa, ocurrido hace 12 años. Se trata del segundo exmandatario que es internado en dicho secreto en menos de un mes, luego del caso del de Baja California. Nos estamos refiriendo a Ernesto N. por los delitos de delincuencia organizada y contrabando. Ese caso que se refiere es el mayor de red de huachicol fiscal del país. En tanto, fue a las 15:17 horas del día de ayer que el político de Guerrero arribó al penal de máxima seguridad en medio de un dispositivo integrado por este grupo de operaciones especiales de la Fiscalía General de la República, la FGR. Pero fue hasta las 15:28 horas mientras que la unidad en la que viajaba una camioneta de color negro, pues cruzó la garita para ser ingresado en esta celda. Como bien lo indica Oscar, ya pasó su primera noche en este penal de máxima seguridad. Incluso también ya se está celebrando la audiencia en contra del político guerrerense desde la mañana, después de las 10 de la mañana, en los juzgados federales del altiplano. Precisamente se está llevando a cabo la formulación de imputación por parte de la Fiscalía General de la República, la FGR, quien le está haciendo saber su detención por estos delitos contra la administración de la justicia y desaparición forzada de personas, y se deberá determinar su situación jurídica. Lo que tienen por una parte es que en 72 horas se pueda determinar su situación jurídica. Sin embargo, la defensa del político puede exigir la duplicidad del término, que llevaría a 144 horas, es decir, que su situación jurídica se estaría determinando hasta la próxima semana. Estaremos muy atentos lo que hoy estén presentando por parte de la Fiscalía General de la República, que ayer precisamente fueron muy minuciosos y a detalle presentaron los elementos que hacen suponer que precisamente tiene implicaciones este exmandatario de Guerrero. El reporte, Oscar.
11: Muy bien. Pues sigamos pendientes. Muchas gracias, Gerardo. Muy buena tarde. Vamos ahora contigo, Alberto Sib. El Comité de Participación Ciudadana del Sistema Estatal Anticorrupción se renueva. ¿Quiénes pueden aspirar a él? ¿Cuándo? ¿Cómo? ¿Dónde? A ver, cuéntanos, por favor.
13: Buenas tardes, Oscar, auditorio de Ultra Noticias. Así es, la Comisión Estatal de Selección del Sistema Anticorrupción del Estado de México aprobó hoy la convocatoria para designar a dos nuevos integrantes del Comité de Participación Ciudadana. Será una mujer y un hombre que podrán ocupar los cargos por periodos de 4 y 5 años respectivamente, en un proceso que esta vez se señala buscará ampliar el número de aspirantes. El reto será incrementar la participación ciudadana luego de que en el proceso anterior únicamente se registraron 16 personas, cifra que los integrantes de la comisión de selección consideran limitada frente a un universo de perfiles que podrían aportar experiencia en transparencia, fiscalización, rendición de cuentas, ética y combate a la corrupción. La convocatoria va a entrar en vigor una vez que sea publicada en la Gaceta de Gobierno, lo cual se prevé que sea entre este viernes y el próximo lunes, y va a permanecer abierta hasta el 28 de agosto. Las postulaciones podrán presentarse de manera física o digital a través de la página de la Comisión Estatal de Selección, y estarán dirigidas tanto a personas interesadas como a perfiles propuestos por instituciones académicas, empresariales, sociales y organizaciones civiles. El presidente de la Comisión Estatal de Selección, Sergio Espinosa Flores, señaló que uno de los principales retos del proceso será acercar la convocatoria a más personas y explicar con mayor claridad qué hace el Comité de Participación Ciudadana, precisamente para aumentar el número de personas interesadas. Entre los principales requisitos, Oscar, para poder aspirar a un cargo en este Comité de Participación Ciudadana, se encuentra tener al menos 30 años de edad, residencia mínima de 5 años en el Estado de México, título profesional con antigüedad mínima de 5 años y por lo menos 3 años de experiencia en materias relacionadas con ética, fiscalización, evaluación, transparencia, rendición de cuentas o combate a la corrupción. También se exige no haber ocupado determinadas responsabilidades partidistas, cargos de elección popular o funciones públicas durante los periodos establecidos por la ley y no encontrarse inhabilitado. Este proceso de selección va a tener 3 etapas. La primera consistirá en la revisión documental de los expedientes, posteriormente se va a aplicar un examen de conocimientos y finalmente las personas que superen ambas fases pasarán a una audiencia pública donde serán entrevistadas y evaluadas también para conocer sus capacidades de comunicación, liderazgo y trabajo en equipo. Oscar, pues ahí está esta nueva convocatoria para las personas que estén interesadas en formar parte de este órgano, el Comité de Participación Ciudadana del Sistema Anticorrupción.
11: Muy bien, pues pendientes a ver quién aspira a ser parte de todo esto. Gracias, Alberto. Buena tarde.
13: Buena tarde.
11: Fíjense que vecinos de Calimaya, de los fraccionamientos que pues hace no mucho tiempo se empezaron a desarrollar ahí, están bloqueando el acceso a este municipio, y lo bloquean porque quieren que se revise el tema del relleno sanitario. Han entregado un pliego petitorio para solicitar que se inspeccione por autoridades ambientales y tengan claro el panorama de lo que puede ser este relleno, se revisen los efectos que está teniendo en la población de la zona aledaña. Ellos han hecho incluso una cronología de lo que para ellos representa este problema, pero les urge que se atiendan sus demandas, como el que se transparente la autorización ambiental que se expidió desde 2007, así como las condicionantes y las modificaciones que esto ha tenido, y que se conozca también cuál es la capacidad real que tienen para recibir ahí residuos sólidos. Vamos a escuchar algunas de las voces de los vecinos inconformes.
14: Compramos nuestras casas, las compramos pensando en que las casas iban a valer, por al menos en Valle de las Fuentes, el promedio es de 5 millones. Hoy en día las casas están disminuyendo su valor, si las comienzan a evaluar, ya están por debajo de ese costo. Entonces, la gente no quiere comprar y la gente no quiere vender, o sea, quiere vender, pero no, la gente no quiere comprar, porque cuando llegan lo primero que sucede es el olor, ¿no? Y hemos escuchado también que las ventas de la inmobiliaria Cero, que también tiene ahí unos casos de contaminación, han disminuido porque la gente no quiere vivir en un lugar que huele a basura todo el tiempo.
15: Y además tienen el otro problema, ¿no?, de esta laguna, ex mina.
14: Sí, detrás de Valle de las Fuentes hay una mina que es ahorita un predio ejidal. Y en esa mina, lo que sucede y el problema que hay en Calimaya, y lo pueden ver en el Facebook, hay un Facebook de un noticiero que entrevistó recientemente al doctor Omar. En ese en vivo el doctor Omar menciona que en Calimaya no hay drenaje. Como no hay drenaje en Calimaya, lo que sucede es que los fraccionamientos tienen plantas tratadoras. Antes de entregar esas plantas tratadoras, las plantas tratadoras tienen que trabajar al 100. ¿Eso qué quiere decir? Que el agua se procesa y está lista para riego. Hoy en día eso no sucede con la planta tratadora de Valle de las Fuentes, Bosque de las Fuentes y de Villas del Campo y Hacienda de las Fuentes. Como no hay un lugar en el cual se deposite el agua negra de esas plantas tratadoras porque no funcionan como tienen que funcionar, depositan el agua en un predio que se encuentra detrás de Valle. En ese predio deposita Cero principalmente el agua no solo de Valle de las Fuentes, de Bosque de las Fuentes, también de la plaza de Punta Cero.
11: Pues sí, el problema ya tiene algunos meses. Y el tema es que se permitió ahí el desarrollo de estas de estos fraccionamientos, de tipo residencial, residencial medio, varios ahí que confluyen, y que hacían uso de todo esto, más lo que de manera externa ahí también pues llegaba. Pero hoy ellos están pidiendo que se cierre y que se le transparente ahí el curso que se pretende dar para resolver esta situación, las autoridades municipales, ambientales e incluso las estatales en materia de desarrollo urbano, imagino que tendrán algo que opinar, responder u orientar para que la situación se corrija, porque si no, compraron y ahora no pueden ni vender porque todo el tiempo hay malos olores en el entorno. Ya son las 2 de la tarde con 13 minutos. Seguiremos atentos a todo esto. Por lo pronto, pues estaba cerrado ahí por los manifestantes este acceso al municipio de Calimaya. 2:13, saludamos con mucho gusto a Nalilia Herrera, que ya tiene su análisis y comentario de esta semana. Adelante, buenas tardes.
16: Hola, Oscar, muy buenas tardes a ti y a todo el auditorio. Creo que cuando uno es joven, uno de los días más importantes y en lo personal más felices fue cuando llegó mi carta de aceptación a la UNAM. Entrar a una institución de esa magnitud, sin duda, me cambió la vida como se la ha cambiado a muchísimos mexicanos y mexicanas. No importa que tenga

0: La UNAM tiene más estudiantes en el territorio mexiquense que la propia Universidad Autónoma del Estado de México, que también es muy querida y muy respetada. Bueno, pues después de las polémicas que hemos visto por presuntas irregularidades en los puntajes, por el uso de inteligencia artificial durante la aplicación de la prueba y de las muchas aristas que también tenía el tema de la contratación, pues a mí me da gusto que la UNAM haya sido muy firme y haya anunciado la conclusión anticipada de común acuerdo del contrato que tenía con la empresa que aplicó el examen. También me encanta, creo que el que nada debe, nada teme, que haya ordenado auditorías internas y externas para revisar lo sucedido. Y lo más importante también es dar certeza y mucha transparencia en lo que viene. El examen de control para primer ingreso a licenciatura, que se va a aplicar del 12 al 19 de agosto en 4 sedes del país. Ahora, quiero llamar su atención porque creo que hay algo mucho más relevante en medio de todo esto. La UNAM lo que tiene es un prestigio y lo que nos genera a millones de personas es confianza. Así que al presentar un examen de admisión, no solamente pones a prueba tus conocimientos, te pones en manos de una institución una parte muy importante de tu presente y de tu futuro. Y creo que esta es una de las grandes lecciones de este caso. Si bien es cierto que la tecnología, la inteligencia artificial llegaron para quedarse, que hay procesos que pueden hacer más rápidos, más eficientes, más sofisticados, también genera nuevos riesgos. Y mientras más dependamos de la tecnología para tomar decisiones que afectan la vida de las personas, mayor debe ser la capacidad humana para supervisarla. Así que hay una enorme lección. Yo como Puma, como universitaria, me da mucho gusto que la firmeza con la que ha respondido la UNAM a este suceso tan lamentable, y bueno, pues que deje una lección y que haya mucho éxito en el examen para quienes van a aplicar en estas nuevas fechas. Que tenga muy buena tarde, nos escuchamos la próxima semana. Soy Ana Lilia Herrera.
1: Gracias, gracias Ana Lilia. Ya son las 2:17 p.m.
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3: Toluca se posicionó como la región que registró el porcentaje más bajo en incidencia delictiva en el Estado de México durante el periodo de enero a junio de 2024-2026, al registrar la baja más sensible en 36.3% en el indicador general. En Tlalnepantla, con una inversión de más de 17 millones de pesos, arranca la construcción del Bachillerato Nacional Margarita Maza como parte del Plan Federal de 28 planteles en el Estado de México para ampliar la cobertura de la educación media superior. Ya está abierta la convocatoria de apoyos económicos para las y los pirotécnicos mexiquenses 2026, que impulsa la adquisición de insumos e infraestructura para la mejora y profesionalización de talleres, polvorines y comercios desde el marco legal.
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10: Ya son las 2 de la tarde con 21 minutos. Continuamos a buena hora y entre lo que sirve saber, ahora Alberto Sim nos platica que la evaluación a los jueces que provienen del proceso de elección, pues ya está por darse a conocer en sus resultados. A partir de ahí también se tienen que visualizar los desafíos o las acciones para remediar o mejorar lo que haga falta. Alberto, ¿qué información tenemos?
11: Óscar, auditorio de Ultra, pues comentarles que las juezas, jueces y magistrados electos por voto popular en el Estado de México ya presentaron el examen teórico práctico que corresponde a su primera evaluación de desempeño y será antes del próximo 5 de septiembre cuando se conozcan los resultados que determinarán si acreditaron satisfactoriamente su primer año en funciones. El procedimiento se encuentra en su segunda etapa después de que personal especializado realizó visitas a los órganos jurisdiccionales para revisar el desempeño de las personas juzgadoras y pues la unidad de evaluación trabaja también en la integración de los dictámenes individuales que definirán los resultados. La evaluación pues fue obligatoria para las personas juzgadoras que asumieron el cargo luego de la elección judicial de 2025 y considera conocimientos técnicos, conducta judicial, productividad, administración de recursos, capacitación y percepción de quienes interactúan con el sistema de justicia. La magistrada Nancy Flores, que es integrante del Tribunal de Disciplina Judicial, informó que la aplicación del examen pues ya fue cumplimentada. Los dictámenes deberán notificarse antes de que las personas juzgadoras cumplan su primer año y por ello se tiene como fecha el próximo 5 de septiembre. Hay que señalar, Óscar, que los resultados se pueden clasificar como satisfactorios con estímulo, satisfactorios con medidas de fortalecimiento o no satisfactorios con medidas correctivas. Estas últimas contemplan que en caso de que no acrediten estas evaluaciones, pues las y los jueces y magistrados que pues resulten con esta baja calificación deberán capacitarse y especializarse en áreas como derecho procesal civil, mercantil o penal, dependiendo de la materia y de las deficiencias detectadas. Se destaca también que en caso de no acreditar estas evaluaciones, las personas juzgadoras tendrán un año para poder volver a presentar estos exámenes y en caso de que en una segunda ocasión pues no lo logren, se propondría incluso a la legislatura hacer la remoción del cargo, Óscar.
10: Bien, pues estemos atentos entonces. Lo bueno es que los procesos de evaluación se mantengan. Muchas gracias, Alberto.
11: Buena tarde.
10: Buena tarde. Y vamos al norte del Estado de México. Berenice León, ¿qué pasa en Ixtlahuaca?
12: Hola, Óscar, buena tarde. Pues ya habíamos dado seguimiento a este tema de esta modernización del de la infraestructura hidráulica del agua potable y todo lo que había acontecido con el malestar ciudadano, y justo dándole seguimiento a este tema, comentarte que la presidenta municipal Guadalupe Díaz aseguró que la primera etapa del proyecto de rehabilitación de este sistema de agua potable de la cabecera municipal no está contemplando la instalación de medidores ni el cobro por la sustitución de tomas domiciliarias, esto luego de las dudas y versiones surgidas entre habitantes en torno a esta obra. Y es que a través de un mensaje dirigido justo a los ixtlahuacenses, la alcaldesa explicó que los trabajos consisten en la sustitución de la red de distribución, el cambio de la línea de conducción, el reemplazo de las tomas de agua existentes y la construcción de un tanque elevado, esto con el objetivo de mejorar la presión del servicio, reducir fugas y elevar la calidad del suministro. También señaló que la obra forma parte del proyecto elaborado por CAEM hace más de una década para modernizar el sistema de agua potable de la cabecera municipal, e indicó que esta administración realizó las gestiones desde el año pasado ante Conagua y CAEM hasta lograr que Ixtlahuaca fuera incluido entre los municipios mexiquenses beneficiados con recursos para ejecutar la primera obra. Vamos a escuchar justo parte de lo que aclara respecto a todos los dichos que se han establecido en cuanto a esta obra.
13: Es que siguen los rumores ahí en cuanto a esta obra, y pues bueno, la obra consiste solamente en el cambio de la red de agua potable, en el cambio de la línea de conducción y en la construcción de un tanque elevado que nos permita tener mayor presión y mejor calidad de agua para la cabecera municipal. Con esto estaríamos evitando fugas, con esto estaríamos generando, como ya lo dije, mayor calidad del agua.
12: Óscar, auditorio, hay que precisar también que el presupuesto autorizado asciende a 20 millones de pesos correspondientes a la primera fase de este proyecto integral. También la edil aclaró que aunque el ayuntamiento impulsó estas gestiones, la ejecución de los trabajos no está a cargo del gobierno municipal, sino del gobierno estatal. También reiteró que esta información ya ha sido confirmada primero a los jefes de manzana y posteriormente, tras encuentros con habitantes, también se expresaron las dudas, se respondieron todas estas inquietudes que habían planteado los habitantes. Y es que hay que recordar que justo en días recientes vecinos de la cabecera municipal solicitaron mayor información sobre el proyecto y sus posibles implicaciones, lo que derivó en mesas de diálogo entre autoridades y ciudadanos.
10: Muy bien. Gracias por el reporte, Bere. Seguimos pendientes. Buena tarde.
12: Buena tarde, Oscar.
10: Ya son las 2:27.
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10: Tenemos el gusto de estar en comunicación ya con Alexander Naime para su análisis de esta semana. Alexander, ¿cómo estás?
15: Bien, Oscar. Buenas tardes. Primero, muy contento por la ampliación del horario del noticiero. Creo que para todos los mexiquenses y a toda la audiencia será muy útil siempre tenerte más tiempo en casa, dándonos a conocer noticias, reflexiones de parte de lo que creo que es el noticiero más importante del Estado de México. Y bueno, muchas Oscar, gracias. Hoy quiero hablar sobre un tema de la vida cotidiana. Te quería yo preguntar si un día te tomas un taco de barbacoa, ¿con qué tipo de tortilla te gusta, Oscar? ¿Con tortilla blanca, azul, amarilla, de mano o de estas de producción industrial? ¿Con qué crees que
10: las azules son básicas?
15: ¿Te gustaría más un taco?
10: Las azules son básicas, ¿eh? Y si es de pancita, mejor.
15: Mejor. Oye, ¿y si te tomas uno de carnitas?
10: ¿De carnitas con las de maíz, las amarillas o blancas?
15: Las amarillas.
10: Sí.
15: Pues mira, todas estas reflexiones y observando las cocinas de cultura popular aquí en Toluca y en algunas partes en otros municipios, llegué a la conclusión que nos hace falta crear una especie como de tratado sobre la tortilla. Es decir, tenemos que buscar y explorar, porque la tortilla, así como lo acabamos de comentar, tiene sus maridajes. A lo mejor el sabor de la barbacoa se explota más con una tortilla blanca o una amarilla, es diferente a la de mano, porque tal vez el sabor del maíz de la de mano sea más fuerte que el que pueda tener el producto que puedas poner en la tortilla. Entonces, todo esto, creo que esta gran producción de tortilla que hay en el país, la variedad que se tiene, la manera en que se procesa en las distintas regiones, el tipo de país de maíz que se utilice. Creo que es ya muy importante empezar a construir este tratado de la tortilla que nos permita diferenciar regional y localmente, hacer como sucede en otros países, por ejemplo, la baguette en Francia, que premian al establecimiento que hace la mejor baguette y le dan un premio y la gente recurre. Y esto permitiría que este alimento tan básico en la dieta de nosotros los mexicanos pudiéramos llevarlo a otra dimensión.
10: Sí.
15: No, no es una reflexión pueril, porque creo que sí tiene un fundamento. Soy muy un gran aficionado a la tortilla, la como todos los días, y me ha permitido experimentar yo mismo que el maridaje con determinado tipo de productos, con el taco de plaza, con la barbacoa, con las carnitas, con un guisado, uh-huh, el maridaje puede resaltar de manera diferente el contenido que le puedas incluir. Entonces, esta es la reflexión que te quería compartir, Oscar, porque creo que es importante. He estado haciendo investigación y uh-huh, no he encontrado un texto o algo que hable de la tortilla en toda su dimensión. Y bueno, ya no hablamos de las tostadas porque esa es otra dimensión todavía.
10: Sí, es otra categoría. Alexander, pues seguiremos atentos a esto que estás lanzando y desde luego volveremos a platicar.
15: Un abrazo, Oscar, y gracias.
10: Gracias, Alexander Naime, aquí en Ultra Noticias, a buena hora, como cada semana. Ya son las 2:31. ¿Qué fue eso? ¿Un relámpago? Parece que va a llover. Muy bien, tomen sus previsiones. Regresamos.
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17: Las caravanas por la justicia social han entregado más de 88,000 actas certificadas gratuitas del registro civil en el Estado de México durante 2026, lo que representa un ahorro de 8.7 millones de pesos. El gobierno mexiquense reporta más de 100 proyectos de infraestructura urbana en 79 municipios de la entidad con una inversión de 2.300 millones de pesos, destacando que el 50% del capital humano empleado estuvo conformado por mujeres. El Estado de México se mantiene como la entidad con los mejores resultados a nivel nacional del programa Sí al Desarme, Sí a la Paz, al registrar el canje voluntario de más de 2.700 armas de fuego y artefactos explosivos que se retiran de los hogares y las calles.
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10: Dos de la tarde con 34 minutos. Continuamos aquí a buena hora. Atenea Rojas, así. ¿Qué show? Ya traes todo.
1: ¿Qué show? Ahora sí lo bueno, porque justamente estábamos comentando hace rato que México es la cuna de los conciertos aquí en Latinoamérica. Uh-huh. Y bueno, tan solo Harry Styles ya está en tierras mexicanas. Su paso por México concluye el 10 de agosto. Sin embargo, uh-huh, este fin de semana también vinieron muchos más artistas. Por ejemplo, Catriel y Paco Amoroso, quienes de hecho son parte de la escena alternativa, vienen desde Argentina. Su primer concierto fue el día de ayer y hoy concluyen. De la misma manera, Melanie Martínez, para quien no recuerda, recuerden, fue una gran cantante, digo, fue porque ahorita está volviendo con esta situación de resurgir con un nuevo concepto, etcétera. Sin embargo, bueno, su prime algunos consideramos que ya pasó. Sin embargo, también va a estar este 8 de agosto. Sin embargo, Sam Smith estará del 17 al 21 de agosto en el Auditorio Nacional. Y claro, también será el Lux Tour de Rosalía, que se llevará a cabo del 22 al 29 de agosto. Estos son algunos de los conciertos en los cuales pues ya hicieron sold out. Y esto solamente pone en perspectiva lo importante que es México para la industria del espectáculo.
10: Sold out, o sea, lleno hasta el tope.
1: Lleno hasta el tope, así es. Yo creo que también por eso invierten tantas fechas y además buscan que muchas de las proyecciones de los conciertos lleguen a cines mexicanos. Así que nada más considerando que Harry Styles, ya habíamos mencionado el lunes, se espera una derrama de 3,000 millones de pesos. En otros temas, pues todavía seguimos hablando de Zendaya y Tom Holland, porque nosotros jurábamos que ya se habían casado hace un mes y que no le habían dicho a nadie, pero al parecer esto realmente era para calmarle el ojo al macho, porque en realidad parece que este jueves se llevó a cabo su matrimonio, su boda, la tan esperada ceremonia entre Tom Holland y Zendaya, porque incluso ya estaban presumiendo sus anillos de boda, pero claro, incluso el estilista de Zendaya, Lo Roach, ya había dicho, jamás van a ver ni una sola foto de la boda, ni se emocionen. No fue como Taylor Swift y Travis Kelce, que en Madison Square Garden dijeron, ya se casaron, y eventualmente van a sacar sus fotos, porque también dijeron, Dior fue quien se encargó de los vestuarios de ambos. Esta vez no, va a ser con total secrecía. Y claro, siguiendo con las películas, igual habíamos comentado que Spider-Man está a punto de romper uno de los récords más importantes cinematográficamente hablando. Sin embargo, la Odisea también va para allá. La verdad es que estamos siendo testigos de una de las derramas en cine más grandes de la historia, porque ya habíamos pasado con Endgame, también con Michael, y claro, los peques también habían sumado ahí unos dolarillos con Super Mario Bros. Y también Toy Story 5. Sin embargo, la Odisea también ya se perfila como una de las cintas más taquilleras de 2026.
10: Muy bien, completito.
1: Completito, y pues nada, todavía siguen muchas de esas películas en cines, y de hecho, para que no se lo pierdan, la Cineteca Mexiquense también ofrece muchas de estas proyecciones, muchas de las películas que todavía siguen en cine, compran las licencias y también las proyectan en unas ocasiones al aire libre, en otras dentro de sus sedes. Sin embargo, pues siempre es muy importante consumir cine local, si es posible.
10: Claro, ¿a cuál vas a ir?
1: Híjole, yo creo que a todo. Bueno, ya vi Spider-Man, pero todavía ahí sigo con la espinita de ir a ver a la Odisea. Solamente que 3 horas de repente sí se me hace de que, tengo que comprar varias cosas para que no me aburra. Es que la verdad nuestra generación ya tiene como realmente muy poca capacidad de atención. Sin embargo, bueno, es una de las películas que no se pueden perder sí o sí.
10: De acuerdo. Muchas gracias, Atenea.
1: Hasta aquí estuvo el show.
10: Ya son las 2:38.
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2: Ya estamos a mitad de año y puede ser un buen momento para revisar cómo van tus deudas. Si tienes varias y no sabes por dónde empezar, prueba esta estrategia. Primero haz una lista de todo lo que debes y elige la deuda que puedas terminar de pagar más rápido. Ahora viene lo importante. Sigue pagando normalmente todas tus demás deudas, pero a la que elegiste, destínale un poco más de dinero cada mes para liquidarla antes. Cuando termines de pagarla, ese dinero que ya destinabas a esa deuda, no te lo gastes. Súmelo al pago de la siguiente. Por ejemplo, si pagabas 1,000 pesos de una deuda y ya la terminaste, esos 1,000 pesos ahora los agregas al pago de otra. Y cuando termines esa, haces exactamente lo mismo con la siguiente. Así, cada vez tienes más dinero disponible para acelerar tus pagos. No se trata de pagar todo de golpe, sino de ir eliminando una deuda a la vez. Soy Silvia Fernández y nos escuchamos en la próxima.
10: Gracias, Silvia. Buenos consejos para llevar mejor control financiero en la familia. Son las 2:39, 2:39. Gerardo García, estamos nuevamente contigo. ¿Qué nos falta por saber?
3: Oscar, precisamente, pues destacar que los gobiernos federal y estatal, pues destinaron cerca de 2,000,000 pesos en este año para el fortalecimiento del registro civil del programa del registro e identificación de la población para contribuir a la integración del registro nacional de población y consolidación de la base de datos nacional del registro civil. Ambos órdenes de gobierno llevaron a cabo la firma de este convenio. Los recursos buscan consolidar la modernización y mejorar los servicios que brinda la institución registrada en la entidad, así como la obtención de información de manera confiable, homogénea y oportuna sobre la identidad de las personas y garantizar su registro en el estado. Del convenio se desprende que 1,270,546 pesos son aportados por la federación, mientras que 544,519 por parte de el estado. De estos recursos destacan 360,000 pesos para garantizar el registro oportuno, universal y gratuito de los nacimientos. También la cantidad de 298,000 pesos estarán destinados para los módulos de registro civil en instalaciones hospitalarias y con ello continuar con la operatividad de estos mismos. Otros 570,000 pesos para localizar, analizar y verificar la concordancia de la información contenida en los registros de nacimientos que obran en el acervo registral con los de la que se emiten a través de la CUR, los temas más relevantes sobre la importancia de estos recursos entre la Federación y el Estado. El reporte, Oscar.
10: Muy bien, muchas gracias. Ya son las 2:41, 2:41. Continuamos con la información y ahora te platico que la presidenta Claudia Sheinbaum informó que Grupo México ya concluyó la entrega de los recursos económicos comprometidos para respaldar las acciones contempladas en el Plan de Justicia del Río Sonora. Aquí la escuchas.
4: Ahora se está construyendo el hospital de Ures y viene todo lo que presentamos aquí, que es parte del plan de justicia de Cananea, que incluye también la remediación del río Sonora, y ya se depositaron los recursos por parte de Grupo México y ya inicia también la construcción de todo lo que nos comprometimos, que tiene que ver con plantas de potabilización, un centro de monitoreo y algunas otras acciones.
10: Por otra parte, la Secretaría de la Defensa Nacional dio a conocer que ya desplegó 1,557 elementos del Ejército y la Guardia Nacional en Michoacán, enfatizando presencia en las zonas productoras de aguacate, esto tras la suspensión temporal de actividades del gobierno de Estados Unidos en la entidad. El operativo se integra por 900 elementos del Ejército y 657 de la Guardia Nacional, que se van a enfocar en reforzar la vigilancia en centros de empaque, carreteras y puntos de inspección de Senasica, además de apoyar acciones contra la extorsión a productores, que son por los motivos que generaron el que se suspendiera la supervisión de parte de los inspectores norteamericanos y se frenó por eso mismo la exportación de esta fruta.
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10: Iris Valencia, ¿qué nos traes?
22: Muy buenas tardes, Oscar y auditorio. Pues, como les mencionaba, México vuelve a mandar en el fútbol femenil porque la sub-23 derrotó a Colombia en penales tras un empate de 1-1. Y es que México ya veía que no iba a poder contra Colombia, sin embargo se fueron justamente 0-0 en el minuto 90. Minutos después, agregados, pasó el primer gol de Colombia y posteriormente México lo salvó empatándolo 1-1, yéndose a penales y ganando 4-1 en penales. 4 de México, así es, fueron unos golazos, la verdad. Y pues bueno, México sigue dominando los Juegos Centroamericanos del Caribe porque hasta ahorita lleva 350 medallas en total en todos los juegos, 151 de oro, 101 de plata y 98 de bronce. Por otro lado, bueno, Romina Hinojosa, no sé si les suena el nombre, pero continúa escribiendo en la historia del Tour de Francia Femenino 2026. Recordemos que Isaac del Toro hizo historia en este mismo Tour. Sin embargo, ahora llega la primera mujer después del 2022 que se cerró como que esta posibilidad. Pues la mexicana de 23 años del equipo Lotto Intermarché Women ya completó 6 etapas de la carrera más importante del ciclismo femenil y su mejor resultado hasta ahora ha sido el lugar 85 en la tercera etapa. Y bueno, ahorita está en la posición número 120 pero eso no es lo más importante, sino que ha hecho un total de 1174.5 kilómetros en diferentes áreas. Y bueno, pues ya es mucho de decir que una mujer ha llegado hasta este tour, porque como mencionaba, desde el 2022 no se había presentado esta posibilidad, y bueno, ella abre en este 2026 esta posibilidad para más mujeres.
10: Muy bien, nada más.
22: Bueno, si quieren hablar también de la liga, de la League Cup.
10: Venga, rapidito.
22: Bueno, tenemos también partidos para el día de hoy. Decirles que Pumas va a jugar el día de hoy contra Cincinnati a las 6. Atlas abre a las 5:30 contra Charlotte. Y bueno, también el sábado y domingo tenemos más partidos, pero ya les estaremos mencionando más adelante.
10: Perfecto. Muchas gracias. Buena tarde.
22: Buena tarde.
10: Ya son las 2:45. 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
6: Nacionales.
7: En Michoacán se desplegaron a 1.557 elementos del Ejército y la Guardia Nacional en las principales zonas de productores de aguacate para reforzar la seguridad y lograr que se restablezcan las inspecciones sanitarias necesarias para reanudar exportaciones a Estados Unidos. En Veracruz, el Congreso local retiró el fuero a los alcaldes de Úrsulo Galván, Ixcoatlán del Sureste, ambos de Movimiento Ciudadano, para que enfrenten procesos penales por investigaciones de la Fiscalía por secuestro y feminicidio, respectivamente. La presidenta Claudia Sheinbaum dio a conocer las fechas correspondientes a las últimas etapas del concurso México Canta, cuyas transmisiones podrán seguirse a través de los medios públicos.
8: Semifinal 23 de agosto en Los Ángeles, California. El 30 de agosto, semifinal Mazatlán, Sinaloa, en el Teatro Ángela Peralta. El 6 de septiembre, recapitulación más uno, el séptimo participante. 6 de septiembre, el 13 de septiembre, la final en el Auditorio Nacional aquí en Ciudad de México, y el 15 de septiembre con el grupo que se va a presentar el Día del Grito van a abrir ese día.
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10: Son las 2:48, 2:48. Continuamos a buena hora. Nos escribe Moni aquí a través del WhatsApp y nos dice que la Odisea está padrísima y las 3 horas se van volando, que no es para nada aburrida. Como sugirió Atenea, vale la pena totalmente por la gran producción y las actuaciones. Dice, mi hijo y yo de 14 años la vimos en IMAX, fuimos con ese mismo pensamiento de que era mucho tiempo y no, se nos fue corriendo el tiempo, yo sí la recomiendo. Voy a tomar tu recomendación, Moni, muchas gracias, muchos saludos, gracias también por escucharnos. Charlie Barrera, ¿qué más?
6: Pues bueno, Oscar, continuamos con el tráfico. La pregunta del día es, ¿hoy llegamos a tiempo o necesitaremos un plan B? Pues te informo que continúan las obras sobre Paseo Matlas Incas, por lo que hay un avance muy lento, esto desde Jacarandas hasta Andrés Molina. Así que tomen sus precauciones y no se desesperen, que más adelante ya el flujo es aceptable, por así decirlo. Y por otro lado, pues ya le preguntamos a Tlaloc qué tiene para nosotros este fin de semana y nos recomienda pues no soltar el paraguas. Mañana tendremos una temperatura máxima de 24 grados y una mínima de 8 grados, pero eso sí, con lluvias toda la tarde, al igual que el día de hoy, pues hace rato el trueno ya nos espantó, o sea que...
10: Ya.
6: A prepararse.
10: Sí, a tomar sus previsiones. Muy bien. ¿Algo más o es todo por hoy?
6: Es todo por hoy.
10: Muchas gracias. Ya son las 2 de la tarde, 50 minutos. Fíjense que hoy presentaron el Festival Gastronómico del Mar 2026 en Sinacantepec. Van a tener restaurantes, gastronomía, cultura, artesanías, espectáculos musicales del viernes 21 al domingo 23 de agosto. Además, pues como gustan mucho los conciertos, el viernes 21 van a estar los Players y la Dinastía. Además, el sábado 22, el grupo Aroma y Sonido Pirata. Y para el domingo 23, el grupo Marca Registrada. ¿Sí? ¿Tenemos más información de esto? A ver, cuéntanos, Karina, porque si no la gente se va a quedar ahí a medias. Giancarlo Arriaga, tú tienes la información, estuviste ahí en la conferencia de prensa. ¿Qué más le decimos a la gente para que se prepare para este Festival Gastronómico del Mar?
11: Hola, Oscar y auditorio. Informamos que el gobierno de Sinacantepec, encabezado por el presidente municipal Manuel Vilchis Viveros, presentó el primer Festival Gastronómico del Mar 2026, que se realizará del 21 al 23 de agosto en la Plaza Constitución de la cabecera municipal, con una oferta que incluirá gastronomía, actividades culturales, artesanías, espectáculos musicales, eventos deportivos e iniciativas de inclusión. Durante la presentación, se informó que el festival espera generar una derrama económica superior a $1,000,000, cifra con la que se busca superar los resultados obtenidos durante la edición anterior. El programa artístico contempla la presentación de Los Playas de Tuxtla y la Dinastía de Tuxtla el viernes 21 de agosto, Grupo Aroma y el Sonido Pirata el sábado 22 de agosto, mientras que el cierre del domingo 23 de agosto estará a cargo del grupo Marca Registrada. Para el público infantil se habilitará La Bahía de Peques, un espectáculo con payasos, magia, juegos de mesas y diversas actividades recreativas. En materia deportiva, el municipio anunció la realización de la carrera del marisco, programada para el 23 de agosto, con categoría libre, juvenil e inclusiva. Además, el festival contará con medidas de accesibilidad con menús en sistema braille y rampas para personas con discapacidad. Respecto al cambio del nombre, el alcalde Manuel Vilchis explicó que sostuvo reuniones con marisqueros para registrar la nueva denominación de Festival Gastronómico del Mar, luego de que el tradicional nombre Feria del Marisco fue registrado por personas de San Luis Mixtepec. Aseguró que la intención del cambio no responde a intereses políticos, sino a brindar un espacio más amplio para atender la creciente afluencia de visitantes, la cual ha llegado a superar las 70,000 personas, cifra que dijo ya no puede ser atendida adecuadamente en el espacio donde tradicionalmente se realizaba, y en San Luis Mixtepec. El edil también reconoció la aportación histórica de San Luis Mixtepec al desarrollo de esta tradición gastronómica y aseguró que no existe conflicto con los organizadores de la Feria del Marisco. Señaló que aunque ambas celebraciones se realizan en las mismas fechas, existen diferentes usos del nombre y actividades. E invitó a la ciudadanía a disfrutar de cualquiera de los dos eventos.
10: Muy bien, muchas gracias, Giancarlo. Pues sí, en San Luis, la Feria del Marisco, y en el centro de Sinacantepec, pues va a ser este Festival Gastronómico del Mar. Ustedes deciden a cuál van, o van a los dos, y pues con suficiente apetito, por favor, también, para que disfruten lo que ahí preparan. Ya son las 2 de la tarde con 53 minutos, 2:53. ¿Qué más tenemos, Karina?
12: Por otra parte, la zona norte de Toluca se perfila como una de las áreas con potencial para una nueva expansión industrial del municipio, esto ante la disponibilidad de tierra y su conexión con infraestructura ferroviaria, aeroportuaria, logística y energética, condiciones que podrían permitir en el futuro el desarrollo de un nuevo parque industrial. Aunque hasta ahora no existe un proyecto confirmado, el ayuntamiento analiza ya las posibilidades de crecimiento económico de esta zona, justo con el objetivo de sentar las condiciones para atraer inversiones, particularmente ante la demanda de espacios para nuevas actividades, tanto productivas y también la ubicación estratégica que tiene esta zona en la capital mexiquense. La directora de Desarrollo Económico de Toluca, Yolanda Esquivel, explicó que el norte del municipio concentra ventajas como el Aeropuerto Internacional de Toluca, una conexión también con la red ferroviaria, una aduana, disponibilidad de agua y 7 subestaciones eléctricas, además de infraestructura que facilita su comunicación con otros puntos del Valle de Toluca. Esquivel Jaramillo precisó que la posibilidad de establecer un nuevo parque industrial todavía se encuentra en una etapa de planteamiento y no representa el anuncio de un proyecto de inversión, por lo que cualquier desarrollo pues dependerá de estos estudios y gestiones que se realicen para determinar su viabilidad. Actualmente hay que resaltar, Toluca cuenta con presencia de industrias vinculadas con los sectores automotriz, farmacéutico y agroalimentario, mientras que el gobierno municipal pues identifica a los semiconductores como una actividad que podría encontrar condiciones para desarrollarse en la zona norte ante las nuevas tendencias de inversión industrial, así que pues una buena noticia en el sector económico.
10: Muy bien, pues ojalá que sí, y todo esto requiere un buen proceso de planeación y de adecuación del territorio para que vaya por buen rumbo. Ya son las 2 de la tarde con 55 minutos, 2:55. Continuamos con la información ya de salida prácticamente. Atenea Rojas, ¿qué show? ¿Escuchaste lo que dijeron? Que sí está buena la odisea y que se pasa rápido.
0: Pues ojalá, yo lo voy a poner a prueba este fin de semana, porque la verdad es que sí tiene un elencazo. Pero bueno,
10: pues nada más, es una superproducción, yo creo que puede ser la película del año.
0: Aparte Christopher Nolan, o sea, yo realmente le tenía mucha fe desde el Caballero de la Noche.
10: Se me hace que vino otra Atenea hace rato, pero bueno.
0: Pero ¿saben qué más pueden hacer este fin de semana? Pues justamente mañana comienza el festival la Feria del Elote en Cocotitlán, que se va a extender hasta el 6 de septiembre, y justamente para explorar toda esta producción que tienen los artesanos de este municipio. Justamente cuando inauguraron o cuando presentaron este evento en el Congreso, tenían ahí una cantidad de comida que se veía deliciosa. Entonces solamente es una muestrita de lo que pueden obtener en este festival que se va a extender durante un mes. Y justamente con esta tema del Festival del Maíz y el Elote, también en Tonanitla, está a punto de cerrar. Comenzó el 5 de agosto y va a terminar este domingo 9 de agosto. Entonces, justamente para que se den ahí una vueltecilla. Y más que nada, también quería comentarles desde hace rato de qué se refiere el pasaporte cultural Estado de México. Pues todos estos eventos que promueva la Secretaría de Cultura van a ser apoyados por este pasaporte cultural. ¿Qué es lo que realmente tiene? Ustedes van a un evento, te sellan, obtienes ahí un marcaje de que realmente fuiste al evento, y una vez que ya obtengas 20 de ellos, vas a poder ser acreedor a un boleto de Bioparque Estrella. Así es, totalmente gratis y tan solo por asistir a los eventos culturales que el Estado de México promueve. Entonces disfrutas de la riqueza y de la cultura que tiene la entidad, y al mismo tiempo te recompensan. Es premio doble y es algo que puedes tramitar, por decirlo de alguna manera, por ejemplo, en las secretarías de cultura que tienen cada uno de los municipios, o si bien en el centro de apoyo al turista que está en los portales aquí en Toluca. Totalmente gratis, solamente tienes que llevar tu INE y automáticamente te dan tu pasaporte, ya sea digital o también si quieres vivir la experiencia completa en físico.
10: Perfecto. Se me antojó esto del elote. Tengo ganas de un pay de elote o un pastel de elote.
0: Pues mañanita.
10: Eso podría ser.
0: Hay dos eventos.
10: O unos buenos esquites. O directo de la mazorca, ¿no?
0: Precisamente. Entonces, justo están explotando toda esta gastronomía que se puede tener a partir del elote, que bueno, es justamente la base de toda nuestra alimentación. Entonces, ya saben, si no es en Cocotitlán, en Tonanitla.
10: Perfecto. Gracias, muchas gracias, Atenea.
0: Pues hasta aquí estuvo el show.
10: Oigan, también si buscan algo más para este fin de semana, el gobierno del estado está invitando a participar este domingo en la Jornada Nacional de Reforestación. Es una iniciativa pues encabezada por la presidenta Claudia Sheinbaum, Karina.
12: Así es, la dio a conocer esta semana. Es una jornada nacional que va a comenzar en Puebla, pero que el Estado de México pues ya se apuntó para participar en esta jornada nacional el domingo. Es muy relevante porque justo el gobierno está buscando participación ciudadana para lograr pues llegar a esta meta. Y también hay que resaltar
22: que en el municipio de Atlacomulco también ya hubo una campaña de reforestación en este municipio que ya superó la meta inicial. La meta inicial planteada al registrar 15.470 árboles planteados, una cifra que pues rebasa el objetivo de los 10.000 ejemplares. En el caso de la Jornada Nacional de Reforestación, se busca plantar más de 6.609.000 árboles y plantas en todo el país para contribuir a la restauración de los ecosistemas y fortalecer la cultura del cuidado del medio ambiente. Esta actividad se va a llevar a cabo en los 125 municipios, así que pues si gustan participar pueden unirse ahí a la campaña. A través de redes sociales van a dar a conocer los puntos, pero va a iniciar desde las 7 horas, para que lo tengan en cuenta. Sí. Desde las 7 horas en Temuaya, las actividades van a comenzar aproximadamente a las 8 de la mañana, y bueno, como les comentaba, las personas interesadas pueden consultar las redes sociales de sus ayuntamientos para unirse, para sumarse a esta jornada en favor de los bosques y áreas verdes del Estado de México.
10: Muy bien, pues ya casi nos vamos. Solo comentarles que va a estar la presidenta de México esta tarde en Naucalpan. Estará pues arrancando lo que es la entrega de la pensión Mujeres Bienestar allá en este municipio, y mañana también le toca a Estado de México porque va a estar en la inauguración del Centro de Bachillerato Tecnológico Agropecuario en Texcoco. Así que pues vamos a ver qué más trae, qué más dice la presidenta ahora en esta visita de fin de semana a territorio mexiquense. Y con eso cerramos por ahora esta emisión de A Buena Hora. Muchísimas gracias por habernos permitido acompañarles. Que sea un grandioso fin de semana, que descansen a gusto, se diviertan, se recreen, para que el lunes aquí vengamos con toda la pila puesta y con toda la disposición para sacarle provecho a cada hora del día.
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0: 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Son las 3:31.
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0: 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Son las 4 en punto.
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ya. ¿Ya pa' qué? ¿Escuchaste, Farruko? Gracie, Steve Aoki aquí en Ultra 101.3. ¡Ya es viernes! Y nosotros iniciamos esta jornada con toda la actitud. Yo te acompaño desde las 4 hasta las 8 en punto de la noche. Soy tu servilleta, bestie y acompañante Paulina Garfias el día de hoy. Contigo le vamos a pasar lindo, ¿ok? Así que prepárate porque ya, hoy tenemos que andar, mira, de party, de buena onda, de buen humor, de todo aquí, ¿ok? Así que agárrate, ya sabes que iniciamos esta hora con noticias de último minuto. Yo te cuento todo lo que tienes que saber del mundo de la farándula para que estés enterado, para que nadie te venga a contar, para que nadie te diga, oye, te enteraste, y tú digas, yo ya me enteré aquí en Ultra 101.3 y le ganes a esa persona, ¿cómo de que no? Hoy andamos competitivos y hablando de competición, hoy es viernes de Ultra Basta. Ya te la sabes, yo te digo la categoría y tú me tienes que decir las respuestas. ¿A dónde? A través del WhatsApp 722-571-0578, ¿ok? Y recuerda que la persona que tenga las respuestas más originales, pues bueno, pasa a la siguiente ronda. Entonces, que inicia la competición de este viernes. ¿Estás listo para la primera ronda? Pon mucha atención, la primera ronda es... Tres cosas que pidas a granel con la letra P. P de pau, P de perro, P de pelota, ¿ok? Tres cosas que pidas a granel con la letra P. Y sí, ya te lo voy poniendo más difícil porque ya estamos en un nivel ya más alto, ¿ok? Así que mándame tu respuesta al 722-571-0578 en este viernes lluviosito para que tú y yo nos entretengamos un poquitín, ¿ok? Te repito, yo soy Paulina Garfias. Ahora sí nos vamos con In My Hands. Esto es de Miau. En la estación de tu ciudad son las 4:13.

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1: 4:16. 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

0: Las 4:25, Armies, ¿dónde están? Que acabas de escuchar Normal de BTS aquí en Ultra 101.3. Y ya se puso buena la riña en este viernes, porque ¿qué crees? Ya nos llegaron tus mensajes al 722-571-0578 en este viernes de Ultra Pasta. La primera ronda eran tres cosas que pidas a granel con la letra P, ¿ok? Por acá, Alicia, no podía faltar, amiguita. Amiguita, vamos a ver qué nos dices. Hola, hola.
1: Hola, Chipolita, ¿cómo estás? Bueno, yo voy a dar mis opciones, que son tres, con la letra P.
0: A ver, venga.
1: Pan molido, polvo de detergente y pistaches.
0: Me encantan esas opciones, muy, pero muy originales. También por acá, Nelly dice, pimienta, papel estraza, órale, pasta para chicharrones. Pau, saludos, te mando mis tres cosas con la letra P que se pueden pedir a granel. Nelly, también bastante originales, déjame decirte. Anayeli, ¿qué nos dices tú? ¿Cuáles son tus opciones?
2: Buenas tardes, las respuestas serían pimienta, frijol peruano y maíz palomero.
0: Ay, ay, ay. A ver, ¿qué dicen? ¿Se la contamos a Nayeli o más o menos? A ver, bueno, hizo el intento. Está bien. O sea, entre que sí son con P y entre que no. Pero bueno, el punto es participar. Así que, Nayeli, muchas gracias. Y chicas, ustedes tres están compitiendo en la siguiente ronda. Que dice, tres cosas que se pueden guardar en el refrigerador con la letra H, ¿ok? Tres cosas que se pueden guardar en el refrigerador con la letra H. Rapidísimo, el 722-571-0578. Las tres pasan, ¿eh? Porque tuvieron respuestas originales. Y en minutos, noticias de último minuto. Así que no te despegues. Nos vamos con la gusana ciega. Esto es Guantes Puestos. Súbele. Estás en Ultra 101.3 en este viernes, ya 7 de agosto.

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1: 4:32.
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0: después de ti ya nos pusimos a llorar un poquito aquí en la cabina de Ultra 101.3. Yo soy Paulina Garfias y nosotros seguimos aquí en esta hora de 4 a 5 tú y yo juntitos. Y yo te prometí que te iba a decir las noticias de último minuto. Iniciamos, y es que Netflix acaba de cancelar el spin-off de El Juego del Calamar. Así como lo escuchas, la plataforma descartó la versión estadounidense que preparaba David Fincher luego de cambiar sus planes para expandir la franquicia con producciones enfocadas en diferentes mercados. También esta está buenísima, no te puedes perder esta noticia, y es que del 1 al 15 de septiembre Christie's va a subastar vestuario y accesorios del Diablo Viste a la Moda 2, usados por Meryl Streep, Anne Hathaway y Emily Blunt, y Lady Gaga también. Lo recaudado va a ser destinado a causas benéficas. ¿Cómo ves? Oye, grandes noticias de último minuto. La verdad es que yo me lanzaría a esa subasta sí o sí, porque amo la moda y todos amamos la moda aquí. Oigan, también seguimos jugando viernes de Ultrabasta. Y es que, a ver, nosotros dijimos en la siguiente ronda tres cosas que se meten al refri con la letra H. Nelly dice helado, higos y hongos. Ok, muy bien. Alicia, ¿qué nos dices por acá? Hola, hola.
1: Ahorita mis respuestas de las tres cosas que se guardan en el refri con H. Ajá. Son guasontle, hígado y higos.
0: Ok. Muchísimas gracias. Oigan, ahí están sus respuestas. Y en minutos tenemos mucho, mucho más. No te despegues, sigues en Ultra 101.3. Ya son las 4 con 45 minutos.
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3: Muy buena tarde, yo soy Karina Bernal y te informo que en este momento la presidenta Claudia Sheinbaum se encuentra en el Estado de México, para ser específicos, en el municipio de Naucalpan, como parte de su agenda de actividades públicas. La mandataria federal tiene programada esta actividad relacionada con el programa Pensión Mujeres Bienestar, uno de los principales programas sociales de su administración y que contempla apoyos económicos para mujeres beneficiarias. Vamos a escuchar parte del discurso que está en vivo en este momento.
4: Muchas gracias. Gracias a todas, a todos. Siéntense, por favor. Muchas gracias a nuestra gobernadora, la maestra Delfina. Gracias, Delfina, por todo tu trabajo. A Isaac también, muchas felicidades. Gracias por recibirnos en Naucalpan. A todas las derechohabientes que están aquí, a todo el equipo que nos acompaña. Me da mucho gusto estar aquí en Naucalpan. Sí, compañeros, ya afuera ya les dije, ya les comenté allá afuera a sus compañeros que les vamos a dar una reunión con un equipo del gobierno para que se dé seguimiento al acuerdo que tomaron con el presidente. Va avanzando, pero todavía nos faltan algunos trabajadores. Sí, por eso. ¿Sí quieren la reunión? ¿Sí quieren la reunión o no? ¿Sí? Bueno. Las va a recibir un equipo del gobierno con el Instituto Nacional para devolver. Siempre cumplimos nuestra palabra. Para devolver al pueblo lo robado, para darle seguimiento. Se ha avanzado en los 2 años, pero todavía nos faltan algunos trabajadores. Bueno, me da gusto estar en Naucalpan. ¿Sí saben dónde crecí? Aquí en Naucalpan. En Echegaray. Ahí vivía con mis... A ver, vamos a hacer una votación. ¿Quién vota porque sea el evento y luego pueda platicar con las compañeras? ¿Quién vota porque ahorita hable con ellas? Hacemos el evento y luego hablamos, ¿no? Entonces nos respetamos, por favor, entre todas y entre todos. Bueno, les decía que me da mucho gusto estar con ustedes. con la maestra Delfina, con todas y todos ustedes. Y más en este programa, en la entrega de este programa que se llama Pensión Mujeres Bienestar. Cuando llegué al gobierno, el día que tomé posesión en el Congreso, aquí están algunos diputados, diputadas, los saludo con gusto, dije, llegamos todas, porque ser la primera mujer presidenta hace claro que no llegué sola, llegamos todas las mujeres a la presidencia de la República. ¿Qué quiere decir eso? Primero, lo primero que hicimos el 3 de octubre del 2024 fue enviar una iniciativa para cambiar la Constitución. Fue aprobada por unanimidad. Hoy la Constitución dice que las mujeres debemos tener igualdad con los hombres. Igualdad sustantiva, dice. Llegamos las mujeres a la Constitución. También dice que las mujeres tenemos derecho a vivir una vida libre de violencia. Ya está eso en la Constitución. Tenemos que trabajar todos los días para que eso sea una realidad. Pero se reconoce en la Constitución. También dice que a trabajo igual, salario igual. Que no puede ser que un hombre realice un trabajo, la mujer el mismo y se les pague diferente. A trabajo igual, salario igual. No debe haber brecha salarial. Se aprobó, ya llegamos las mujeres a la Constitución. Pero no es suficiente. Hay que hacer políticas para las mujeres. ¿Qué hicimos primero? Una cartilla, la cartilla de derechos de las mujeres. Se repartieron cerca de 25 millones de cartillas en español y en todas las lenguas indígenas de nuestro país, en 68 lenguas. Porque las mujeres tenemos derecho y las mujeres debemos saber que tenemos derecho. Pero no solo las mujeres, también los hombres. Los hombres deben saber que las mujeres tenemos derecho. Así que son 25 millones y vamos a seguir con distintas publicaciones para garantizar que todas sepamos que, como dijo aquí nuestra compañera, las mujeres podemos ser lo que queramos ser, que no hay nada que nos los impida. ¿Qué más hicimos? ¿Qué más hicimos? Centros libres para mujeres. Queremos que en cada municipio del país, cerca de 2.500 municipios, ya llevamos poco más de 1.000, haya un centro para las mujeres, para que ahí haya abogadas, psicólogas, trabajadoras sociales y otras profesiones, para que si hay alguna duda de manera gratuita, algún apoyo que se requiera, se vaya al Centro Libre para las Mujeres. Aquí en Naucalpan ya hay un Centro Libre para las Mujeres. Así en todos los municipios del país. Dos centros libres para las mujeres en Naucalpan. Bueno, ¿qué más hicimos? Dijimos, las mujeres somos muy solidarias entre nosotros, nos apoyamos, nos queremos. Entonces vamos a hacer una red de voluntarias de mujeres que le llamamos tejedoras de la patria. Y ya hay miles y miles y miles de mujeres que están inscritas en tejedoras de la patria. Para que de manera voluntaria hagamos una gran red de apoyo entre las mujeres. Esa es la otra acción que llevamos a cabo. Y seguimos trabajando con las abogadas de las mujeres para apoyar a cualquier mujer que haya vivido alguna situación de violencia. Hay un número de teléfono, 0079 opción 1, por si alguna mujer necesita apoyo, puede marcar ahí y estamos conectados con todos los municipios del país para poder apoyar a cualquier mujer que viva una situación de violencia. ¿Pero qué más teníamos que hacer? Bueno, hay que reconocer a las mujeres en la historia. Cuando nosotros estudiamos, yo creo que la única mujer que aparecía en los libros de texto era Josefa Ortiz de Domínguez, ¿cierto? ¿Otra mujer que apareciera en los libros de texto? No. ¿Y a poco el país, la patria, nuestra nación no se hizo con la lucha de las mujeres? Claro que sí. Muchísimas heroínas de la patria. No había un solo día en el calendario cívico que estuviera en la ley del calendario cívico que estuviera dedicado a una mujer. Había puros dedicados a héroes. Pues ahora hay 18 días que están dedicados a las heroínas de la patria y se levanta la bandera nacional en honor a las mujeres. Por ejemplo, Josefa Ortiz. Yo el 15 de septiembre dije Josefa Ortiz Téllez Girón. Y alguien me dijo, pero ¿por qué no de Domínguez? Yo dije, claro que el corregidor fue un gran personaje en la historia nacional, pero pienso yo que las mujeres no somos de nadie, las mujeres somos personas. Pero de la independencia hay otras mujeres. Por ejemplo, Leona Vicario. Leona Vicario, una mujer que tenía recursos económicos y todos sus recursos los puso a disposición de la independencia. Fue la primera periodista mujer en nuestro país y luchó siempre por la independencia. Además, ella tuvo una carta después de la independencia, un encuentro de cartas con Lucas Alamán, un conservador, que le dijo, tú solo participaste en la independencia porque querías seguir a tu esposo Quintana Roo, porque era esposa de Quintana Roo. Y ella le contestó, imagínense en aquella época, primera mitad del siglo XIX, discúlpeme usted, las mujeres queremos a nuestros maridos, queremos a nuestros hijos, pero también queremos a nuestra patria y tenemos derecho a luchar por ella. Esa es Leona Vicario. Josefa Ortiz la conocimos solamente porque dio un taconazo, porque ya sabía, había descubierto que los independentistas los habían descubierto. El virrey les avisó a Hidalgo, Allende, Aldama, que los habían descubierto. Pero ella no solamente les avisó, ella luchó por la independencia. Estuvo presa, tuvo hijos, y aún con sus hijos siguió luchando por la independencia, hasta el último momento de su vida. Un gran personaje, Josefa Ortiz Téllez Girón. Pero igual, hay una mujer, Gertrudis Bocanegra, michoacana. Ella también una mujer acomodada que de sus recursos lo dio todo a la independencia. La detuvo el ejército del virrey y le dijo, la torturó y pidió que delatara a todos los independentistas. Se negó a delatarlos y entonces la asesinaron en la Plaza de Pátzcuaro. Y como ella hay muchas otras mujeres de la independencia. Y durante la reforma, que es la segunda transformación, porque sí saben que México tiene 4 transformaciones. La primera, la independencia, la lucha por separarnos de la corona española y constituirnos como un país independiente, una nación independiente. Bueno, hay mujeres que lucharon en la primera transformación. En la segunda, la reforma, con Benito Juárez a la cabeza. Benito Juárez y los liberales mexicanos eran partidarios de separar la iglesia del Estado, que la iglesia fuera para la religión y el Estado fuera civil. Pero además querían que acabaran los fueros y los privilegios, porque hasta entonces se seguía pensando que había castas en nuestro país, que había los que tenían derechos y los que no tenían derechos. Benito Juárez y los liberales lucharon por la igualdad ante la ley de todas y todos los mexicanos y por un Estado civil. Pero en la Reforma también hubo mujeres. Una mujer extraordinaria que este año le dedicamos a su vida, a 200 años de su nacimiento, es Margarita Maza Pará, esposa de Benito Juárez. Pero ella no solo fue esposa de Benito Juárez y lo acompañó en su grandiosa lucha por el pueblo de México y por la nación. Fíjense, cuando termina la guerra de Reforma, vienen los franceses y nos invaden. México fue colonia francesa. Y Benito Juárez.
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3: Pues ahí parte del discurso de la presidenta Claudia Sheinbaum, quien el día de hoy encabeza este encuentro con beneficiarias de la pensión Mujeres Bienestar en el municipio de Naucalpan, aquí en el Estado de México. Recordemos que este programa está dirigido a mujeres de 60 a 64 años de edad y busca garantizarles un ingreso económico bimestral como parte de la política de bienestar del gobierno de México. Este apoyo forma parte de los programas sociales que la Administración Federal ha planteado como una herramienta para fortalecer la autonomía económica de las mujeres, y bueno, con esta actividad también la presidenta de México continúa su agenda de trabajo en la entidad mexiquense previo a las actividades que tendrá este sábado en el municipio de Texcoco. Mantente al tanto a través de nuestras redes sociales, @ultranoticiasedomex, y sigue en sintonía en Ultra 101.3. Yo soy Karina Bernal, que pases muy buena tarde.
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0: Las 5 de la tarde con 10 minutos. Acabas de escuchar a No Dove con este llamado Just a Girl en este viernes 2000ero, el día que más habías estado esperando en la semana. Y desde luego, nosotros estamos aquí para ti, acompañándote de aquí hasta las 8 de la noche. Yo soy Marco Padilla.
1: Yo soy Paulina García.
0: Y estás
1: en Modo Chill. ¡Bienvenido! Oigan, ya es viernes, viernes 2000ero, viernes de punchis punchis, viernes de descanso y de mucho, mucho más. Aquí en Modo Chill, prepárate porque hoy tenemos esta dinámica estrella llamada el Ultra Challenge.
0: Y es que semana con semana hemos podido jugar esta actividad tan interesante donde también ponemos a prueba tu oído, porque son tres pistas que les compartimos, pistas de audio, desde luego, y ustedes tienen que adivinar a qué pertenece. Esto obviamente es a través del WhatsApp, el 722-571-0578, que si no lo has registrado, oye, ¿qué estás esperando, mano? Por acá estamos esperando tu mensaje ya.
1: Coyeye, que a las 6 iniciamos con esta gran dinámica que tanto les gusta. Y en esta hora, ojo, porque vamos a tener chisme. Y es que un integrante de Cat's Eye tuvo que salir del grupo por un tiempo determinado por salud mental. Y Carol G estrenó hoy, right now, su nuevo disco y te vamos a poner una de sus rolitas, ¿a poco no?
0: Oye, como que ya es la era de la introspección, ¿no?
1: Sí.
0: Como que ya, como por 2016-17 ya fue toda mucha fiesta. En 2020 se aplacaron por el COVID. Ahorita como que ya andan más relax, dicen ya, este
1: yo
0: es mi nuevo ser.
1: Yo siento que son las redes sociales, ¿no? Como que no están aquí y allá. Ah, oigan, y también no se nos puede olvidar que hoy damos al ganador de Hasbro City. Así que si tú mandaste tu mensaje con la respuesta, atento todo el programa, porque en una de esas vamos a decir al ganador y tú tienes que estar atento, ¿ok?
0: Para que le subas el volumen, estés escuchándonos de aquí hasta las 8 de la noche. Y también te vamos a dejar con excelente programación de los 2000 para que disfrutes con nosotros. ¿Con qué nos vamos, Paus?
1: Esto es Hey Ya de Outkast en Ultra 101.3. ¡Súbele! Yo soy Paulina García.
0: Yo soy Marco Padilla.
1: Y ya inició
0: Modo Chill. Chill.

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1: 516.
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0: Britney Spears. Esto fue Toxic en este viernes 2000ero en Ultra 101.3. Ya son las 5:23. Y oigan, yo no sé ustedes, pero hoy la programación se siente que va muy tope, muy para arriba, levantándonos el ánimo.
1: Y de hecho todavía va a haber más rolitas que incluso si tú dices, oye, yo quisiera escuchar este tema 2000ero, yo quiero prenderme con esta rolita, supongamos Ricky Martin, ¿no? Con Vive la Vida Loca. La puedes solicitar a través del WhatsApp, el 722-571-0578, porque todos tenemos una canción 2000era preferida. Por ejemplo, tú, Pau, ¿podrías elegir alguna que digas, esta es la mera mera para definir mis 2000?
0: Híjole, yo creo que sí sería una de Katy Perry.
1: Ok.
0: Hot and Cold o Firework o Chance sería la de Baby Te Quiero. No,
1: wow.
0: Esa me encanta, sí.
1: Fíjate, ¿tú? Que yo me iría un poquito más por el lado, yo soy más rockera, yo elegiría Panda posiblemente. Okay. Con la de Los Malaventurados No Lloran.
0: Ok.
1: La de que aquí todo está peor.
0: Concierto.
1: Como un cuate, ¿no?
0: Sí.
1: Como un cuate de por acá. Pero, oye, síguete reportando a través del WhatsApp, que por acá también vamos a tener dinámicas y chismecito que en breve te vamos a dar detalles.
0: Oigan, y recuerden que si ustedes quieren ganarse su pase triple para Hasbro City, donde, pues bueno, vas a poder hacer muchas cosas mágicas desde montañas rusas, realidad virtual y mucho más, nos tienes que mandar tu foto de tu juguete favorito de Hasbro. ¿A dónde? Al 722-571-0578. Así de sencillo, estás participando.
1: Oye, y también por ahí nos debes de especificar por qué ese juguete es especial para ti o por qué te marcó, de cierta manera. Por ahí, echen la creatividad porque más al ratito vamos a revelar al ganador, o bueno, los afortunados para este pase triple. Mientras tanto, los dejamos con más música. Mira nada más, a cargo de Carlos Baute con Marta Sánchez, con esto llamado Colgado en tus manos, en la estación de tu ciudad. Ya a las 5:25.
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1: 5:30.
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0: Ya son las 5:40 y escuchamos este clasicazo a cargo de OV7, Shabba Dabba, como no, que nos pone a bailar bastante en este viernes 2000ero, aprovechando que ya también se está terminando la semana y tú puedes aliviarte junto con nosotros. Sobre todo porque tenemos chismecito interesante para ti, porque, híjole, Pau, creo que muchas veces para los fans de los grupos musicales, o pues sí, en efecto, de las banditas en general, siempre les duele mucho la partida de alguno de los integrantes, ya sea por temas de salud, por temas personales, pero ahora Katsai y todos sus fans están pasando por un momento difícil.
1: Justamente, y es que, bueno, Sofía anuncia su salida temporal del grupo para enfocarse en su salud y bienestar, que es algo que hemos estado viendo muchísimo. De hecho, también apenas nuestra queridísima Ariana Grande se tomó un break de todo eso del mundo de la artisteada. Y pues bueno, la decisión fue comunicada a través de las redes sociales de Katsai, donde se explicó que la cantante tiene 23 añitos, imagínense, no podría participar en las próximas actividades promocionales mientras se recupera.
0: Y de hecho se pusieron: la salud, la seguridad y el bienestar a largo plazo de nuestras artistas siempre será nuestra máxima prioridad. Y es que también Katsai había pasado por un golpe duro hace unos cuantos meses, más concretamente hace 6 meses, que salió la integrante Manon Bannerman de esta agrupación, y pues ahora están repitiendo sus pasos. Pero creo que es algo muy necesario. La salud mental es algo que todavía en la actualidad no se le da la prioridad que debería, y ahora que lo están haciendo los artistas, pues creo que es buen momento para alzar la voz, ¿no? Y hacer conciencia.
1: Súper importante, y bueno, le deseamos todo el éxito a Sofía, que saldrá temporalmente del grupo, todo sea por la salud, por el bienestar y sobre todo la salud mental, que hoy en día, híjole, está difícil. Y bueno, ya que te contamos este chismecito, no te despegues, porque también vamos a hablarte del nuevo álbum de Karol G. Por lo mientras, esto es David Bisbal en este viernes 2000ero. Esto es Esclavo de sus Besos en Ultra 101.3.

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1: 5:46. 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

0: Esto fue Shakira con Loba. Oigan, no manchen, qué buena canción acabamos de escuchar en este viernes 2000ero aquí en Ultra 101.3. Ya sabes que todos los viernes tenemos música en inglés y en español de los 2000 para que tú te la pases más que bien.
1: Y fíjate, justamente te queremos hablar de una de las artistas más relevantes en los últimos meses de música en español, del urbano, reggaetón, creo que lo puedo definir como ese género, ¿no? Y es que Karol G acaba de estrenar hoy por fin su nuevo álbum, donde tiene varios invitados, explora diversas emociones y también se cataloga como uno de los trabajos más introspectivos del artista.
0: Y mira, justamente a pocas horas de haber salido el álbum el día de hoy, ya por aquí hay muchas notas diciendo que, bueno, Karol G se muestra más abierta, más transparente, más vulnerable. Y bueno, este álbum, ya lo estuvimos escuchando aquí un poquito,
1: sí.
0: Tiene de todo, entre reggaetón, entre momentos más cercanos y, pues bueno, también un poco de punchis punchis.
1: De hecho, lo estamos escuchando de fondo en este momento. A ver, vamos a subirlo un poquito para que la gente se dé cuenta del trabajo de Karol G. Venga, venga.

0: rolita se titula Final Feliz y ya desde que la escuchamos es como de, me va a doler aquí, en el cocoro, en el corazao.
1: Oigan, prepárense porque seguramente este disco sí nos va a dar, mira, en la mera herida. Vamos a ponerle un poquito de limón y sal, pero bueno, ya hacía falta algo un poquito más tranquilo de Karol G. Sí. Y bueno, ella mostrando su versatilidad como artista.
0: Oye, y fíjate quienes también tienen bastante versatilidad son los cuates de Molina, que justamente te vamos a dejar con ellos a continuación en Ultra 101.3. Y también que mientras se reporten los fans de Karol G, que nos digan cuál fue su rola favorita del álbum, ¿no?
1: Venga, por acá la recibimos a través del 722-571-0578. Ya se viene casi el Ultra Challenge, así que no te vayas, recuerda que estás... En modo chill.